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Hola, hola, hola, buenos días, buenos días, buenos días, buenos días, buenos días. Uy, hoy es un día perfecto porque es lunes 1 de junio, todo ordenadito, primer día de la semana, primer día del mes y de la mitad del año ya. Valor. Aquí saludamos a mi querida Marianela que dice, hola, muy buen 1 de junio, mi querida Carlita, por Dios que se me hizo larga la noche. Un abrazo inmenso para ti y todo el elenco amonado, despertando junto a mi gallo amonado. Todos los monos ahí, juntos, ya, todos juntos, ya, todos juntos, ya. Buenos días también a mi querido Rey Carlos, espero que siga mejor del resfrío, a mi querido transportador, a Telito y a toda la monada que circula feliz por las ondas de la radio de losmonos.cl, amor por amor. Vamos entonces a partir, aunque me reten, ¿saben qué? Partamos con Catunga nomás. Partamos con Catunga y este ritmo loquillo de los años 60. Vamos y volvemos.

Qué loco, ¿no? Por una negrita me estoy volviendo loco. Ahí estamos. Vamos a dejar correr un ratito Head Over Heels porque vamos a preparar el clima, el tiempo y todo lo que compete en esta mañana. ¡Corre, musiquita!

Ok, y ahí estamos ya. Con Head Over Heels lo vamos a dejar como musiquita de fondo para empezar con el clima de este día. Nubes, nubes, nubes. Tum, tum, tum, tum, tum, tum, tum. Vienen nubes. Mínima de 6, máxima de 16. ¡Oh! Abrigarse, por favor. Hace frío. A la salida del sol fue a las 7. No, fue no. Va a ser a las 7:36. La puesta del sol a las 17:43. La fase lunar está llenita, llenita. Estaba bella la luna anoche. Llenita y gordita. 99.80% de luminosidad. Va a salir a las 18:33 y se va a ir a la camita a las 8:56 de mañana. ¡Oh! Esta luna es muy callejera cuando crece. Pero bueno, así pasa con todos los niñitos también. Porque cuando están chiquititos están al lado de uno. Van creciendo y se van alejando. Así las cosas. Bueno, mañana va a haber una mínima de 6, una máxima de 18. El miércoles una mínima de 7, una máxima de 18 también. Entre sol y nubes allí. Se debate, pero ganan las nubes. El jueves, todo nublado, mínima de 9, máxima de 17. El viernes, nublado también, mínima de 7, máxima de 16. Sábado, mínima de 6, máxima de 16. Y adivinen, el domingo, anuncia lluviatutiempo.net con una mínima de 3 y una máxima de 15. Veamos ahí si es verdad o no. La velocidad del viento, 7 kilómetros, dirección norte. Por eso vienen las nubes para acá. 1018 hectopascales de la presión atmosférica, humedad relativa 93%, punto de rocío 8 grados y la sensación térmica entre 7 y 9. El índice UV está normal con un nivel 2, así que está controlado todavía, no hay peligro. Peligro, peligro, como decía el robot de los perdidos en el espacio. Si usted no sabe de qué estoy hablando, no importa, es porque es más joven que yo. Eso es todo. Bueno, vamos a donde los noruegos. Los noruegos dicen que va a estar toda la semana nublada, pero no va a haber lluvia. A ver, no va a haber lluvia. Ya. Y las mínimas van a estar entre los 7 y los 13 grados. Y las máximas de esta semana van a estar entre los 20 y los 17 grados. De hecho, para hoy día, los noruegos anuncian una mínima de 10 y una máxima de 17. Y nube con rayitas. ¿Qué será eso de las nubes con rayitas? No sé lo que son las nubes con rayitas. Oh, bueno, ahí voy a preguntarle después a los noruegos qué son las nubes con rayitas. Vamos entonces al metro de Santiago. Parten con un gatito que dice ¡arriba el ánimo! A las 6 de la mañana, buenos días, iniciamos el servicio con toda la red disponible, que tengas una buena semana. Y luego anuncian la hora punta con toda la red disponible y la infografía con todas las líneas corriendo ahí ya normales. Línea 1, la roja, 2, la amarilla, 3, la café, 4, la azul, la 4, a celeste, la línea 5 es verde y la línea 6, púrpura, morada. Ahí están, todas funcionando sin novedad. Continuemos con Transporte Informa. Busquemos si hay novedades del aeropuerto. Sí, señor, hay novedades del aeropuerto.

Plan 223 rumbo a Concepción por la puerta B03 a las 10:19. Sale EO despega el LAN 063 rumbo a Puerto Montt. Todos los pasajeros saliendo por la puerta B08. Ahora Transporte informa a las 6:41, restricción de pista derecha e izquierda de buses en Alameda al Poniente con Obispo Umaña en Estación Central debido a una colisión de vehículos. Precaución. A las 6:58 se anuncia desvío implementado en perímetro del Congreso Nacional en Valparaíso por cuenta pública. Hoy de verdad que día la cuenta pública. Del 2026, ingreso por Avenida Argentina, bajada Santos Osa, está restringido desde Almirante Simpson por Ruta 68, prefiera el ingreso a Viña del Mar por Agua Santa. Así que ahí está todo el movimiento. Si usted quiere saber, ingrese a Transporte Informa ahí en Twitter para que usted pueda ver todos los desvíos. Hay un bus detenido en la ruta 5 al norte, kilómetro 29, sector Puente Maipo, ocupando la pista derecha. Circule con precaución por esa zona. Luego, camión detenido en General Velázquez al norte, kilómetro 4, sector Puente Mayor, Envergadura, ocupando pista central. Conduzca con precaución. Y eso es todo lo que podemos informar en esta primera parte de la mañana. Sí, señor. Así es que, mira, dice, hace ya 42 años atrás, me cuenta Marianela, era un viernes primero de junio de 1984. Yo terminaba de hacer los últimos bizcochuelos para una torta de novios que me mandaron a hacer ahí en la casa de la mamá de una amiga. Le puse todo mi talento con amor a esa tortita y al otro día fue la fiesta. Y no me vas a creer que en esa noche conocí a mi amado Pedro y comenzó nuestro romance. ¡Uy, qué lindo! Linda historia. Muy dulce, ¿viste? Y aquí está nuestro querido Rey que dice, buenos días Carlita y buenos días para toda la monada como siempre, deseándoles lo mejor para este lunes. Esperemos que el terruñe se tranquilice luego de los dos sismos de ayer. Quedé más preocupado que monja con atraso. ¿Pero por qué preocupado si la tierra tiembla? Hace rato que no temblaba. Está bien que libere energía. Mientras la libere, está todo perfecto. Y sí, pues, en este largo y flaco país hubo movimiento telúrico allí que nos dejó a todos impresionados. Bueno, vamos entonces con musiquita. Vamos a elevar las energías con Hey Mickey. Y esto, ya volvemos con toda la energía y las noticias que nadie le importan. Obvio que sí. Vamos.

Oye, que salió interrumpida esa canción, pero bueno, ahí estamos con Hey Mickey y las noticias. Vamos con el resumen informativo de la Radio de los Monos. Ya son las 7:23. Ya me tengo que apurar. Ay, si te levanta con energía, arriba esos corazones, arriba ese café, arriba esa energía rockera, que ya estamos al aire. Hoy es lunes 1 de junio. Qué horror del 2026. Arrancamos mes, arrancamos semana, como dije, todo perfecto. Y aquí va la pasada express de noticias para salir informados, despiertos y con actitud en el modo. Ay, si te levanta en la Radio de los Monos. Amor por amor. Titular 1, política. El foco nacional está puesto en la cuenta pública 2026, con el presidente entregando su primer discurso ante el Congreso de Valparaíso. Se esperan señales fuertes en seguridad, economía, gasto público y prioridades de gobierno. Remate, mucha promesa, mucho aplauso, pero la calle va a pedir resultados, no un PowerPoint. Eso, no, la verdad es que no sabemos qué es lo que va a pasar. Hay que estar atentos ahí a las noticias. Titular 2, seguridad. La seguridad sigue arriba en la agenda, comprensión por control del delito, migración irregular y coordinación institucional. Aquí no basta con decir mano firme, la gente quiere volver tranquila a la casa y eso es una realidad. Atenti, atenti, equipo de gobierno ahí. Titular 3, economía. Ay, ¿por qué estamos secos? Vamos a poner musiquita. No sé. Ahí. Ahora sí. Economía, atención a las señales económicas. Ajustes, reformas, empleo y bolsillo familiar siguen marcando la conversación. Porque cuando sube todo menos el sueldo, el rock se escucha fuerte, pero la billetera llora bajito. Titular 4, cultura. La cartelera se mueve con fuerza, conciertos, teatro, humor y giras y panoramas que vienen cargados para junio. Hay vida cultural, hay escenario, hay vida despierta. Porque no todo es noticia dura, no. También hay que alimentar el alma. Así es que póngase bonito, póngase bonita, échese perfume y vaya a salir a respirar aire a Santiago. Titular 5, clima y dato útil. Junio llega con cara de invierno. Mañana fría, abrigo a mano y ojito en Santiago con la restricción vehicular. Para este lunes, autos con sello verde terminados en 8 y 9 no circulan. Sin sello verde terminados en 6, 7, 8 y 9. Así que revise su patente antes de salir, porque la multa no tiene nada de rockero, no señor. Y estamos esperando el resto de las noticias en el día. Pero usted no se pierda lo que viene en la Radio de los Monos. Los avisos parroquiales de este lunes a las 7 de la mañana. Un poquito pasado, 7:07. Por ahí parece. Partimos con el Ay, si te levanta. Luego a las 9 de la mañana agarramos a todos los monos y los tiramos por la ventana. Monos al aire con nuestro incombustible, te lo damos. 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A las 16, el reprise de este programa, Ay, si te levanta. Es tan divertido escuchar las noticias en la tarde cuando son en la mañana. Pero nada, usted si está aquí, buenas tardes, mi querido Radio Escucha. Y a las 19 viene el Expreso Blas Fiesta y a las 21:30 viene Icy Rocks con toda la energía. ¿Usted ha encontrado gente rara? ¿Usted ha encontrado estos nuevos, nuevas tribus urbanas y toda esa cosa? Bueno, de eso vamos a estar hablando hoy día. De la gente rara que siempre se encuentra. Y hacen grupos y hacen estas cosas que para uno como que no tienen mucho sentido. Y para uno, y para esa gente rara, nosotros somos los raros, ojo, ¿ah? ¿Eh? Así que somos todos raritos, como la Barbie rarita. Vamos a estar hablando de eso esta noche. A las 24 horas viene el Expreso Blas Romántico con la voz de terciopelo de nuestra querida Normita, que también está con el Expreso Flash Fiesta a las 7. Así que es día de mexicanos esta noche y esta mañana y este todo. Estamos súper bien, son las 7:28, ya me tengo que ir corriendo, corriendo, corriendo. Un besito muy grande para ustedes, que lo pasen estupendoso, que tengan una mañana maravillosa y un mes mejor todavía. Un beso muy grande. Nosotros, recuerden, nos escuchamos, nos leemos, nos escribimos, nos opinamos a las 21:30 en el Ay, si te levanta.
Y, oye, a ver, espérate acá. Oh, ya, no, no voy a decir nada, no sé si puedo decir. Pero bueno, un besito a todo el elenco estable de la mañana. Que tengan un hermoso, hermoso día. Y pronóstico dice aquí Marianela, si se disipa rápido, indican aire seco y buen tiempo. Si se expanden y forman bandas anchas similares a una nube cirro, anuncian un cambio de tiempo o la llegada de un frente en las siguientes 24 horas. Eso significan las líneas o rayas en las nubes. Gracias, mi querida Marianela, linda ella, siempre atenta igual que el rey. Así que nada, un besito. Ahora sí los dejo, que estén muy bien. Bye bye.

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Ya, estamos al aire, muchas gracias. Esto fue Monos al... Voy a terminar, tiro el programa. Bueno. No, lo que pasa es que estoy conversando acá. Dijimos 9:15, estábamos listos. Lo que pasa es que informo a la comunidad, como si fuera un comunicado oficial a los Farcas, weón, que mi sobrina ya tuvo a su hija, a mi querida Daniela, Leticia. Entonces ella me está conversando porque está todavía hospitalizada. Entonces me estaba dando una especie de reporte de cómo está, etcétera, etcétera, etcétera. Y yo estaba conversando con ella y no me daba cuenta. Y todo el mundo me dice, ya empezó el programa. Y yo decía, ¡ay! Después de conversar con ella, incluso... Anda, lo dolía. Está claro, ¿no? Ustedes saben, mamá, lo que pasa después del parto. ¡Aplausos para ella! Para mi sobrina, para Nani, que ya está... Madre, por segunda vez, ahora la Andreita tiene su hermanita. ¿Qué es Daniel? ¡Ya! Arranca este programa de hoy, acá en la Radio de los Monos, en este día lunes 1 de junio, cuenta pública. El presidente Kast nos va a entregar el programa de todo su gobierno. Desde hoy día se gobierna. Todo lo que ha ido para atrás, todo metáfora, no hay nada de verdad, nada serio. Ya, hoy día empieza de verdad todo el gobierno hasta los 4 años más que quieran. Así que disfruten al mediodía de la cuenta pública donde te va a decir, está esto, y esto está así hecho y hasta así hecho, y tenemos que hacer esto y lo vamos a hacer por acá. No esperen que diga el gobierno anterior. No lo va a decir. Tampoco esperen que diga metáforas. No la va a decir. Todo cambia. Hoy día a las 12 del día comienza Chile a avanzar. No te rías, Tolombolo. Es serio esto. 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

Por supuesto, para el día de hoy, en este primero de junio, le tenemos de todo. De todo un poco. Un pupurrí de emociones, ¿no? Y un pupurrí de saludos. Arranca este programa llamado Monos al Aire, acá en la Radio de los Monos.

Eso que suena es The Andy Griffith Show, ¿sí? Andy Griffith, un gran actor norteamericano y que tenía un ley y un show bien como simpático. Y está el día de cumpleaños en el día de hoy, por eso que suena a continuación The Andy Griffith Show.

0: Y mientras va sonando, vamos hablando. La banda del vertedero ahí está preparada. La semana pasada quedó corto y ahora está listo. Saludos por doquier en el día de hoy, 1 de junio. Tenemos muchas bandas, tenemos muchos artistas. Hoy día es el Día Mundial de la Leche. Saludos a Milei. El Día Mundial de la Leche.
1: Te voy a tirar la lechecita.
0: Saco, wea. Ya, ahí está el presidente Milei. Saludos para él. También es el Día Mundial de los Arrecifes. Mira, weón. Saludos a Judas. No. Esa es una versión. ¿Cuál es la versión de Judas? Se colgó de un árbol, ¿no? ¿En qué versión era que se tiraba como una cantilada? Era en Jesucristo Superstar Andino, ¿no? Acá. El Paco Mairena. Paco Mairena se tiraba, creo que era a un arrecife. Bueno, yo no sé quién celebra los arrecifes, pero... pero lo están celebrando, así que ahí está. La banda del vertedero, como decía, ahí dispuesto para estar con nosotros con las informaciones realmente increíbles. También, obviamente, Fran Siniestro, que llega por dos. Llega a Los Lentos y también llega a su sección de siempre. En Los Lentos, te lo encargo. Y en su sección normal, te lo reconcha encargo. Es decir, ¿cómo digo? Maldición doble. ¿Qué más? Tenemos a la gente que entra por el WhatsApp Infernal de los Monos, el WhatsApp personal 765-51718, o a través de Twitter, ex, @monocel, te lo damos, para opinar del tema de hoy, que ya vamos a entrar en ese tema, y que nace todo a raíz, terminó mayo, pero ahora vamos a hablar de lo que, como terminó mayo, para empezar junio, y de ahí nace esta especie como de creer o no creer en tanto mito y tanta leyenda chilena. Yo sé que hay gente que está en el extranjero que no tiene por qué saber las leyendas chilenas, por ende deben haber leyendas locales o mitos locales en su país, por ejemplo México, Perú, Bolivia, Ecuador, Argentina. ¿Crees o no crees? Porque hay gente que cree, hay gente que no cree. Razones deben haber, pero en fin, de eso se trata hoy día. Por supuesto, también titulares, también informaciones de la actualidad nacional, también del deporte, también del espectáculo, y tanta tontera que hay. Que vuelvan Los Lentos, ya le hemos dicho con Fran Siniestro que va a intervenir nuevamente. El equipo tiene preparado la sección como siempre. Y eso, ¿qué más puedo decirte, guayo? Que hay gente que puede hablar por aquí o por ahí, acullá, por donde quiera. ¿Perdón? Ah, que revise. Voy a revisar. ¿Por qué tengo que revisar acá? ¿Que me llegó un mensaje aparte? Ah, puede ser este mensaje. Ah, ya, ya. Ah, pero este es cosa personal. Pues. A ver, igual déjame leer. Oh. A ver. Ah, no, me está hablando de... Oye, ahora que estoy al aire... ¿No saben con quién estoy hablando acá? Pero le mando un saludo cariñoso. ¿Tú sabes de quién? ¿A quién? Ah, es como misterioso. ¿Tú sabes de quién hablo? No. Descansé, me estaba diciendo ese caso, descansé el fin de semana. Descansé, por supuesto. Ya, está mandándome unas cosas acá. Yo estoy bien, estamos de acuerdo. Listo. Bueno, se acostó temprano anoche. Yo me acosté tarde, güey. Me quedé viendo Spider-Man, ¿no? Ya. Eso, muchas gracias. Cariños para ti. Besos y abrazos. Ya. Nadie sabe con quién hablé. No, nos falta el metido que dice: ¡ay! Gracias, Torombolo, por avispar. O por cagüinear, en realidad, weón. Bueno. ¿Qué tiene que saber el resto con que me estaban escribiendo? ¿A usted le llega mensaje doble? ¿Ah? Le llega el mensaje doble. Ahí está. No sabía. Oye, ¿tenéis claro con quién cerramos? Ya. ¿Y tenemos claro con quién abrimos? Ya. ¿Está todo ok? Pocas veces, tía Gladys te apretó. Creo yo, ¿o no? ¿Estoy diciendo mentiras o verdades? Ya. Entonces, hay gente que hace rato que no está en la sintonía, porque está, hay mucha gente que trabaja y escucha la, la retransmisión. Hay gente que me manda a decir, ¿sabes qué? No alcanzo a escucharte. O hay gente que está desaparecida y vuelve a aparecer. Hay de todo. Pero lo importante o lo principal es que hay, como siempre, una gran sintonía. Y eso, de eso estamos agradecidos todos. O casi todos. Menos Francinier. Oye, ¿puedo decir que hoy día está de cumpleaños Jesús? Sí. 25 de diciembre, no. No, es hoy día. Hoy día está de cumpleaños Jesús. A ver, si le pregunto a la audiencia, y los voy a dejar metido, capaz que alguien diga, sea más Vivaldi y me diga, no, yo sé por qué lo dices. Bueno, escríbame. No voy a decir nada hasta el final del programa. Hoy día está de cumpleaños Jesús y lo voy a... Jesús de Nazaret está de cumpleaños. ¡Feliz cumpleaños, Jesús! ¡Hermano, saludemos a Jesús! Un día como hoy nació Simon Gallup, bajista de esta gran banda. Y vamos con Just Like Heaven. ¡Justamente Heaven, el cielo! ¡Hoy día está el cumpleaños Jesús! ¿Alguien cachará por qué o no? Esto es Monos al Aire, acá, en la radio de los Monos a la Vuelta. ¡Titulares! ¡Titulares!

titulares acá en la radio de los monos, en esto que es Monos al Aire, para comenzar el día en este primero de junio del 2026. Economía no levanta cabeza, IMASEC se hunde 1,2% en abril y es mucho peor de lo esperado. La economía encadena su cuarto mes consecutivo en rojo. De esto se va a hablar hoy día, acaso, en la cuenta pública. ¿Qué dice la gente? Sigamos. Otro incidente en la Universidad Austral. Encapuchados amenazan a estudiantes y docentes de derecho en Puerto Montt. ¡Ahí estudia mi hija! Mi hija me dijo, esto nada que ver dentro del titular, pero mi hija me dijo, me contó, obviamente, que estaban en toma. Ellos votaron que no querían estar en toma, querían seguir con clases. Pero hay un problema entre docentes y estudiantes de otra índole y por eso se armó la tole tole y por eso están ahí. Se lo digo con conocimiento en causa porque mi hija estudia derecho ahí. Por ahora clases online y hasta pronto aviso, volverán a clases.

Seguimos con las informaciones de todo tipo. PS baja expectativas por cuenta pública y dice que Kast no se hace cargo de las falsas promesas que hizo. ¿Cuándo? No ha hecho ni creo que haga una autocrítica, dijo la Timonel. ¿Cuándo? En fin. Chile compromete resguardos para extradición de imputado en caso Ojeda. Esto tras petición de las garantías de Colombia. Uy, nos vamos a meter en un cacho. Agricultura, que no es la radio donde voy después, alista proyectos de ley para fortalecer infraestructura hídrica bajo concesiones y actividad forestal. Se viene el taladro, se viene la sierra eléctrica, se viene el serrucho. A pesar de críticas a inhibidores, gobierno mantendrá implementación en 9 cárceles, entre ellas la de Puente Alto. Ya sabes ya, que ya. Ecuador Larry, avísenle. Diputado Raúl Soto llega a la presidencia del PPD. Mira, buscará recuperar protagonismo. Encabezó una lista de consenso para elecciones internas. Me cae bien el diputado Raúl Soto, ¿eh? Me cae bien. Ahora que recuperar protagonismo, esa es otra cosa. La Cadem con la cuenta pública dice que impulsar medidas para bajar el costo de la vida, el 59% de la gente, es el anuncio económico más esperado. Es decir, ¡que vamos a ser presidente! ¡Estamos cogotados! ¡Necesitamos ayuda! Es lo que pide la gente. La ministra Rincón denuncia insultos a autoridades durante obra en Día del Patrimonio. Duraron cerca de 15 minutos. No tan solo a ella, sino que también al ministro de las Culturas. ¡Ay, ay, ay! También el otro día fue la diputada Rodríguez, Javiera, ¿puede ser? Del Partido Republicano, a la Facultad de Derecho de la Universidad de Chile. Y la funaron. ¿Qué pasa con la gente tan inquieta? ¡Cálmese, cálmese! Suspenden clases en 23 colegios de Valparaíso y Viña del Mar por la cuenta pública. El Mineduc detalló que será sin recuperación. Y ya están contentos los niños. En el exterior, explosión en edificio deja al menos 45 muertos. ¡Wow! Y 70 heridos en Myanmar. ¡Oh, mansa explosión! Candidato derechista advierte a Petro y Cepeda en Colombia. No se les ocurra desconocer la voluntad popular. Salió al paso de las declaraciones del mandatario. ¿A todos ustedes saben quién ganó ahí la primera vuelta? ¿El nombre del candidato de la primera vuelta en Colombia? De partida se llama Abelardo. Ya con ese nombre, Abelardo, vamos a llegar bien lejos. Igual, ¿ah? ¿Eh? Porque no es cualquier nombre, pues, Abelardo. Si no mal no recuerdo, Abelardo no era el de Plaza Sésamo, ¿no? Creo, ¿no? Algo me acuerdo. Ya, pero es Abelardo de la Espriela. Dime si no es nombre, weón, trombolo de personaje de teleserie, ¿eh? De un culebrón. Abelardo de la Espriela. Es casi como licenciado de la Mora, weón. Ya, pero ellos están arriba, ¿ya? Eso. Vamos a deportes y espectáculos para cerrar estos titulares de esta hora acá en Moros al Aire. Bueno, la fecha, me imagino que ganaron los que ganaron, perdieron los que perdieron. Un comentario súper LJ, pero no importa. Sí. ¿Cómo están, amigos y amigos? Domingo de fútbol. Estadios con gente. Banderas azules, rojas, amarillas. 11 jugadores para un lado, 11 jugadores para el otro. Uno que quería meter un gol y otro que no. Un defensa que quería impedirlo.
Y así ganaron los que ganaron. Y el Audio empató a cero, weón, puta, el partido. Durísimos dardos contra Sergio Ramos hacen explotar la polémica por la compra del Sevilla. Los accionistas principales del cuadro andaluz lanzaron un potente comunicado. ¡Cómprelo, po, hombre! ¿Qué pasó que no lo voy a comprar? ¡Yo me cago todo! Miren la viralizada reacción de Masu tras fuerte temblor en plena entrevista. Un llamativo momento. Después voy a hablar del temblor, ¿eh? ¡Se cagó! ¿Qué pasa, Masu? ¿Qué pasa, Masu? Dice acá la tremenda polémica que pudo cambiar la historia del Fonseca Ruth en Roland Garros. ¿En serio qué pasó? ¿Ah, crees que vaya a entrar a ver? No, tengo. Me basta con lo acá. Y el espectáculo para cerrar. Keanu Reeves pide a juez clemencia con director que gastó millones de dólares de Netflix para uso personal. El actor definió a Carl Henry Rich, condenado por fraude electrónico y lavado de dinero, como un artista excepcional. Sé que no sé mucho del caso, tía Gladys. ¿Qué me puede decir? Día del Patrimonio Cultural 2026, ranking de los sitios más visitados en 2025 y nuevas actividades. El 96% de las comunas del país contarán con algún panorama. Para, pero fueron dos días. Yo vi mucha gente. La gente añoraba la micro amarilla, una y la otra, la tropezón, entonces los vi por ahí. Pasé por ahí porque yo estuve en la Vega Central el día sábado, que también es un patrimonio. Pero miré y había mucha gente en la Quinta Normal. A ver, déjame ver. ¿Puedo ver el ranking más o menos el que tenían? A ver, déjame ver. Espérate que estoy revisando. Cantidad de visitantes en el día de los 10 lugares más visitados. A ver. Ah, pero este es una estadística. Es una estadística de la última. Ah, yo sé. Ah, claro, no se puede tener la de ahora, pues. Como si tendrían que mandar tabular al tiro y todo. Ya, pero en general, ¿a dónde sale la gente? Al Museo Nacional Aeronáutico y del Espacio. Luego, el Museo de Historia Nacional de Historia Natural. Esa es la Quinta Normal. Después hay un Festival de los Patrimonios donde va mucha gente. El Museo Histórico Nacional, el Centro Cultural La Moneda, actividades de la Presidencia de la República, la Escuela Militar, el Centro de Patrimonio Cultural de la Católica, Biblioteca Nacional de Chile, Club Hípico, mira el Club Hípico. Ese es más visitados en la región metropolitana. Ya. Y en regiones. Perdón. Y en regiones. Museo Nacional Ferroviario Pablo Neruda en la Araucanía. El Museo Marítimo Nacional en Valparaíso. El Museo Regional de Rancagua en O'Higgins. El Centro Cultural de la Estación Antofagasta. Ah, en Antofagasta. Ilustre Municipalidad de Lota en Biobío. Ah, ese es por el carbón, me imagino. Museo Palacio Vergara, ahí en Viña. Museo San José del Carmen, el Wiki, en O'Higgins. La Municipal de Valparaíso. El Espacio Cultural La Merced en O'Higgins. Y el Museo Arqueológico de La Serena en Coquimbo. Ya. Muy bien. Muy bien. Qué bonito. Titulares hasta ahora.

0: Ya. Oye, que hay cosas acá. Que haya, ya Gladys se fue al chacho con los titulares. Música. Porque sabes que tengo C. Y tos. Mira, ¿viste? Ese es tos. Necesito agüita para la gargantica. ¿A la vuelta qué? ¿La banda del vertedero? ¿A la vuelta qué? ¿La gente? ¿A la vuelta qué? ¡Saludamos a Jesús en su cumpleaños! ¡Feliz cumpleaños, Jesús de Nazaret! ¡Que estés muy bien! Ya el gente ha contestado por qué estoy diciendo que es feliz cumpleaños, Jesús, ¿cierto? Me imagino. La gente es muy clever de este programa. Tan clever.
1: Sí.
0: ¿Qué cosa? Ya, lo voy a notar. Tan clever como Alan Wilder, que estuvo harto rato siendo el tecladista, compositor de Depeche Mode. Después se fue, pero no importa. Pero parte importante de Depeche Mode es Alan Wilder. Y nos vamos con Depeche Mode. Y Never Let Me Down Again. Esto es Monos al Aire, acá en la radio Los Monos a la Vuelta. No tengo claro con qué vamos, pero vamos con algo. ¡Feliz cumpleaños, Jesús!

Ya estamos de vuelta aquí en la radio de los monos. Esto es Monos al Aire. Sí, estoy en estado zen ahora. Me relajé. Es que me relajé porque estoy conversando con alguien aquí aparte, y también puedo anunciarlo ahora, ¿no? Hoy es lunes. Algo de la programación de la radio. Ah, déjame explicar algo de la promoción antes de entrar con la banda del vertedero. Ahí está esperándome el profesor Méndez, el académico honoris causa, MBA, Around CEO Manager Around the World. A las 11 pasitos llegamos Lodge, el Reprise, con Mario Rastachan. El vampiro de las viñas, que a la medianoche llega los días viernes. Y por si se lo perdió, llega ahora. Luego a las 14 horas, Patricio Quiluz con el Me Hace Tanto Bien. Y desde las 16 en adelante, la retransmisión de la IC, perdón, de la IC Te Levanta. Y luego nosotros. Usted que está ahora escuchando la retransmisión, hola, hola. A las 19 horas llega Norma Blas con el Expreso Blas, el bailable. 21:30 horas llega Carla Sevilla con el Ice Rock. Esta noche trae... Lo leo al tiro. ¿No eras raro? ¿Solo estaba buscando tu tribu? ¿Qué es esto? ¿Esto es para ti o para quién es esto? Para Maguila, yo creo. A ver, déjame leer para entender. 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Ah, no, es Fran Siniestro. 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Ah, no, esto es Fran Siniestro. No eras raro, solo estaba buscando tu tribu. No, esto es Fran Siniestro. Rock, pop, identidad, historia y canciones para los que alguna vez no encajaron, pero nunca apagaron su señal. ¡Qué poético todo! 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Y quería decir que este jueves a las 8 de la mañana vuelve Dani Yáñez con Tomémonos un Café. Esa era la información que quería dar y estaba esperando ya darla, pero ahora conversé con ella en un rato hace... ¿cuánto? ¿Media hora? Y lo puedo confirmar. Dani Yáñez vuelve este jueves a las 8 de la mañana con Tomémonos un Café. ¡Maravilloso! Se suma a lo que ya está haciendo nuestro DJ Mario de Chile durante los fines de semana. Usted sabe que los fines de semana, que antes se lo tomaba México completamente, mandamos a DJ Mario a combatir eso, a decir, no, esta weá no es así, esta weá es distinta. Y por eso mandamos a DJ Mario a enfrentarlo con qué. Usted sabe, los días sábados, entre las 18, no, entre las 5, es que me pierdo, entre las 17 y las 22 horas está Radio Sammy con los pedidos musicales, para luego a las... ¿A qué hora termina Norma Blas? 22 horas a 24 horas está en los días sábados con el Expreso Blas Romántico. Y a las 24 horas está el bailable, todos los monos bailan con DJ Mario. Y el domingo, el Rasta Show, que va siempre al mediodía, para luego estar el Expreso Blas bailable con Norma Blas, ¿cierto? Que termina a las 16 horas. Pasadito a las 16 horas, llega para los Lolos de Ayer con Canas al Aire. Son las mismas caras que tiene el director de esta radio. Entonces, ahí está la programación. Y ahora se suma nuevamente, porque bueno, nuevamente, porque tuvo un descanso. Siempre hay gente que hace un receso. Y puede volver como que no puede volver. Y en este caso vuelve Dani Yáñez este día jueves, ¿sí? A las 8 de la noche. O sea, 8 de la noche, 8 de la mañana, ¿verdad? Bueno, tempranito, con sus temas reflexivos, con todo aquello. Por eso, nuevamente mi aplauso para Dani Yáñez. Chuta, le quería consultar a mi jefe, me dice. Espérese un poquito, que me están mandando algo acá que tengo que responder. Espérese.
Ese, estoy contestando.

parece que tengo una pega extra. Entonces me estoy mandando acá un speech con uno de mis jefes. Puta que tengo jefe, weón. ¿Cuántos jefes tengo? Como 5 jefes, weón. Parece que estoy contestando acá. Ya, sí, ahí sí, ya, estamos ok, ya. No, sí sé que es medio delicado el asunto porque no contesté un correo y hay que contestar los correos, pues, weón. Se me olvidó contestarlo. ¿Y cuándo me llegó? Perdón, buena pregunta esa. ¿Qué correo tenía que responder yo? ¿Me llegó un correo? A ver. ¡Ajá! ¿Qué pasó? Se saltó el software. Ya. ¿Estás tiritón el software? ¿Qué tiritón de ayer? Capaz, güey. Capaz que... No, esto no. No es el... El correo, no lo otro. Perdón, ya estamos con la banda del vertedero, ¿eh? Es que me llegó una información ahora muy encima y no me quedó muy claro. Pero hay una... ¿Puedo pelear los correos, weón? Yo sé que hay gente que le gusta un tipo de correo, otra gente que le gusta otro tipo de correo, papá, todo lo que es. Pero me carga, weón, el tipo de correo Outlook. Encuentro poco amable, weón, lo encuentro poco. Soy tan feliz con el Gmail. Con el Gmail, weón. Ya que estoy revisando la cuestión que no tengo idea. Dicen, me llegó no sé cuándo y no lo veo, pues, weón. Ya, no sé. No sé dónde contestarlo, weón. Ya, mandé respuesta y dice todo, ¿eh? ¿Cómo? Espérate. Oye, esta cosa te pega, bueno, espérate. ¿Fecha de entrega? Espérate. Espérate.

Ya, ahí lo... No sé en qué quedó esto. Uy, me está interrumpiendo todo el programa esta cuestión, weón. Ya. Ya, no voy a hacer más caso. Aquí me están respondiendo. Perdón que esté... Estoy al aire, yo sé que estoy al aire, pero que me están respondiendo algo que se suponía que estaba... Estaba visto. Yo me confundí. Aunque nunca me informaron del todo también, pero... ¿Cuál es que tengo que ver? Tengo que ver esta cuenta. Ah, ya. Vale, ya. Tengo que... Otra va a tener. Ya, yo pensaba tener la tarde... Ah, pero hoy día está ahí cuenta pública, ¿no? Cuenta pública a las 12. Capaz que tenga una horita extra ahí porque no... No deberíamos tener programa hoy día, en la tarde. Ya. Estoy revisando esto, perdón. Ya. Vamos a ver cómo está eso. Listo, ya, a ver si me mandan información. Listo, ya. Vamos con la banda del vertedero. Ah, por acá creo que me escribió Carla Sibila, me habló de... Claro, ¿ves que yo sabía que había gente clever acá en este programa? Claro, Robert Powell está de cumpleaños hoy día, pues, bueno, Jesús de Nazaret. ¡El verdadero Jesús de Nazaret! ¡Feliz cumpleaños, Robert Powell! ¡Qué buena esa imagen! ¿La han visto, cierto, de Robert Powell cuando está de Jesús? Está haciendo la escena de Jesús de Nazaret, de Franco Zeffirelli, cuando está con otro, no sé si un centurión, no tengo idea con quién está hablando, un romano. Y están fumando, güey. La imagen es impactante, güey. Así como, oh, Jesús fumando ahí con el romano. Ya, gracias. ¿En qué estamos? Ah, la banda del vertedero, perdón. Que me perdí por aquí, me perdí por allá, por acullá. Me perdí por todos lados, güey. Ya. Black, que también forma parte ahí junto con el profesor Méndez y también nuestro querido Juanito P. El Kunta Quinte de la radio. Mejor dicho, el Kunta Quinte, el mocito del director de la radio. El Sambo. Nos entregan información de todo tipo, de toda índole. Esto dice lo siguiente. Mira, hay dos informaciones. Hay una información que yo no sé si decirle porque es de Roland Garros y es media cochina, weón. En serio. No sé si hacerlo. Tengo mi duda. Pero hagamos esto, que es un proyecto que apareció al otro lado de los Andes, específicamente en Rosario, ¿sí? En una ciudad de Argentina, de las capitales donde nació Fito Páez, tanto trovador argentino, y que habla de lo siguiente, que es una especie de proyecto polémico para algunos. Se llama Alquila una abuela, o mejor dicho, en versión argentina, Alquila una abuela. Polémico proyecto que busca conectar generaciones y dar trabajo a adultas mayores. Sí, la pega es importante, siempre es importante la pega. Por supuesto, hay que darle trabajo a toda la gente, no tan solo el jovenzuelo que está entrando, sino también a la persona experimentada, en este caso, los adultos mayores. En tiempos donde reinventarse es clave, nació Alquilá una abuela. Una propuesta que busca dar respuesta a dos realidades actuales que hay en el país. La necesidad de las familias de contar con un cuidado afectuoso para sus hijos y las ganas de muchas adultas mayores de sentirse útiles, activas y generar un ingreso extra. La iniciativa fue creada por Valeria, una emprendedora que se inspiró en su propia madre al ver cómo perdía motivación tras jubilarse. Me empezaron a pedir personas más cálidas, que esperen a los chicos con la comida, compartan juegos de mesa. Detalló sobre el espíritu del proyecto, que apunta a revalorizar el rol de la tercera edad a través de vínculos genuinos. Mira qué interesante esto. El servicio opera de manera personalizada, cruzando datos por barrios, horarios y necesidades puntuales. Las tareas son flexibles y van desde retirar a los chicos de la escuela hasta cocinar o simplemente brindar compañía a otros adultos mayores. Desde la organización explicaron que el proceso incluye protocolos estrictos como chequeo de referencias y entrevistas virtuales y presenciales. Además, las contrataciones que se realizan bajo el marco legal del nomenclador argentino para cuidadoras. La propuesta ya despertó interés de muchas mujeres en la región, varias de ellas profesionales jubiladas, que encuentran acá una nueva oportunidad. Para conocer más sobre cómo postularse o contratar el servicio, hay una cuenta de Instagram llamada Se Alquila Abuela. Y ahí usted puede entrar
y ofrecer su servicio. Ahora, ¿por qué es polémico este proyecto? Porque tal vez hay gente que cree que esas abuelas, ¿por qué no deberían estar con sus nietos de verdad, no? Sus nietos reales, real. Pero esos nietos real, una o dos, o permanecen con ellos siempre o los ven los fines de semana, o bien da la casualidad que pueden estar sin libertad, con libertad plena, y en una de esas las contratan. Ahora, usted contrataría, por ejemplo, otro modelo, ¿tú contratarías una abuela? Pues se supone que tú tenías tu mamá o tu suegra, que ya ocupan el rol de abuela, pero podrías igual contratar una para el tiempo que los niños estén medio solos, tristes y abandonados. Ahora, ¿qué tipo de abuela va a llegar a la casa? Esa es otra gran pregunta que uno se hace, porque la gran mayoría de las abuelas son consentidoras, pues bueno. Sabemos que tenemos abuela en la sintonía. ¿Son consentidoras o no son consentidoras? ¡Ay, qué le va a hacer esto, tome! ¡Ay, qué le va a hacer esto! ¡Tome nomás! ¿Qué quiere comer? A la carta, pues weón. Y te lo dice un nieto que alguna vez tuvo una abuela que puta, que le daba gusto, weón. ¿O serán de esas abuelas tipo Coco? Con chancletazo, weón. ¿Qué? ¡A ver, pande! Porque igual serán la abuela, pero la abuela hay que respetarla, la abuela es chora. Puede ser también, ¿no? ¿O es una abuela Lolaine? Que no quiere ni cagando que le digan abuela. Yo conocí unas por allá que no querían que querían que le dijeran el nombre. No, es decir, voy a inventar un nombre, pero no el nombre, pero le decían, no, dime Leti nomás. Como que no quieren llamarse abuelas. Ahora, alquilarla así suena como raro. Alquiler es una palabra muy ocupada en Argentina, pero acá sería más arrendar, ¿no? Voy a arrendar una abuela por 2 minutos, ¿ah? Para que venga para acá y ponga la cara nomás. O llevarla para el banco para hacer un trámite, y como es abuela, la dejas pasar y ahí me hace el trámite a mí. ¡Oh, qué marico! Pensando en usar a la abuela para algo. ¿Ah? ¿Para qué más puedo usar una abuela? Para cuando hay largas filas. Mira, en donde sea larga fila, adulto mayor pasa adelante. Le digo, ya hijita, anda a hacerme el trámite, anda a cobrarme el cheque. No, ¿cómo tan? No. ¿Podemos hacer eso con la abuela? Ya. No es mala idea, insisto, no es mala idea. Pero igual el término, o sea, se arrienda o se alquila una abuela. Bueno, insisto, deben ser que... Porque igual uno... Mira, por ejemplo, voy a decir una... No tengo qué decir esta abuela, lo voy a decir igual. Yo conozco un abuelo que no está haciendo ni una wea, hasta pero tirar a lo más va a las carreras. Y yo digo para mis adentros, hoy adentro, ¿y por qué no se arrienda, wey, y va a buscar? Tiene auto encima, weón. Y va a buscar y se gana unos morlacos extra, weón. Si no está haciendo ni una weá, no está haciendo nada, weón. Está peor que Cristian Castro, weón, no quiere hacer nada. Entonces ahí está tirado y le serviría. No. Claro, como este proyecto es de Argentina, no sé si va, podría darse en otros países, por ejemplo, en México, no sé, en Perú. Se podrá dar ese tipo de trabajo, ¿no? Sí, alquilarla, arrendarla por un ratito. Le voy a decir a mi suegra. Sí, pues los nietos están en la semana en el colegio y con suerte llegan el fin de semana y en la semana no tienen que hacer. ¡Es buena la idea! ¿Por qué no la hace? Le vamos a hincar el diente, ¿ya? Vamos a hincar el diente. Sí. Sí. ¿Por qué? Porque es una. ¿Cómo se llama? Es una, ¿cómo se llama la palabra? Se me fue la palabra, pero es una buena opción. Primero para matar el aburrimiento, porque la gente cuando se jubila hay muchos que se aburren, güey. En serio.
Yo sé que la gran mayoría no, la gran mayoría busca, se la rebusca, pero hay un porcentaje de gente que se aburre como ocho, weón. ¿Por qué? Hay muchas razones. No vamos a entrar a detallar en esto porque para eso no está este programa. Pero sí sería bueno y le haría bien, weón. ¿Eh? Tendrían una alternativa más. Obviamente hay un gran porcentaje de abuelos y abuelas que son abuelos y abuelas, porque no me weón que dice, ay, que yo soy abuelo, nunca haría eso. Obvio, porque si tenés tus nietos, pues weón. Puta, hay que ser una reverenda como que, o un reverendo para que vengan a emplazarme, weón. Es que yo soy abuelo y antes soy un reverendo. Obvio, ¿para qué, weón? Estamos hablando de la gente que quiere arrendar, que no tiene nada, weón. Esa gente estamos hablando. Me arrendé una vida. Este es el sonido de los tres acá en Monos al Aire, en la radio Los Monos. A la vuelta, con la gente, si es que hay para opinar, vamos con la gente, los mitos y leyendas de este país.

que accidentado el programa en este rato. Desde que me mandaron esos mensajes, weón, ya la cuestión se transformó en otra cosa. Esto saltó hasta el software, weón. Dios mío. Ya. Y hasta se descompaginó. La tía Gladys está enojada porque se descompaginó la estructura del programa. No es culpa mía, tía Gladys, que me andan diciendo cosas de otro trabajo. Ya, echémosle materia porque se nos va a apretar todo. Después tenemos que vuelven los lentos, llega San Siniestro y la tontera y la bata. ¡Ay, tanta tontera! A ver, antes de entrar con el asunto de los mitos y leyendas en general de la vida, porque en el mundo hay tantas cosas, yo voy a partir de esta base. Es mi visión, respeto a la que tengan ustedes, pero yo no creo en nada, weón. En serio. Yo, weón, soy de las personas que. Soy lamentablemente Santo Tomás, ver para creer. Cuando vea un ovni, creeré en el ovni. De que pienso que pueden existir, sí lo puedo pensar.

no tengo pruebas, pero el rumor empieza a darse por todos lados y hay gente que dice esto es verdad. Así, muy suelta de cutis. Ah, es verdad. Ah, ya. Que Juan Guillermo Vidaudo, no sé qué le pasó un día. ¿Cuántas veces han escuchado eso? Puta, weón. No. Si tengo un amigo cercano que dice, yo trabajé con esta persona, yo vi a esta persona hacer esto, yo lo vi, y él me lo cuenta, es bien poco lo que yo podría estar, entre comillas, dudando. Porque si esa persona trabajó ahí, estuvo ahí presente, él lo vio y te lo cuenta, tengo que dar. ¿Cuál es el afán de inventar? Porque hay mucho mito inventado, po, bueno. hay mucho mito y leyenda, bueno, que se va haciendo justamente a raíz de la versión de una persona que se la transmite a otra y que más encima se va disvariando. Como el ejercicio es el teléfono, ¿no? Bueno, partió con una cosa por allá y acá termina siendo otra. Entonces hay mucha gente que cree en ciertas cuestiones, hay gente que no cree, insisto, respetable, todo lo que queráis. Pero en el caso mío, o sea, yo no estoy, por ejemplo, yo no estoy para cuando me inviten a programas de cosas paranormales, porque yo lo más puedo decir que lo que se dice, eso es lo que puedo aportar yo, lo que dice la gente. Pero personalmente, yo metido, no, nunca. Por eso que soy alejado del tarot, por eso que soy alejado de la astrología, por eso soy alejado, weón, de las constelaciones, no sé qué, weón, de Marte, Júpiter, weón, Venus, weón. Por eso estoy alejado de esas cosas. Porque ninguna de esas cuestiones en general me ha afectado a mí personalmente o ha tocado mi vida personal. ¿Cómo se llama estos gallos que ven los espíritus? Ah, ¿cómo se llama este weón? Medium, los medium. Ay, que... O sea, weón, es como gospel, weón. Yo me siento, weón, es que... acabo de morir una persona y esa persona está en el cielo ya, es muy hermosa y ponen cara igual que en cosas, digo, tan hermoso no era el weón, pero dicen, es que, y dice ella, Guppy Goldberg, dice, es que en el reino del Señor todos son hermosos. ¡Ándale la raja! Ya, no me venga con metáforas ni hipérboles, pero hay gente que cree, sí, y esa gente que cree, vamos a respetar su opinión, y yo partiendo por acá, respeto su opinión de que crean o no. Ahora bien, dicho esto, vamos a con un subcomentario del tema principal. Porque lo que pasa es que todo esto nace a raíz de lo que pasó con el Cristo de Mayo. ¿Qué dice? ¿Qué dicen? Que el Cristo de Mayo, hay dos cosas muy importantes. Primero, sacarlo, bueno, a pasear, que el término no es pasear, una falta de respeto, porque el término no es pasear, sino que hacerle una procesión. Y segundo, que ni se te ocurra sacarle la corona de espinas que tiene el Cristo de Mayo. ¡No! ¿Por qué? Porque está asociado a los temblores. Chile, país de terremotos, como todo el círculo de fuego del Pacífico, desde México, un poquito más allá, hasta a Ushuaia. Entonces todos formamos parte del círculo de fuego del Pacífico. Y Chile es uno de los más cototos, donde hay mayores temblores. Y nos tembló ayer, con varias réplicas en la quinta región, Valparaíso, Viña del Mar, zona de Quintero, que se sitúa también en Santiago. Y aquí viene mi subtema, porque en realidad no voy a tocar este tema para otro día tal vez, pero voy a tocar este subtema que me parece mucho más relevante que toda la manga de hueones periodistas que se llenaron, como una vez más, cuando hay un temblor, y sobre todo cuando la cuestión afecta a la zona central. Porque, weón, cuando afecta a la zona central, weón, los medios que son de Santiago cubren todo, último minuto, emergencia, no sé qué weá, y todo es de Santiago. Cuando la weá en Calama, weón, pasó. Sigamos con la programación del canal. Vamos al matinal. Vamos, ahora caigo. Y como que, weón, la weá fue en Calama, weón. No, esta weá, cuando pasa acá, y eso me carga un poco el centralismo, todo estaba metido acá. Perfecto, ya. Dejemos eso porque va a ser siempre así, weón. Porque acá están los canales, acá están todos los cabrones, y toda la tontera está en el centro, en este caso Santiago de Chile, y más encima dicen zona central, Viña del Mar, Valparaíso, peor, y listo, se concentra todo. Entonces, todos hablando la misma weá de siempre, de todos los temblores, weón. ¿Ah? Y mandaron a todos los cabros chicos, weón, que no tenían nada que hacer el domingo, porque fue un domingo, a hacer reporteo en la calle para preguntar dónde sintió el temblor y lo sintió bien. ¿Y qué es lo que hizo usted?
Y ahí toda la respuesta había por haber que se dan cada vez que hay temblor.

0: mejor. Que todo esto no podemos ni catalogarlo como terremoto, weón, ni conocimos, porque este país de mierda, weón, como tantas weas, tiene unos estándares, weón, que en otros países ni cagando no entienden. Muchas veces los argentinos, antes, yo hoy día, incluso ayer mandé como un, diciendo 6 grados. Weón, con 6 grados en otro país, que a la zorra, weón. Pero en Chile no. Entonces, hablaron. Y lo que menos hablaron, salvo en algunas redes sociales y salvo algún tipo de prensa, muy, muy específico, y que no le dan la real importancia, y que yo les juro, se los voy a preguntar ahora a la gente que está, e incluso a la gente del extranjero, tienen, hasta ahora, ¿hay algún sistema de alerta que te esté previniendo que viene un sismo? ¿Alguien le tomó el peso a esta weá de alerta culiá, weón? Que daba más miedo la alerta, weón, que el sismo. ¿Pero alguien le tomó el peso realmente? Porque, perdónenme, no sé si para ti, pero para mí, no sé si para ti, pero para mí, es primera vez en mi vida que algo me anuncia que en 10 segundos más, o a lo más tardar 15, en 10 segundos más va a temblar. Si alguien me dice, no, si a mí el otro temblor me avisó, bueno, a mí no me avisaron, y para mí es mi primera experiencia. Si alguien dice que antes ya le habían avisado, si alguien cree que Muñoz Ferrar resucitó, bueno, y te dijo, va a temblar, weón, o el famoso Maciel, dígamelo. Pero lo más relevante fue que estaba con la chica número uno, a ambos nos suena la super alerta del sismófono rojo, y nos miramos con cara, esta weá dice que va a temblar ahora con un 5,9, y nos miramos las caras como, están weyando 5,9. Y se viene el sismo. Weón, se viene el sismo. Nadie le ha tomado el peso a eso. No tengo idea técnicamente cómo se produce esto. No lo sé. Voy a averiguar. Por ahora no. Entonces, cuando pasa eso, claro, hay sectores de la capital, de la región metropolitana en Santiago de Chile, donde se siente mucho más fuerte por el tipo de suelo. Ya de Quilicura me llamaron, ¡ay, tembló fuerte la weón! Sí, pues, weón, porque yo voy a Quilicura, weón, un soplío, weón, y se mueve todo eso. Pero el sector poniente, un sector de tierras duras, weón, puta, se mueve de repente. Y obviamente los edificios con altura se sienten mucho más, está claro, es evidente. Pero nadie le tomó el peso y la relevancia, weón, a un mensaje que te llega por lo menos 10 segundos antes para decirte, yo no sé si con 10 segundos apretáis cueva, weón, te pa' un lado, porque en realidad a mí si me dijeron, va a temblar ¿a qué hora es? 10:27, va a temblar a las 10:30. Puta, estoy siendo súper anticipado con 3 minutos. ¿Pero qué? ¿Qué hago? Salgo de la casa, me coloco debajo de la puerta todo el rato. Tal vez revisaría la estantería, que no haya una botella de whisky bonito que se vaya a caer, rescatando lo más importante, no sé. Pero bueno, el asunto es que, insisto, los medios, y sobre todo la gran mayoría de lo que yo por lo menos vi, mira, no vi radio. Tengo que ser súper honesto, como pocas veces después de un temblor no oigo radio. Estaba viendo la tele porque teníamos la tele prendida. Pero ni un weón, nadie weón, prácticamente dijo eso. Salvo las redes sociales, realmente, cuando aparecieron algunas personas diciendo, puta, que escandalosa la alerta. Pero tampoco le dieron el peso a decir, weón, te anticiparon el asunto por lo menos 10 segundos. Nadie le tomó el peso. Raro, ¿no? Dicho esto, hay gente que piensa y hay gente que dice que el Cristo de Mayo, el Señor de Mayo, hizo presencia con su sentir. Y aquí viene la pregunta, que yo sepa, no sé si lo pasearon o no lo pasearon. La procesión, digo. Y más de alguno escribió, cosa que no tengo la cosa más real, ni tampoco tengo la comprobación de aquello, de que por el Día del Patrimonio alguien se metió y le sacó la... Y, ¿cómo alguien puede llegar y sacarle la corona de espina al Cruz de Mayo? Así como, te la va a sacar, bueno. Es que no sé si es verdad. Me cuesta creerlo, pero no está esa información chequeada, fue así. Digo para complementar lo que es el mito y la leyenda, porque para la gente que está escuchando, se dice obviamente que de los tiempos de cuando pasó este suceso en un terremoto acá en Santiago de Chile, en los tiempos de la Quintrala, No entremos en el detalle más técnico de... Ah, perdón, esto... Ah, me llegó recién lo que... Ah, ya. Pero que me está llegando acá una información extra que no quería tenerla porque yo estoy trabajando el aire. Más rato veo eso. Vale. Entonces, ver si acaso pasó algo o no pasó algo. Producto de aquello. Entonces, alguien asocia. Y ahí es donde entramos a la leyenda, entramos al mito, entramos a decir que pasan estas cosas por esto, pasan estas cosas por esto otro. Y así nos vamos llenando. Insisto, gente que le cree, muy bien. Gente que no le cree, está bien. Si cada uno con el cuento. Ya, rápidamente voy al WhatsApp Infernal de los Monos primeramente, saludando a quién, Marcelo González. No, ¿a quién está sonando? A don Walter Lanibash, a don Pato Catini. Miguel Ángel, no sé si está por ahí dispuesto. Matador, ¿cómo está? Buenos días. La leyenda de la niña en la caja de cambios, la del conductor de televisión que llegó a la clínica a sacarse algo, esa es la que hablamos de Bilbao. Yo nunca se lo vi, así que no tengo idea. La leyenda es Julito Poronga, Loca Videla. No, de Julito Videla yo le conozco una, así que no puedo decir que no. El mito del Fausto y todos los que llegan ahí. ¿Quién llegaba al Fausto? De los que yo conozco, Mr. Chile. Juanito Gutiérrez le dice a él, eso no es mito, fue cierto en los 90. Fran Siniestro dice, por dos no mames, a la chucha. Oh. Pero Mario, más respeto con Fran Siniestro. Dice, la ciudad de los Césares, tremenda leyenda junto con el Caleuche, los mitos de los creyentes extraterrestres con las figuras en piedras similares a Nazca, la plataforma de aterrizaje de ovnis en Talca. Cruzamente la cultura mapuche también tiene un relato de un diluvio. Ah, bonito Juan Gutiérrez, ¿viste? Él nos enseña. Muy bien. Ahí nos está enseñando. Mario Rastechen.
1: Mira qué chido.
0: Qué chido.
1: Sobre mitos y leyendas. Sí, conozco un chingo. De hecho, hemos implementado eso en el Molos 420.
0: Ya.
1: En el segmento sobre eso.
0: Ah, sí, pues era.
1: Pero bueno, chilenas casi no sé qué cuáles hay ni nada de eso.
0: Ah, no, obvio.
1: Y tengo mucha curiosidad.
0: Ah,
1: ¿alguna que te llame la atención? Pues vamos a ver, que escuchar todas las leyendas, los mitos, a ver qué similitud puede haber o relación a veces puede ser también. Un abrazo desde San Antonio, Tetzit, Yucatán, México. Y no se pierda la repetición del Moloch 420. Cada cabeza es un mundo y el que se molesta pierde. Aquí todos los pájaros andan queriendo salir al aire. No sé si se logra escuchar.
0: Sí, escuché algo. Te iba a decir yo que parece una alerta. Parecía como una alerta de algo, no sé de qué, pero parecía algo. Sigo leyendo. Espérate, ¿dónde estoy acá? ¿Qué me pasaba esto, weón? Sí, lo que pasa es que acá estoy leyendo. Ah, bueno, acá me dice está de cumpleaños de Jesús Nazaret, lo que decía que la Silvia había ampliado. Dice, uff, hay varias leyendas, sobre todo en Chiloé. Ah, ¿esto es para Mario? La recta provincia, la ciudad de César, el Imbuchi, así se escribe, no sé. La Pincoya y su hermana malvada. Sí, ese ya está leyendo. Tenemos para rato con leyendas habidas y por haber. ¿Qué dice acá? Sí, para mí también fue la primera vez en Santiago la alerta. Ah, la alerta también le tocó la primera vez. Mi primera vez fue en la Serena hace como 2 años. Y esa sí que era una alarma a la garaca. Sí, había alguna alarma que sonaba bien fuerte. ¡Pa, pa, pa, pa, pa! Así como, wow. Asustaba más a eso que el peligro tsunami. Sí, po. Como el que venía en color, así, ¡ay! Se viene el apocalipsis, ¡uah! Tremendo. Pero, como diría alguien por ahí, más vale que sobre que falte, en el sentido de que prefiero que me armen cuática con la cuestión, antes de no tener información alguna o estar medio en pelota. Ah, me parece muy bien. Ya, espérate, ¿puedo ir con esto? ¿Te mandé lo de... o tengo que esperar? No me hagas esperar, Trombolo, no me hagas esperar, por favor, hoy día es lunes. ¿O tengo que esperar? Ya, bueno, ya. Ya, voy a esperar. Pero no me voy a calentar mucho la cabeza, ¿ya? Ya, sigo por acá. ¿A quién le decía felicidades Chuchito? ¿A quién le dijo felicidades Chuchito? Mario dijo felicidades Chuchito. ¿A quién le dijo felicidades Chuchito? ¿Qué metió? Ya. O será Jesús. Capaz que sea Jesús, ¿no?
1: La leyenda que creo que se comparte en todo el mundo, sobre todo para los niños, para que se vayan a dormir, la leyenda del coco, no sé si sea de todo el mundo,
0: ¿ah?
1: O varíen, Hasta su canción, ay, no, dice, duérmete niño, duérmete ya, porque si no viene el coco y te llevará.
0: Ah, sí, bueno, acá decimos Cuco, una dirección de Coco, porque Coco es de Disney, ¿no? De Pixar. No, no, Cuco, claro, sí. Y es más, también está el Señor del Saco, que también se dice que proviene de un criminal de la época de los 20, etc., en Chile, ¿puede ser? Sí, también. ¿Qué dice acá? ¿Beneficios de rentar una abuela? No, en Argentina le con esa idea de las abuelas.
2: Oye, pero sí, una súper buena idea arrendar una abuela, po.
0: Sí.
2: Porque es diferente a la figura de la nana, es diferente a la figura de la propia abuela. Es una persona que va a recibir a los niños con ternura, con amor, que les va a dar, no sé, pues les va a hacer un quequito, lo que sea, los va a cuidar si están enfermos,
0: Yes.
2: con una energía distinta, Bustelo, es lindo. A mí me
0: Claro.
2: encantó la idea. Yo me voy a poner en arriendo como abuela, te juro. Me encantó la idea. Estos argentinos siempre son tan creativos. Me encantó.
0: Ya que ahí tiene una abuela para arrendar, ya la saben ya. La idea es buena, weón. Sí, es cosa que se pongan las pilas. Ya mandé el mensaje para allá, para Quilicura. Así me ganan plata, weón. Ya. Perdón, ¿eso era de acá? ¿Por qué me fui para el otro lado? Ah, no, no, perdona, perdona. Que no había cachado dónde estaba, perdón, perdón, perdón, perdón. Bueno. A ver, nos va a hablar. Usted sabe que el doctor Garrido ahora está trabajando en una empresa de, ¿cómo se llama? De inteligencia artificial, ¿sí? Que está buscando consultores para masturbarse y vendió el currículum, así que lo contrataron. Así que se le anda corriendo, no sé en dónde, y con eso gana unas monedas y le va bien. Muy bien, doctor Garrido, qué bueno que ha encontrado esa pega.
3: Telito, buenos días a la
0: Buenos
3: audiencia.
0: días.
3: Mira, justamente ayer en la tarde yo estaba ordenando el patio, estaba trabajando afuera, tenía la pura cagada y estaba poniendo música en mi celular y voy a tomar el celular para cambiar la música y me llegó esa alerta con un sonido distinto a lo que tiene mi teléfono, un sonido medio extraño, weón.
0: Sí, medio extraño.
3: Y veo la pantalla y dice terremoto en zona central cerca de tu domicilio y me salió como el mapa de lo que es la zona Valparaíso, la zona costera.
0: Claro.
3: Y yo camino 3 pasos, abro la puerta y le digo a la jefa, oye, mira, hay un temblor, un terremoto, lo que decía la pantalla, mira, terremoto en la zona costera y empezó a temblar acá, aquí en La Pobla, en Pudahuel.
0: Exacto.
3: Y la jefa, ay, está temblando, pues ella le tiene terror, bueno, a los temblores. Y yo, oye, tranquila, tranquila, sí,
0: Claro, claro,
3: no,
0: claro.
3: no pasa nada, ¿no? Y después pasó la wea, ¿cachai? Pero a mí por lo menos primera vez que me llega la alerta al celular.
0: Claro, igual que a mí.
3: Y claro, fue como unos 10 segundos antes,
0: Claro.
3: 10, 15 segundos por ahí
0: Súper raro.
3: y funcionó, o sea, pero a mí me mostraba como terremoto
0: Ah,
3: en
0: claro.
3: la zona costera, la zona central costera,
0: Claro.
3: me salió en la
0: Ese es el
3: pantalla.
0: detalle.
3: Y ahí dije, ah, se viene fuerte la wea para acá y no, fue un temblor culiao y listo,
0: Temblorcito.
3: pasó. Pero a mí por lo menos primera vez que me sucede.
0: ¿Ve? Igual que a mí. Ahora, ¿cómo ha sido el mensaje allá en el litoral? La gente que está en Viña, ahí sí que ha sido. ¡Arranca para el cerro! Una cosa así. Don Mauro.
4: Buenos días, don ignorante. ¿Cómo están todos los ignorantes de la radio de los ignorantes?
0: Aquí estamos.
4: Oiga, yo encuentro que son todos unos ignorantes los que creen en esos mitos y leyendas de que hay que pasear al Cristo de Mayo y hay que andar con esos palos cruzados para arriba y para abajo y que Dios es amor, pero los voy a castigar a todos si no me hacen pleitesía. Son unos ignorantes.
0: Todos. Todos son ignorantes, ya. Llamo en esa, ¿eh? Que son todos ignorantes. ¿Y por qué no? ¿Y por qué no? Sí. Pero que estoy mirando acá el mapa. Ya. Que estaba viendo justamente el que había mandado ese sonido de alerta. La alerta, la alerta, alerta máxima. Hola, buenos días. Hoy día las abuelas no somos alquiladas. ¿Ya? Pero igual somos utilizadas porque tienen reunión y carrete donde se quedan los nietos, donde la abuela y quién los va a cuidar, los abuelos. Si tienen oral al doctor en una hora, que los papás están en el trabajo, trabajando, que los lleva la abuela, etcétera, etcétera. Y no le pagan ni uno solo. por amor a los nietos, que es lo mejor. Ah, está, ya entiendo para dónde va. Es que como la lectura de Cristina con el Terminator, claro, pues la abuela igual la... O sea, la abuela hacen una pega hecha y no le llega ni uno. Sí, pues. Técnicamente hablando, en relación a la información que nos entregan desde Argentina en la banda del vertedero, obvio. Porque hay gente que lo hace por amor, o sea, yo por mí que se queden los nietos conmigo, que lo va a estar cobrando a mi hijo, bro. Ya, págame por lo del fin de semana. No. Pero bien. Y ahora viene Cristina con su audio.
5: Pero ¿cómo le vaya a cobrar a tus hijos? Aunque si se la gastan en cualquier lecera, yo de algún regalito le harán a la abuela, ¿no es cierto? Bueno, yo acepto cuidar nietos que no sean míos, pero que me paguen, po. Ahí sí, claro, sería feliz.
0: Esa es la idea.
5: Imagínate,
0: del argentino.
5: Imagínate, ganarse unas lucas o hacer almuercitos con cariño, esos almuerzos ricos. Pero bueno, en fin, así es la vida y hay que aceptarla, así que me ofrezco.
0: ¿Ah?
5: Besos, hablamos después.
0: ¿Hablamos después? ¿Qué? ¿Vamos a hablar más? Abuela F. Abuela F. Bueno, trombolo. Ya, la abuela F se ofrece, ya saben ya. ¿Quién más se ofrece? Fran Siniestro.

0: Y Fran Siniestro llega y se ofrece con esto, no sé qué es.
1: Buenos días, don Sarmiento, ¿cómo está?
0: Buenos días.
1: En este día lunes frío, nuboso, nebuloso, con rocío y todas esas cosas. Vamos a viajar al país del norte.
0: ¿Ya?
1: Al lado del país del norte, bueno, hay una mezcla entre León y Sarmiento, porque le traigo una señorita que se llama Beverly Saint Marie.
0: ¿Ya?
1: Más conocida por su nombre artístico, Buffy.
2: La casa de vampiros.
1: No, Buffy, oh. Saint Marie. No, este vampiro. Puro ya. Nombre de Sarmiento. Que nació en Massachusetts en el 41.
0: Ya.
1: Harto rato ya, don Sarmiento. Es una cantautora, compositora y artista visual. ¡Ojo! Oh, ¡Colmarísima es colega, don Sarmiento!
0: ¡Colega!
1: Dice quien se autodeclaró de origen cree y después le pegaron una. Charchetazo porque era mentira. Una investigación de CBS News de la estatal Canadian Broadcasting Corporation determinó que en realidad nació en Estados Unidos y no es adoptada, sino que sus padres son de origen inglés e italiano, ya que sus abuelos son italianos, mientras que los antecesores de su madre son ingleses.
0: Ah,
1: la vieja estaba mintiendo, el sarmiento que era indio.
0: No, en serio.
1: El tío terminó de echar al agua diciendo en el diario de Wakefield, Daily y Tem que su sobrina carece de sangre indígena alguna. Se está chamuyendo. Uno de sus proyectos más importantes como activista en pro de la comunidad amerindia fue la fundación del centro Claremont Teaching Project.
0: ¿Qué?
1: Con el que daba a conocer la etnia que nunca existió. A lo largo de su carrera ha sido galardonada tanto por su carrera profesional como por su activismo social en la educación. El gobierno de su país natal, bueno, el país natal que nunca nació, le otorgó la orden de Canadá.
0: Es rara esta biografía.
1: Mezclando todo este ambiente.
0: Es muy rara la biografía.
1: Estados Unidos se la dieron, pues me imagino, don Sarmiento. En el 68 contrajo matrimonio con el profesor de Wild Book B. En el 75 se volvió a casar en Minnesota con Sheldon Wolf, el de la Big Bang Theory, don Sarmiento.
0: ¡No!
1: Con el que tuvo un hijo, el Dakota. El Dakota. Star Blanket Wolf Shields.
0: Ya.
1: Pero volvió a divorciarse a principios de los 80, se casó por tercera vez con Jack Nietzsche. Ese es del filósofo, don Sarmiento. Hasta que en el 93 comenzó una relación con Chuck Norris. Ah, no, Chuck Wilson. Ojo, y la señora le gustaba casarse, don Sarmiento.
0: Pero.
1: A mediados de los 70 se convirtió al bajaísmo. Pasó de la India al bajaísmo y no sé qué.
0: ¿Cómo bajaísmo? ¿Qué es eso?
1: Cartel con Pierce Brosnan en la película The Broken Chain. Y su compañero de la congregación bajaísta, Phil Lucas.
0: ¿Bajaísta?
1: En el 99 fundó una organización caritativa dedicada a la enseñanza y la ayuda para los estudiantes nativos americanos.
0: ¿Bajaísta?
1: Habla con americanos no nativos. En grado de primaria, secundaria, terciaria, cuarteria y batería de ciencias sociales, estudios sociales, música, y todas esas cosas del servicio. En 2008,
2: ¿quién le dijo eso, caballero?
1: El Museo Nacional de los Indios Americanos, en el que declaró haber sido
3: vetado. ¿Qué pasó aquí? ¿Qué es esto?
1: Persona estadounidense por los dirigentes del Red Power Movement, claro, si nunca fue india, o don Sarmiento se quería poner
3: traje. ¿Quiénes son?
1: La viejita no le ponía ninguna.
3: Yo no sé quiénes son.
1: Don Sarmiento, para que usted le escuche su maravillosa voz y su espectacular rasqueteo.
0: ¿Ya?
1: Guitarrero. Le dejo con una canción que se llama Until.
0: Until.
1: Time for you to go.
0: Until it's time for you to go.
1: La idea en idioma cree, pero no lo conozco.
0: Ya. Ay. Beverly Saint Marie o Buffy Saint Marie, que no es Buffy Saint Marie porque no nació ahí, tampoco nació allá. ¡Qué enreo! Veamos. Adelante, la estrella. La joyita musical de Fran Siniestro. Como el Loli la grabación, ¿sí? ¿Eh?

0: ordinaria voz, vieja culia.
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2: ¿Qué te parece, Don Bolo?
3: Me da lo mismo, váyanse a la mierda.
2: Tanto.

0: Vamos súper bien con esto, ¿cierto?
1: Trata, por favor, de mejorar durante la mañana.
0: Si está notario, hacemos lo que podamos. I was an oak. Y lo que pudimos.
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0: Y lo que podremos.
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0: Vamos a ir a Twitter ahora.
3: En el Twitter hablan weas porque no tienen ni idea.
0: Don't ask why. Oye, vamos con una cumpleañera después porque esto...
3: ¡Váyanse la concha de su madre! Of me.
0: Don't ask forever of me. A esta Buffy no le vamos a clavar la estaca. Le ponemos la metralla. Gracias, trómbolo. ¡Uf! Ya. Mejor cambiemos a ella, que es Alanis Morissette, que está de cumpleaños hoy día. ¡Feliz cumpleaños, Alanis! Esto es Monos al Aire.

la tía Gladys acaba de pegarme un apretón y tiene toda la razón, a la horita que estamos tocando esto. Pero aquí estamos cumpliendo, al pie del cañón, tranquila. Rápidamente vamos con nuestra sección que vuelven los lentos, los aportes de nuestro equipo para todos ustedes, para decirles que tienen que volver a ese carrete estos lentos. Tienes que ir a un espectáculo por ahí, el Espacio Diana, ¿te acuerdas? Espacio Diana, hace una noche con lentos. Todo hagámoslo lentito. Una, aunque sea, pero lento. Y nos acordamos de esto. Porque Cristina dijo que le gustaba el tiempo en la botella, que no es lo mismo que le guste la botella. Jim Cross.

Ahí está The Eagles, que está sonando fuerte acá en Monos al Aire. En esto que es Que Vuelvan los Lentos. Y rápidamente Torombolo dice: aquí te tengo a Vichis. Too Much Heaven. Le echáis recuerdos. Y no es chiste, ¿eh? No es chiste, no te hagáis el Larry.

extasiado torombolo hasta el máximo, no te hagáis. Mi propuesta es Foreigner. La escuché en un spot y como que me quedo acá. Waiting for a girl like you. Estamos en Que vuelven los lentos. Ya cerramos con Fran Siniestro y su lento de hoy. ¿En serio vaya a poner ese lento? Por ahora, Foreigner. It's just waiting for a girl like you.

Estaba pensando, Torombolo, que esta sección no es la de Fran Siniestro, normal. Pero igual la metralla la podría tener igual, ¿eh? Estaba pensando. Fran Siniestro dice que esta canción, que la canta Lucecita y se llama La Princesa. Veamos qué onda, ¿eh? Cerrando, que vuelvan los lentos. Suena bonito, ¿eh? Lucecita.

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1: ¿De dónde saca tanta tontera? Oye, ya, basta. Hasta aquí con los lentos. Pero como estamos medio corto de tiempo y hay harto conocido, famoso, vamos con un lento en español sacando esta tontera. Ya estamos echando a saludar a los cumpleaños de hoy, ¿eh? Mi hija tiene como esta chasca de ella. Una grande, Amanda Miguel. Amanda Miguel, feliz cumpleaños. ¿Quién te mintió? ¡Fran Siniestro!
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1: Fran Siniestro te mintió como nos mintió nosotros. Nos dijo que iba a poner un lento suave, toda la cuestión que había aprendido ya, y no, puso la misma tontera, ¿sabes?
2: Era un juego y nada.
1: Eso, era un juego y nada más, Fran Siniestro.
2: Solo un juego.
1: Después va a decir, no, le voy a decir un charmiento del cuatón Larry. Anda a aprenderle eso.

Eso, palabras al viento nomás de Fran Siniestro. Cantante rock americana, hoy día feliz cumpleaños para Brandy Carly, que también está de cumpleaños. Carly, como nuestra Carly.

También está de cumpleaños en el día de hoy Mike Joyce, baterista británico de esta gran banda de Smith. Pero sin el weón de Morrissey.

0: rechazona de Smith. Heidi Klum, hoy día la modelo alemana, está de cumpleaños también. Claudio Palma, San Bombazo, también está de cumpleaños hoy día. Feliz cumpleaños para... Hay mucha gente que encuentra que Claudio Palma es el mejor relator. Hay gente que no lo encuentra así. Bueno, cada uno verá. Ya dijimos sobre Robert Powell, que es Jesús. ¡Jesús está de cumpleaños! El actor británico. Morgan Freeman. Morgan Freeman también está de cumpleaños. ¿Quién más está de cumpleaños? Este señor. ¿Puede hablar?
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0: New Mexico.
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0: 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Música, esta música, esta. La, la, la, la, la, la. Feliz cumpleaños para Pat Boone.
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0: Cantante, compositor y actor estadounidense, Mr. Rock and Roll.
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0: Y por último, también de cumpleaños en el día de hoy, un gran arreglador llamado Nelson Riddle, que trabajaba mucho con Frank Sinatra en una época. Pero en general es un gran, gran, gran músico estadounidense, gran compositor, gran arreglador.
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0: Este Frank es de verdad, po, weón. 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Y repasamos lo último antes de irnos. ¿Qué programa más body, más apretado?
1: ¿Y estos son los lentos de este animal? No, weón, si yo ya sé dónde saca los temas.
0: ¿Ah?
1: Lo vamos a bloquear, weón. Estoy seguro que sé de dónde los saca este gracioso. Maldita inteligencia artificial.
0: Te están atacando, Fran. Iván vas viernes, ¿cómo dice? Iván vas viernes. Así le dice algo así. Ya, sigo leyendo, escuchando.
2: Buenos días, compadre, saludos, monos.
0: Hoy igual. Oiga,
2: del cuanto al Santo de Mayo.
0: Sí.
2: Para la pandemia no se sacó en procesión, pues.
0: Ah, ya.
2: Y, de hecho, se programó, se avisó con tiempo que no se iba a sacar y se hizo bastante hincapié en los medios de comunicación avisando de que cuando sucede eso, han sucedido o han pasado terremotos como bien grandes aquí en Santiago, aquí en Chile. Pero esta vez no se iba a sacar producto de la emergencia.
0: Emergencia.
2: Así que se produjo una circunstancia, una situación así como, por lo menos los medios lo manifestaban, como de preocupación y de alerta. Y no pasó absolutamente nada en aquel minuto.
0: En aquel minuto.
2: Lo otro, en cuanto a. ¿Qué eran los mitos? Ah, se me olvidó que lo que otro quería decir. Bueno, sí me acuerdo el aviso.
0: ¡El Alzheimer!
2: Me acordé, a mí no me llegó ninguna alerta. Ahora, sí, para algunas personas, sobre todo los que viven en departamentos altos o los que viven en altura, y bueno, aquellos que son un poquito previsores, cuando te llega una alerta, sí te puede ser beneficioso. En especial, por ejemplo, cuando yo tengo temblores como muy fuertes o cuando se presentan esos movimientos grandes, lo primero que salgo es ir hacia la donde está la toma de electricidad. Y si pues, se pone un poquito heavy, corto la energía eléctrica.
0: Corta la energía eléctrica, muy bien.
2: Y te da tiempo para también cortar el gas antes de que se suceda el sismo.
0: Buena.
2: Ahora, claro, anunciaron un terremoto 5,9 y al final apenas que se lo sintió yo, si no es porque me sentí un poquito mareado y porque estaba sentado a la mesa y se movía el líquido o la bebida que tenía en el vaso. Capaz que no hubiera dado ni cuenta, inclusive. Abrazo, compadre.
0: Abrazo. Y se recordó, menos mal, ¿eh? ¿Viste? Le vino una... ¡Uy! ¡Me acordé! ¡Ese Obi-Wan! Sigo por acá. ¿Qué hice acá? Buenos días. No, estos son los... Ah, no, estos son los mejores... ¿Hay algo acá? ¿El profesor Méndez me escribió? No, no creo. El profesor Méndez me escribe después, siempre. No. Sigo por acá, dice acá. Gracias por poner mi petición y me encantó lo de Torombolo, me fascinó. Ah, los lentos, dice Cristina. Muchas gracias. No, es que la persona que hace un pedido al día siguiente... No. En este caso hoy día es lunes. El viernes colocamos la canción. Estamos desfasados. Porque tía Gladys tiene todo programado. Entonces no podemos llegar y pasarla a llevar. Aunque hoy día la pasamos a llevar. Se sintió violada hoy día. Ya, ok. Genial la canción de la Lucero, ¿no? Ah, de Lucecita. ¿Le gustó la canción de la Cristina y de la Princesa? Ok, ya. hay gusto y gusto, pues, bueno. Digamos la cosa.
3: Oiga, don ignorante, usted dijo que 10 segundos era poco, 15 segundos es poco. 15 segundos es caleta, es una eternidad 15 segundos. Si no me cree, pregúntele a su sobrina sobre los 15 maravillosos segundos.
0: Sabía que sale caso.
3: Que yo le podía entregar.
0: Sabía que iba a salir caso. No sé por qué me tincaba que iba a salir caso. En fin. Me queda algo que pendiente, o asustaba más que su nombre. Oh, Cristina, por Dios, Dios mío, tengo que irme.
4: Hola, hola,
0: cortito, ya. Cortito,
4: ahora hablemos. La señora F se ofrece para cuidar nietos. ¿Ah? Nietos ajenos.
0: ¿Ajenos?
4: Pero
0: ¿ajeno?
4: La señora F piensa.
0: La canción.
4: Sirve, los nietos se duermen. Ella cuenta cuentos muy bonitos.
0: ¡Apúrese con el cuento!
4: Todo relacionado con lo que estén haciendo los nietos. Por ejemplo, cuando se hacen pipí, les cuento el cuento de la sábana podrida.
0: ¡Ah!
4: Es un cuento que yo inventé. Y me encanta. ¿Ah?
0: ¡Déjese inventar cosas!
4: Bueno, en todo caso, el tema que hablas hoy, yo tampoco no creo en nada. Me gustan las leyendas, son entretenidas las leyendas. Por ejemplo, el de las tres hermanas.
0: Usted es una leyenda.
4: La de, claro, la Pincoya y tantas otras más que hay en Chile, ya sean de mar o de cordillera. Pero siempre hay leyendas en todo lugar. Y la leyenda de aquí, de la Radio de los Monos,
0: ¿ah?
4: Es la leyenda de la abuela F. Sí. Esa
0: ¿viste?
4: Es la leyenda.
0: Yo le había dicho que era
4: mejor
0: leyenda.
4: Mejor de todas.
0: Me lo hice
4: que
0: después.
4: Algún día se las voy a contar.
0: Ya, muchas gracias.
4: Aunque ya Mauro se la sabe de memoria, parece.
5: ¿Quién le dijo eso a usted, caballero?
4: Soy una risa de bruja. Yo nunca la he sentido. Sí, estoy conectada, pero yo nunca la he sentido.
0: ¿Qué cosa?
4: Fíjate que es más, no sé, bueno, encuentro que es tremendo para la gente que le tiene pánico a los temblores, porque capaz que dejen la caga, pero es bueno por otro lado, porque no sé, te arranca ahí de un cuadro, de una lámpara, ya, que se te puede caer.
0: Sí.
4: Por eso lo encuentro interesante. Cuando estamos, como en el caso mío, que vamos al campo y la casa del campo es de adobe y se puede caer, ahí claro, hay que apretar. 10 segundos es suficiente,
0: sí,
4: para marcar.
0: Exacto.
4: Besitos.
0: Besitos. Muchas gracias. Listo. Nos vamos. Sigue la sintonía, ya se viene el reprise de Mario Restichan y toda la programación de la Radio Los Monos.
6: Oye, la señora F sería el mejor negocio porque se pone a hablar y se quedan dormidos los cabros chicos. Oye, sería un nicho ahí espectacular por lo hiperkinético.
0: Lo dijo Black, no lo dije yo. Feliz cumpleaños, Ron Good, guitarrista de los Rolling Stones, mi gran banda. Ahí está, Ron Good. Te veo y me da sed. Esto fue Monos al Aire, acá en la Radio de los Monos. ¡Salud por Ron Good! ¡Un roncito por Ron Good! ¡Chau, chau, chau, chau, chau!

0: Jesús.
1: Arrancamos.
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3: Hola, Shori. ¿Qué estás haciendo?
2: Nada. Solo estoy viendo el juego y fumando hierba.
3: Y estás tú solo.
4: ¿Qué onda?
2: ¿Qué onda?
3: ¿Qué? ¿Quién es?
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0: Y yo no sé si es responsable de lo que usted piense respecto a las opiniones.

0: contra de nadie. Simplemente son las opiniones que tenemos y que nos gusta compartir y escuchar en este programa. Simplemente es la opinión de un ser humano. Sí, como se conduce este programa. Raza. Y los que también dan su opinión son humanos. Nosotros no, somos aluches y somos una raza superior que tenemos más conocimiento. Adiós.
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0: estás?
1: Aquí ya me fui.
0: ¿Cómo que te fuiste, güey? ¿A dónde te fuiste?
1: Pues a la casa, güey, es que sentí que ya había pisteado un chingo y... Pues no te preocupes, agarré Uber.
0: No mames, cabrón. Estamos pisteando en tu casa, pendejo, regrésate.

0: yucateca es lo que me sé. Yo he nacido en el Mayab, ¿eh? Y me he vestido de jerga. Nada más vengo a este programa a que me pelen y me rasuren.
1: Yeah, sí. Sean ustedes bienvenidos, mis carnales, mis brothers, mis panas, mis hermanos, mis padrinos, mis ahijados, mis paisanos, mis universo. Ah, no, ese no tiene nada que ver con los míos. Es otro rollo. Sean ustedes bienvenidos a este rollo que le llamamos del rollo al embrollo. Ah, no, ese no. Ese es de los lunes, güey. Es que ha sido un embrollo total, la neta que sí. Ahora con lo de las lluvias, las tormentas, se ha puesto muy canijo el asunto acá en esta zona de Yucatán. En La Blanca, Mérida, inundaciones. Pero inundaciones por todas partes, pero ya en La Blanca, Mérida, mucho más. Mira, yo creo que sobre todo en las ciudades, igual allá en la ciudad de Umán también. Por cierto, vamos a mandarle esto al Meca, a los Mecas, ya que los estamos mencionando. De Umán, el Meca Mayor, el Vic, no sé si ya se lo mandé, pues ahí se va otra vez. Al Vic, al Leo Mono. Y luego Chel. A Leonel, sí es cierto. Al vecino Miguel. A Shemos, el iguano. A ver si lo tenemos. Aunque dicen que ya se está portando bien este muchacho. Y qué bueno, qué bueno. Hoy estamos totalmente en vivo, siendo 19 minutos después de la hora del día 29. Ya cerrando mayo, 29 de mayo del 2026. Estamos totalmente en vivo y en directo. La última pregunta, la última... Calmado, calmado. La tristeza de los alushes, mira la luz. Si hay gente, ahí debe haber gente escuchándonos, tú tranquilo. Les iba platicando acá de esta zona, están las tormentas a todo lo que de ahí empezaron las lluvias, la época de lluvias en Yucatán. Y yo creo que en gran parte de México. Díganos, platíquenos, ¿cómo está su país, su población, su estado, su lugar de origen? Porque ahí está lo que le iba diciendo, que tenemos la encuesta de preferencias. ¿Qué prefieren? Coméntenos. Hay dos opciones: un día soleado, un día lluvioso. ¿Qué es lo que prefiere usted? Dígalo, platíquenlo. Por ahí vamos a empezar, vamos a arrancar este Moloch 420. Ahí se va la encuesta. Hasta ahorita el día lluvioso, mire, y acá está mucha lluvia. Nuestro video flyer hace referencia a eso, o más o menos. ¿Sí? Bueno, ahí están. Una tormenta, creo. Ya se está asomando la banda. Buenísima banda, qué bueno. Ahorita para que no estén tristes a luces. Y ya inició el Moloch 420. Interactúa a el siguiente número. Coméntalo, por favor. Coméntalo, el número.
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1: Muchas gracias, mi querido Waldo. Hasta Buenos Aires, Argentina. Cálmense, cálmense. No se pongan tristes, que recuerden que es otra de las reglas. Si se ponen tristes, pierden también. Moloch 420. Cada cabeza es un mundo y el que se molesta pierde. El que se pone triste pierde. Y el que se duerme también, obviamente. ¡Ay, la culebra! Ya me asustaron, cabrones. ¿Qué les pasa? ¿Cuál culebra, güey? ¿Cuál culebra? Saludos al Daniel Pela Rodríguez, que nos mandó un video sobre, creo que su programa de mañana. Vamos a mandarle el nuestro con el programa de ahora. El Moloch 420. Día lluvioso, día soleado. Bueno, ahí es por donde vamos a arrancar. Saludos a todos los locutores de Radio Nova, por donde no andamos. A la banda también de Pandora Rock Radio, donde tampoco andamos. Qué odio. Y también a la banda de Sin Infinito Frecuencia, donde tampoco andamos.
3: ¡Oh, wey, no!
1: Pero no andamos ahora en vivo, pero podríamos estar en alguna retransmisión, grabación, repetición, reprise, o como a usted le guste decirlo. Saludos a la banda también, a la familia Chan Chávez de acá de Nunquini, de Tetits, que feliz. Oh, cuatrapeado. Me hace falta más poder, man.
4: Ya hace falta más poder, man.
1: A la familia Chan Chávez y a la familia Chan de acá de San Antonio Tetit y a la familia Nal de Nunquini Campeche. Saludos también al Fénix Fest, al proyecto Fénix Fest, a mi reina, a mi princesa, que ahorita andan bailando. Andan practicando su baile de jarana, creo. Están ensayando, güey. Aplausos para los jaraneros, claro que sí. Saludos al Por Siempre Clásicos, Amigos Yucatecos y Foráneos, al Hit Wonders, al Espacio Musical Grupo de Aportes, a mi querida Jazz Masim, de Jalapa, Veracruz. A continuación, el Libro de Piedra. Vamos a mandarle nuestro video flyer también, para que vea que también andamos acá en vivo en el Moloch 420. Cada cabeza es un mundo y el que se molesta pierde. Saludos a todos los clientes del carro taxi. ¿Por qué no? ¿Por qué no? Porque nos avergonzamos de este programa, tal vez. Oye, qué buen fondo, mira. Víctor Mejía. Clean Manjaro Reggae Part 1. Madre mía, qué chido. Tenemos un fondo de reggae. Saludos a todos los del sindicato de marihuanos, a los malandros hijos de la cristal, a los cristaleros de agua purificada, al World Week Cannabis, al Green Blood International, a toda la banda del carro taxi acá en Tetits, a mi brother Rolando Zúñiga, a la banda de Pasión por la Radio, de Altavox Radio, a mi querido Ángel García Bosque, ya está haciendo presencia, dice: Veracruz, Puerto, arde en el día, ni ganas de fumar. Ey, ¿cómo va a ser eso? No.
3: Oh, no.
1: No puedes decir eso, güey.
3: Esto no es divertido. ¡Llora!
1: Bueno. Pues ahorita, ¿cómo está ahora Veracruz Puerto? Aquí recién ha pasado la lluvia, la llovizna, pero sigue la llovizna, no ha parado de llover. Oye, ¿por qué no ponemos este tema? Ese, ya que tanto le gusta a mi querido, te lo damos. Y ya no sé a quién otro le gusta Maná. ¿Por qué no traemos a Maná, güey? Saludos a los huevots. Sí. Bueno, vamos con este tema. No ha parado de llover, Maná.

0: Sí, estamos en este momento cultural, porque luego la banda es muy insistente, güey. Sobre todo hay banda que pregunta lo mismo una y otra vez. Y aun que le digas una opción o tu manera de pensar, este brother siempre te vuelve a preguntar lo mismo otra vez. Como si lo que le dijiste no contó o no te creyó lo que dijiste. Así que te lo vuelvo a preguntar otra vez para saber si vuelves a preguntar, a responder lo mismo. ¿Conocen a alguien así? Bueno, pues en esta sección de aprendizaje aprenderemos a contestarle a ese tipo de personas. Claro que sí. A ese tipo de personas tercas que nos preguntan lo mismo una y otra vez. Pongan atención y así se les contesta.
1: No es por el dinero. Eso es lo de menos. El dinero es algo que, bueno, evidentemente ayuda mucho y sirve mucho a todos, ¿no? Pero no, aquí no es el problema. Aquí el problema es cognitivo, es de capacidad. Entonces, si vamos a estar perdiendo el tiempo los dos, está de la puta madre, mejor piérdelo tú solo y no me estés rompiendo las pelotas preguntándome la misma mamada 10 veces. Yo ya te di mi punto de vista de cómo yo lo resolví. No te estoy diciendo qué vas a hacer, yo no te puedo decir qué vas a hacer. Yo, para empezar, no soy tu papá, no soy tu padrastro, no soy tu psiquiatra, no soy tu psicólogo y mucho menos tu pendejo, porque creo que estás confundiendo los términos. Entonces, ya me hablaste 10 veces para preguntarme la misma mamada, ya te di mi punto de vista de cómo yo lo resolví. Te repito, yo no soy asesor, ni soy consejero espiritual, ni soy una puta madre, ni soy tu pendejo. Correcto. Entonces hazme un gran favor. Deja de romperme las pelotas y no me vuelvas a marcar por la misma mamada, porque te voy a mandar a chingar a tu madre y no soy de humor. Padezco de la presión. Y cuando hablo con pendejos como tú, se me dispara la presión y tengo que tomar doble pastilla. Entonces, punto número 1, no me chingues que no soy tu madre, por favor, te lo suplico.

0: Calmantes Montes ese, ¿ok?
1: Yeah, sí. Calmantes Montes, ¿ok? El justiciero pastor, ¿qué nos dice?
2: Yo de aquí se puede complacer a mi tío pastor con la canción Aguanta un refri.
1: Aguanta un refri para el pastor. Pero no, no la carne del pastor, no. El justiciero pastor. Se viene Queen con Aguanta un refri. Y luego una parodia también de ese mismo tema. ¿Por qué no? ¿Por qué no? Saludos a Les Lamero. Dice, ya en sintonía ese padrinazo Rasta. Excelente, mi hermano. Excelente. Apenas estamos arrancando. Gekurane, un abrazo. Vámonos con este que es Aguanta un refri.

0: ¿Sí? ¿Qué pedo? Está repitiendo, ¿eh? Se supone que es la parodia, güey. Y es la misma rola, güey. A lo mejor la parodia es del video nomás. Asping, pero... ¿Qué nos dice la banda? Los huevots. Mira, presente los huevots. Escuchando, camarada. Dice Gekko Urani y manda un audio. ¿Qué nos dice?
1: Señor Rasta, reportando de algún lugar de Tlanepantla, el Gekko responsal. Te dice que aquí, en Tlane, Estado de México, las cosas están tranquilas. Hoy no llovió, no nos estamos inundando, no están saliendo los popodrinos ni los cacaimanes. ¡Ay, chiquilla! Espera un segundo. Le quiero reportar, viene un elemento súper rico, wow, dijo el perro. Estamos... son las... son las 10:21. Aquí estamos, camarada. Pero por lo mientras aquí en Tlanepantla está seco. Como el corazón de mi ex. Aquí es
0: ¿quién sabe qué más?
1: Aquí por Rodibacano. No sé dónde estás, hermano, pero... Ah, no estás en Rodibacano.
0: Sí, también. Fíjate,
1: y se va alguien corresponsal del búnker.
0: Yeah, búnker. ¿Recuerde? El que corresponsal, mira... A ver si ya, ahora sí nos vamos con la parodia de este mismo tema, espero que sí. Dice, aquí estoy, maná, no, auxilio, y puros puntos. ¿Qué traes contra maná, güey? ¿Qué traes contra maná? El justiciero pastor ahí, gracias por escuchar. El sindicato... Ahí, Ángel García Bobos, bien prendido. Está Bender en vivo en Radio Bacán. Ah, mira, ese fueron a las 9. Y ahora ya arrancamos en el Moloch 420. Acá todo dice Gekko Urani. Ya en sintonía, comenta el eslamero. Préndanse. Dice, ¿qué dice? El que corresponsal, güey. El vato que dio la respuesta se parece a mis conocidos cuando les... revientan las bolas con la misma pregunta. Oye, es que así es, güey. Así se les responde a esas personas. Saludos a la banda de Radio Fusión Explosiva, mi querido DJ Marco, que lo vamos a tener en charla este miércoles, si los aluches no hacen sus travesuras. Ahora sí, chequemos esta parodia.

No mames, son parodias para ver, no para escuchar, o sea, mami. ¿Qué pedo con eso? Yo pensé que era otro tipo de parodias, güey. Como las que vamos a presentar, a ver. Si tenemos alguna. La de Bohemian Rhapsody en parodia. ¿Ya la presentamos? ¿Qué pedo con esa parodia? Nos sigamos checando mensajes en lo que nos dan una buena parodia de música.

0: ¿Quién se anda reportando? La banda del Moloch.
1: Pasión por la radio.
0: Era por pasión por la radio. Saludos a los amigos yucatecos y foráneos. A los malandros. Los huevos. Gracias, camarada. No, gracias a ti por el gecko responsable, mi querido gecko. Buenísima onda. Mira que este, creo que este sí es una parodia media rara. Que se preparen las parodias. Se vienen las parodias a continuación. Parodias para molestar a la banda. Ángel García Oz. Prendido, el sindicato prendido. Los grupos de igual manera. En Radio FX, mi querido DJ Marco. Y ahí sus excelentes programas que tienen durante la semana. Mi querido Mauricio Rivera, Alex Sego. Recuerde, todas las radios 24/7, música y programas diversos. Día soleado en la Ciudad de México hasta ahora. Acá en Yucatán, lluvioso. Saludos a Altavoz Radio, DJs y oyentes. Pasión por la radio, Claudia Gramajo, al Colibrí, al Green Blood International. Se vienen las parodias. Ahora una parodia media rara. La gata bajo la lluvia. A continuación, creo que es un tema clásico. Pero ahora lo tenemos en un en una parodia o en una versión diferente. Y luego una de Rammstein, también parodia. Y a ver si buscamos esta de la del refri en parodia también, ¿por qué no? Ya faltando 7 minutos antes de la siguiente hora de este día 29 de mayo del 2026, se viene Rocío y Lideman, la gata bajo la lluvia, en parodia. A ver si es parodia, para escuchar o para ver. Adelante. Y luego, una de Rammstein.

para que tú también valgas verga junto con ellos. Un verdadero verga no se enverga por ver otros vergas ser una verga. Un verdadero verga quiere que todos sean una verga. Que te valga verga envergar estos vergas. Envergar estos vergas es inevitable para poder actuar como una verga.

Señor, dame la fuerza para no soltarle un vergazo a nadie el día de hoy. La sabiduría para ignorar la estupidez. El autocontrol para no perder ni mi trabajo ni la paciencia con algún culero. Ayúdame a que ningún pendejo, pendeja o pendeje se me acerque antes de mi café de la mañana, Señor. Dame, por favor, paz y una razón para fingir que me cae bien esta gente. Si hay...

Yeah. Sí, llegó la hora de la leyenda, de los mitos y leyendas. La leyenda de los aluches, los duendes mayas. ¿Ah? ¿Qué? ¿Ah? ¿Ah?

0: Gracias por hacer ese fondo. ¿Qué son los aluches? Los aluches en maya, aluche, en plural, alushop, alushop, son en la mitología maya pequeños duendes o elfos que viven en lugares naturales como selvas, grutas o cenotes. Se asemejan a ser humano, pero la diferencia es que son pequeños, como de una altura de las rodillas de cualquier ser humano, hasta las rodillas. La leyenda de los aluches, los duendes del maya. Según se cuenta, estos duendes se visten como antiguos mayas y juegan artimañas a aquellos que no les dejan sus ofrendas. Además, son capaces de espantar o proteger a los viajeros y a la gente que visita sus lugares preferidos. Aún se cree que cuando uno construye una vivienda o una milpa, debe dejar ofrendas y hacer un altar a estos seres, pues ayudan a crecer el maíz, llamando la lluvia, y vigilan los campos de noche, silbando para delatar a los ladrones. Ah, mira, orle. Al entrar en algún lugar sagrado, ya sea un bosque o un santuario, se debe pedir permiso a los aluches. El objetivo es que estos no hagan sus maldades, causando accidentes, enfermedades o desastres naturales. Sí. Se dice que estos seres protegen a aquellos viajeros que dejan ofrendas en los lugares que visitan, y que si uno llegase a llamarlos en voz alta, podrían desatar su enojo. Aluches enojados, no sería nada bueno. ¿Qué hace la luz? ¿Y qué cosa les molesta? Bueno, los aluches deben proteger el lugar mítico del Xibalba, el inframundo. Y por esto pueden ser malvados si uno es irrespetuoso con los santuarios o los lugares naturales. Estos pequeños seres se aparecen o a los duendes celtas o a los cheneques, que por cierto, saludos al cheneque ahí con en Puebla, y a mi querido Xocoyosin. La tradición maya dice que son invisibles, pero que pueden adquirir forma física con tal de comunicarse, ahuyentar o congregarse con los seres humanos. Si el aluche es tratado amablemente, el aluche protegerá a la persona de los ladrones y aún le traerá buena suerte. Si son tratados con respeto, pueden ser muy útiles. Recuerda cuidar y ser respetuoso a donde quiera que vayas, ya que puedes desatar la ira de los aluches. Siempre cuida de los demás y de los lugares. Ayuda a su conservación. Ayuda a su conservación de los lugares naturales, porque si no, se te va a aparecer el aluche.
1: Uh-oh. Oh no.
0: Yo creo que muchas de las cosas, de las enseñanzas de nuestros antiguos antiguos ¿cómo decirlo? Antiguos pero de los pueblos originarios, las antiguas culturas eran muy respetuosos con la naturaleza. Le tenían mucho respeto. Por eso vamos a traer el tema de Madre Tierra de Chayanne, ¿por qué no? Claro que sí. Así que, por favor, cuiden de la naturaleza, cuiden de los lugares sagrados. Acá en Yucatán no tiren basura, porque si no se les va a aparecer a la luz, les va a hacer travesuras, les va a tirar piedrita, les va a jalar las orejas, los pies, les va a jalar la maca. Y quién sabe qué otras cosas más. Bueno, el trasfondo de esto es cuidar la naturaleza, cuidar el medio ambiente, respetar. En una de las encuestas donde poníamos dónde te gustaría estar, la banda prefirió en la playa, pero mucha banda también va a la playa y deja su desastre, deja su contaminación, deja su basura. Aprendamos a respetar los lugares que visitamos, sea donde sea que vayamos. Llevemos nuestra bolsita para juntar todo nuestro desperdicio. Cuidemos a la Madre Tierra. Respetemos a la Madre Tierra. Porque si no, ahí los aluches se van a encargar de usted para que lo haga. Yeah. Regresamos en este Moloch 420.

te agüites, o sea, si te está yendo para la chingada y todo lo que intentas te sale mal, pero pues, ¿qué tiene? O sea, por lo menos le haces la lucha. Tú también sabes que no sirves para nada, pero pues, ¿qué tiene? O sea, ánimo.

0: sí, seguimos con más leyendas. Ahora que estamos hablando de días lluviosos, ¿por qué no la leyenda sobre la lluvia? La leyenda maya sobre la lluvia. Platícanos, mi querido Lorenzo.
1: La leyenda principal de la lluvia en la cultura maya gira en torno a Chac, o Chaa, el poderoso dios del agua, el trueno y el relámpago, vital para la agricultura y el florecimiento del maíz.
0: Es correcto.
1: El mito y su poder. Según la tradición, cuando las sequías azotaban la tierra maya, Chac descendía de los cielos blandiendo un hacha de piedra. Al golpear las nubes con su hacha, producía los truenos y relámpagos, permitiendo que el agua cayera sobre la tierra para nutrir los campos.
0: Ahora mira qué chingón.
1: Las características principales de esta deidad incluyen: 1. El hacha y el trueno, su herramienta mágica para desatar las tormentas. 2. Los cuatro Chacs. Se creía que Chac estaba dividido en cuatro deidades, cada una representando un punto cardinal y un color distinto: rojo para el este, blanco para el norte, negro para el oeste y amarillo para el sur. Y 3. Relación con los cenotes. Para los mayas, estos cuerpos de agua subterránea eran vistos como portales sagrados o moradas directas de Chac, donde el agua era un regalo sagrado de vida. La leyenda de Xucan, la serpiente de agua. Otra famosa historia mítica de la región involucra a Xucan, una serpiente colosal asociada a las La leyenda cuenta que durante una gran sequía, Chac se encontró con Xucan y la enfrentó. Al someterla, la utilizó como su gran montura alada para viajar a los mares y llenar sus vasijas de agua, trayendo así la lluvia de regreso a los cenotes de la península de Yucatán. El ritual del Chea Chac. Esta deidad no solo es parte de la mitología, sino de la tradición viva. Hoy en día, las comunidades campesinas yucatecas aún realizan una ceremonia tradicional llamada Chea Chac. Es un ritual colectivo donde piden permiso y auxilio a Chac y a los vientos para que rieguen sus milpas, asegurando así la cosecha. Para explorar más sobre las deidades y rituales del agua, puedes leer los registros del Instituto Mexicano de Tecnología del Agua sobre la cosmovisión mesoamericana, o conocer sobre la arquitectura de la cultura maya en pueblos originarios.
0: Gracias, mi querido Lorenzo, eres muy amable. Como siempre, y muy puntual, mira, Chac. Ahora sí que se desató Chac acá en esta zona con su pinche martillo. No deja de llover, güey. Ya párale, Chac, ya deja de estar martillando las nubes, ya. Ya, güey.
2: Oh, no.
3: Esto no es divertido.
0: Bueno, eso nos comenta Lorenzo sobre la lluvia o la leyenda de la lluvia acá en esta zona maya de México. Él es Lamero, ¿qué nos comenta?
4: La leyenda principal de la lluvia en la cultura maya.
5: ¿Qué transi ese padrino Rasta? Ya escuchando el Molos, padrino. Aquí escuchando a la luz Lorenzo, acá su información, y pues prenda su padrino. Y en sintonía. Y póngase una rolita de un cuarto de queso, así se llama una banda. Cuarto de queso, son de Toluca, tocan ska. Y se rifa machín. De hecho, este sábado va a haber el aniversario de la Radio Obrera en el Faro de Oriente, acá en Ciudad de México, Iztapalapa. Va a estar un cuarto de queso, Radio Revuelta y la Radio Obrera, padrino. Ahora le mando la rolita de un cuarto de queso. Se escucha chistoso, pero así se llama la banda. Un cuarto de queso. Presente el sindicato de Lamero, presente y en sintonía.
2: ¿Queso?
0: No es su queso. El cuarto de queso, güey. ¿Cuál es su queso?
2: Tu queso.
0: Se ve en el cuarto de queso. Y cuarto de jamón, ¿no? Para hacer las tortas de una vez, ¿no? El bajón. Cuarto de queso. abierto de día y noche. A ver, busquémoslo. Cuarto de queso. Eso suena muy alburero acá en Yucatán. La neta, güey. Espérate, voy a zarandear un poco. Yeah, yeah. Cuarto de queso. Abierto día y noche. Acá en Yucatán, güey. Abierto. La palabra queso. Bueno, ahorita les platico sobre esa palabra. Se viene una banda muy mexicana que tiene un show muy folclórico, prehispánico. Oye, ¿qué pedo? ¿No jaló? Semica, ¿no jaló? ¿Qué pasó? Bueno, me estoy refiriendo a esta banda que no jaló. Semican. Es una banda ahí de la Ciudad de México. Que entre su toquitos se caracterizan con trajes aztecas y mayas. El tema que va es, mira, hasta en maya. Yocol Oicap Maya. Escuchemos y regresamos en este Moloch 420.

0: encontramos en este motor es que los pistones ya no pistean, ¿va, Ángel?
1: Sí, los pistones dejaron de pistear, los escapes se escaparon, la transmisión pues ya no está transmitiendo en vivo.
0: Más grave de este motor es que la culata ya no está culeando.
1: No, la culata ya no culea, las llantas de atrás solo están siguiendo las de adelante y...
0: La suspensión.
1: Sí, la suspensión ya está suspendida. Pues fíjate vos de que todo va bien, lo único que la caja de cambios todavía se está quedando con el cambio, fíjate vos.

0: dependen de su ingreso, señor?
1: Mi vieja, 3 nietos, un presidente municipal, un gobernador, 500 diputados, 128 senadores, un presidente de la República, 250 mil soldados y 500 mil policías que no sirven más que para estar chingando.

0: Sí, hace un momento la leyenda maya de la lluvia, pero igual los días soleados, como por ejemplo allá en la Ciudad de México, con mi querido Gekko Urani, que están secos, dicen. ¿Qué nos dicen al respecto, mi querido Lorenzo? ¿Qué nos dices al respecto del sol?
1: La leyenda maya narra que el dios Sol, Quinicha Hao, y la diosa Luna, Ischel, eran dos jóvenes enamorados. Separados trágicamente por la oposición del padre de ella, ascendieron a los cielos tras morir para reunirse por la eternidad, convirtiéndose en los astros que iluminan el día y la noche. El mito de los amantes celestiales. En la rica cosmología maya, el sol y la luna representan una historia de amor eterno, pureza y el ciclo de la vida. 1. El origen. Quinicha Hao, el sol, era un joven guerrero y la deidad principal asociada al astro rey. Ischel, la luna, era una hermosa diosa vinculada a la fertilidad, el amor, el tejido y la medicina. 2. La tragedia. Según la tradición, el padre de Ischel se oponía rotundamente al romance y, en un arranque de celos, provocó la muerte de Quinicha Hao por la espalda. 3. La transformación. Al enterarse de la muerte de su amado, Ischel tomó la decisión de quitarse la vida. Sus almas ascendieron a los cielos, donde los dioses les otorgaron un lugar privilegiado para estar juntos eternamente. Ella como la luna y él como el sol. Y 4. Las estrellas. La leyenda cuenta que las estrellas en el firmamento son las doncellas que acompañaron a Ischel en su viaje celestial. Esta narrativa poética ayudaba a la civilización maya a explicar el eterno ciclo en el que el sol y la luna se persiguen y acompañan diariamente en el firmamento. Relación con otras culturas mesoamericanas. Es muy común confundir esta historia con la famosa leyenda mexica del conejo en la luna, donde los dioses Tecusistecat y Nanahuatzin se sacrifican arrojándose a una gran hoguera en la ciudad sagrada de Teotihuacán para convertirse en el sol y la luna. La versión maya, en cambio, se centra en el romance profundo y espiritual entre el sol, Quinicha Hao, y la luna, Ischel.
0: ¡Órale, qué chido, mi hermano! Aplausos, por favor. Gracias, mi querido Lorenzo, por tan puntual información. Saludos y gracias por reaccionar al Dani, el Pela Rodríguez, a Cari de Radio Bacán, Madrina, y a todos los que reaccionan y pasan a votar en el canal y todo lo que andamos enviando. Ahora, sobre los días lluviosos, los días soleados, ahora nos acaban de platicar por mi querido Lorenzo. Mira lo del Quinicha Hao, el dios sol, Ischel, la diosa luna. Y luego también ahí comentando sobre la leyenda de los mexicas, de los aztecas. El es Lamero dice: lleno el frasquito para elevar el alma. Seguimos en sintonía. Es correcto, mi querido. Es de la misma de acá, padrino. Yo compré 300 baros de la estándar. Gasolina, qué chingados. Premium, hay premium. Buenísima, ahí el sindicato. El es Lamero. ¡Ay, qué buen tema! Hicimos otra encuesta, mayormente en lo que elige la banda, que elige... la última encuesta fue sobre el día lluvioso y el día soleado. Anteriormente creo que hice una sobre el celular o la computadora. Y ahí está, mira. Solo yo voté. Así que la vamos a volver a lanzar, pero ¿Qué prefieren? ¿El celular? ¿La computadora? Vámonos a lanzarlo en los grupos donde andamos de las radios, a ver si despierta la banda. Mucha banda durmiendo ya. Es viernes, San Viernes, y nosotros molestando. Bueno, el celular. Mucha banda ya está muy hipnotizada por el celular. Está muy idiotizada tal vez por el celular. Está bien que lo usemos, pero como digo, ahora y siempre, los excesos son lo malo. Los excesos de tener el celular, la computadora o cualquier cosa. Ya luego hemos perdido el contacto. Hace un momento hablábamos de la naturaleza, el respeto a la naturaleza, pero también hemos perdido el respeto también a la conversación, el respeto al contacto humano, el respeto a la comunicación de persona a persona por lo del celular, güey. Mendigo celular, nos idiotiza.
2: ¡Oh, no!
3: Esto no es divertido.
0: Y por eso les vamos a dedicar una rolita. Les vamos a dedicar una rolita. Se viene a continuación. Deja el celular, por favor. Bueno, esa era la rolita, ¿no? Pero ahorita no lo dejen porque estamos en el Moloch 420. Donde tenemos información, leyendas, mitos y rolas raras, parodias, ¿cómo se llama? Covers también. Ahora se viene un tema dedicado para todos aquellos que se la pasan en el celular por mucho, mucho tiempo.
3: Esto no es divertido.
2: ¡Oh, no!
0: Escuchemos y regresamos en este Moloch 420.

0: Ay, sí. Deja un ratito el celular. Eso tengo que practicarlo también, güey. Luego aquí me distraigo mucho.
1: Oh, no.
2: Esto no es divertido.
0: Andarán diciendo, no te están mordiendo la lengua, güey. Vamos a saludar a la banda verde. Empezando por el sindicato. Pasar lista. Porque estamos en el momento natural de la mística. Mystic. Natural, natural, mystic. Yeah! Así que es hora que se reporte la banda. Vamos a ver quiénes están. La banda verde. Mi querido Gekurane. Ángel García Os. Daniel. El Eslamero. Hugo. Abraham Flores. Banda mexicana del sindicato. Daniel Díaz de Colombia. El greñudo de quién sabe dónde madres, porque no lo tengo registrado. Imagen print, que tampoco lo tengo registrado. Al Juanga JN. Y a Paulo Irala 528. El sindicato. Otra banda verde serían... Bueno, vamos a saludar a los huevots. A los huevots. Saludando a los huevots. A la ¿cómo era? A la Weris Bots. Y los hijos del mal amén. Saludos, pelanas. Vamos más por aquí, por acá, por allá. De los grupos verdes. Del 420 WIT. Uy, qué locochón de imagen tiene. Saludos al 420 WIT, que ahorita seguro están durmiendo. Mi querido David Ramírez, el Botas, Augusto Canto, el Pitochet, el Judas, el Squack, el Sonrisas Guarumo. Manifiéstense. Pasando lista a la banda verde del 420 WIT. Mi querido Jordi Bocos del Moloch Cisal. Vamos a pasar lista en el Warwick Cannabis. De entrada, mi querido Joel Cachete. Y mi querido Rubén de Puebla, que tal Chocoyotlin. Y vamos a ver quién más del Warwick Cannabis. Se viene una combinación de Vicente Fernández y Elvis, güey, qué mamada es esa, cabrón. Bueno, eso solo lo tenemos aquí. Warwick Cannabis, Rubén de Puebla, Smiley, Soundtrack de Cancún. Oye, ¿por qué no podemos una rola de Smiley Soundtrack? Terminando el Vicente. Un abrazo. Calmado, güey. Si hay gente, si hay gente. Mi querido Roberto. Ángel García Oz. Víctor, el Meca de Humán. David Ramírez, el Botas. El Leo Chel. Shema Usel Iguano. Mauro. Sasha Ragnar, que es del Green Blood International también. Eulucinio Chel García. Jorge, el Churros, el Camaronero, Nariz. Los demás no los tengo registrados, ahí que aparece exclusivo. Johan, Juana Venenos. Juana Venenos, ahí está chingón, ¿eh? Cano, Michelo, Michael, A ver, otra banda verde. Del Green Blood International. Ahí es un montón. Pues vamos a darle. Pasando y saludando a la banda verde del Green Blood International. Pasando lista. Acá en el Moloch 420. Vámonos de arriba para abajo porque ya se viene el Vicente. El Vicente. Saludos. Julian Jelks. Yeah. Vigo. Soum. Sidel. Ahmed. Oscar. ¿Qué? Nia Cosio. Nes. Leo Jim. Fuck you. Fabián Everson Dash, Daniel, Confesiones, Sammy, Computer, Ajanex, Carolina, Burger, 420 Producciones, Julio Tobar, Isabela 420, Gonzalo, Vanessa Witt, MacBrill, Yoshi. Ya se arrancó. El Vicente, regresamos.
3: No sé si soy Chente Elvis o el Vicente. Déjame, pongo los lentes. Pues menos los veo. Me permití. Ese chingado pajarito quiere su alpiste. Me permití vestirme. Voy a dejar mis lentes aquí donde está mi gallo. Mira nomás. Quedaron al puro chingazo. Me permití esta noche traer algo de Elvis Presley, porque me dijeron que en Las Vegas él es el número uno. Dije, pues entre números uno, él allá y yo aquí. Ah, cabrón, pican estas chingaderas. A ver, maestro, usted trae algo de Elvis Presley, que se chingue. Arránquese. Rum, bubble, loom, wobble, up, bamboo, sooty, free, hurry, a ver, espéreme tantito. Pues no sé en qué chingado idioma está cantando este hombre. A ver, denle la misma música. Denle un acorde, para que vean, para que.
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3: ¡Ándele! Este, yo no sé en qué idioma cantó, pero qué incomodidad, cómo se podía vestir este cabrón así. No entiendo cómo andaba toda la vida. De veras que murió de sobredosis, nomás pedo aguantas esta chingadera. Nomás marihuano. No sé si el cuello es de Drácula, de Elvis. A ver, maestro. Quiero que sepan, por si no lo sabían. Ya, mucha pinche risita. ¿No se sabe una de Batman, maestro? No, no la joda, no la joda, claro. Vámonos, los invito a todos a un batitubo. Para que nos salgan unos batiprivados a todos. Y nos batichinguen con la cuenta. Yo tenía unos amigos que me llevé a Las Vegas. Y fuimos a un table y allá les dicen toples. Allá estábamos y pedimos pues unos whiskies y el otro pidió un tequila y luego pedimos la cuenta. Le dije, la cuenta. Me dijo, mire, pues aquí está. Y dije, ah, cabrones, aquí también meten caballo. Dijo, no, Chente Elvis, porque cuando es uno famoso, pues lo conocen. No, Chente Elvis, mira, pues eso es lo que se tomaron. Dije, a ver, compadre, ¿usted cuántos whisky se tomó? 15. Y yo 10 tequilas. Me estás cobrando 11 tequilas. Dijo, hombre, Chente Elvis, no la chingue, porque usted, ya era gringo, güey. No la chingue, Chantal, usted tomando 11. Y mi compadre dijo, sí, gente, te tomaste 11. Dije, bueno, ok, tequilas y whiskies. ¿Usted tomó Baileys, compadre? No, ni yo. ¿A quién chingados quieres ver la cara de pendejos? ¿30 Baileys? Dijo, no, señor, 30 bailes. Dije, ah, cabrón. Yo pensé que eran souvenir. Quiero que sepan que allá en mis inicios, en Memphis, Huentitán, yo empecé cantando rock and roll. A ver, maestro, regáleme un sol. A ver si así veo que aquí está oscuro de a madre.
5: Cuando apenas era un jovencito, mi mamá me decía,
3: es que acá me duele.
6: Mira, gente,

los que están hasta arriba, ánimo.

¡Ánimo! ¡Prende la luz! Vamos a hacer una ola. Fíjense bien. No se me apendejen, ¿ok? Vamos a hacer la ola de aquí. Va a dar toda la vuelta. Hagan de cuenta que metió gol Jared, ¿ok? Vamos a dar la vuelta toda la ola hasta allá arriba y va a caer acá. Sígale, maestro, sígale. ¡Dele! ¡One more time! ¡Aplauso para la ola, para ustedes mismos! ¡Ánimo! Y esta noche están las cámaras Televisa, TV Azteca, bueno, hasta el Canal 2 que se andan chingando, todos están, todas. Y la ola la vamos a hacer en cámara lenta. Síguele como va, maestro. One more time. Último, porque nos vemos muy pendejos. Le pregunté cómo podría saber lo que la amaría. Me miró, luego se sonrió. No la busques, hijo, muy bonita, porque

Ah, qué chingada tristeza, hombre. Y yo que me vestí de payaso a ver si me sentía menos triste. Mira nomás. Se me hace que es de mariposa.

0: muchísimas gracias. Muy buenas noches.
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0: controlar.
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2: Fue un día que había consumido ácido lisérgico dietilamida. Entonces estaba dentro de un bar y me estaba encontrando fatal. Y según salí y me dio el aire, me desplomé. Entonces, de repente, estaba en el espacio. Y di un giro así de 180 grados y empecé a entrar en picados. Y todo me pasaba. Los cuásares, los pulsares, los planetas, las estrellas, los cometas, todo iba. Y de repente en un punto azul así, como este micrófono, y reconocí la Tierra y atravesé las nubes. Y de repente vi los tejados, que era aquí en Malasaña, en la calle de La Palma, ahí un poco más abajo. 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Y cuando casi estaba en el suelo, entré en mí mismo y hice... Y ya me senté y me quedé... Y esa fue mi experiencia más cercana a la muerte.
3: Y estamos fumando marihuana en la azotea.
4: ¡Vamos! Vámonos, que este es el último cuarto. Ya no, ya los últimos minutos, güey, ya nos vamos. Pero antes de irnos, nos vamos a ir a la azotea, obviamente. Pero ¿qué nos dicen los huevots? La Oeris Bots, más bien, el gecko, el lobo durmiendo. A ver, ¿qué nos dice? ¿Qué nos dice la banda? Gecko dice, saludos, güerita comechangos.
5: ¡Oh, uy, no!
6: ¡Ah, ah!
5: Esto no es divertido.
6: ¡Ay, Dios mío!
4: Y la güerita comechangos contestó.
7: Hello, ando reviviendo de un brote fuertísimo de la fibromialgia después de irme a bailotear a Chiapas.
4: ¿Chiapas?
7: Y de regreso, en lugar de llegar a mi casa, llegué a casa de mi hija que estaba recién parida, no parió porque le hicieron la cesárea, y ahí estuve cuidándola un rato. No tenía, pinche rancho al donde fui, no había señal.
4: Ay, madre,
7: no podía hacer nada, pero ya regresé y ando ahí medio bien malita. Y ya, queriéndome reintegrar a todos mis labores. ¿Qué transuquis? ¿Qué dicen? ¿Qué hacen? ¿Qué están haciendo y por qué lo están haciendo?
4: Órale, qué chido. Y ahí le mandé unos stickers de monos y dice, jaja, te prometo que no comí ningún chango. Es más, ni siquiera vi uno. Hola, where is bot? Hola, Gekurani. Hello, como dice. Se va a Chiapas y ya a ver cómo llega como gringa. Ay, qué buena onda. ¿No viste ningún chango? ¿Ningún mono? Bueno, eso dice la banda, ¿no? Acá también escuché ese chisme de que en Chiapas se comen monos. Acá también en Yucatán se comen monos, ¿no? Pero más bien se lengüetean monos, ¿no? No los comemos. Solo los degustamos. A lo mejor eso le hizo falta a la Where is Bot, comer un mono. Para que no se enfermara. La Where is Bot come monos. Que dice que no comió monos. Hija, hay de malo en comer monos. Una vez mi hermano me dijo que todo lo que vuele, corra y se arrastre, va para el traste. Oye, pero hasta nosotros, ¿no? Los mismos seres humanos, güey. Eso... No había puesto en cuenta que nos, incluyendo al propio ser humano, como los antiguos mayas y aztecas que decían que comían carne humana. Bueno, hay algunos escritos por ahí, algunos fragmentos que dicen eso. Pero viene que eran muy resistentes a muchas cosas. Saluden Oh, despídanse, mis carnales. Despídanse, que nos vamos a la azotea. Despídanse, mis queridos carnales del sindicato, que posiblemente son los únicos que andan despiertos, igual que los huevots. Nos vamos a la azotea ahora, ya a disfrutar este tema que interrumpimos al hablar. Sí, güey.
5: Oh, no.
4: Pero en una versión, la versión original o la más conocida de mi querido Alberto Paraíso. Búsquelo, búsquelo, contrátelo, invítelo. Está dispuesto y puesto a cualquier colaboración, mi querido Alberto Paraíso, voz y alma de Poloctoloc, ¿sí? Y de Roots and Flowers Collective. Ahora los dejo con el tema original. Disfrutemos todos y vámonos a la azotea.
0: Ok, vámonos con eso que dice más o menos así.
1: Despenalización.
8: Yo creo que los colombianos la estafan.

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2: Sí, vámonos pues, vámonos, que ya se acabó esto, muchas gracias, esto fue el Moloch 420, cada cabeza es un mundo y el que se molesta pierde, días lluviosos, días soleados, los aluches, la leyenda del sol y la luna, la leyenda de la lluvia, las leyendas mayas, hoy... Ahora se viene la banda Semican. Esta banda que une como lo hizo en su momento Mago de Oz con lo. Sí. Música clásica de ahí, ¿no? De España. De la realeza tal vez, o algo así, ¿no? Y acá mezclando lo prehispánico, azteca, maya, con lo metal también. Semican. Se viene el tema Kukulkan Huacachan. ¡Ay, Chan! ¡Órale, mira! Mi apellido. Creo que por eso llamó la atención. Ese va a ser el bonus track. Vamos a agradecer a todos los que nos... Ya 120 personas, vamos a ver si lo podemos hacer en este tiempo. 120 seguidores en el grupo de Espacio Musical. Eso se merece un redoble de batería, por favor. ¿Dónde está el baterista, güey? No me digan que ya se fue, güey.

120 seguidores, musiconautas en el grupo de Espacio Musical, en el canal de Espacio Musical, en el canal de WhatsApp. Y vamos a saludarlos. A ver, bueno, los que tenemos registrados. Saludos a la banda, mi querida Belén Romano, con el Rock a Cuestas, que también ahí nos andamos escuchando del rollo, del embrollo. Al DJ Manu de Colombia. Adnan Ahmed Castellón de España, Rubén de Puebla, Héctor Chocoyostin, Smiley de Cancún. De hecho, pusimos un tema, Los Tiempos, que es de Smiley 213. Fernando de la banda Fucker. David de Perú. A mi reina, a mi brother Julio de ahí de Bolón. Laura Pérez, colaboradora de Altavox en Argentina. Nadia de Argentina. Oscar, Sebastián, Alex, Pau, Rocco, Alejandro Pérez, mira, el director de Radio Z San Luis. Alterraciano, ellos de Argentina, gracias, banda argentina. Freddy Ferrufino, saludos. AC Rock, Carla Sevilla, Te Lo Damos, Teniente Walter Lachenbach, El Pato, Alex, Chris, Ruth, Jerko HR, ellos de Chile, mi querido Teniente Te Lo Damos, director de la Radio de los Monos, donde estamos en repetición, o estaremos, al igual que mi querido Jerko de Arcángeles Radio, que nos pone en repetición, en reprise. Dianita Pau de Colombia, Álvaro, Azucena Cortés de Conexión Urbana, José Luis Cortés Pachón, ellos de Colombia, Braulio Garrido de España, Claudia Gramajo de Guatemala, Ana Gabriel, Domingo Salvador, Elizabeth Gekurani, Jesús El Borre, Janet Leiva, Lupis de Colima, Marleni de La Blanca Mérida, Anita, Anita, Tisha, Madrina, La Wedis Bot, Ana La Pelucita, Ángel García Oz de Veracruz Puerto, el Cherokee de Oaxaca. Otro redoble, ¿por qué no? Al Cherokee de Oaxaca. Daniel, Daniel de Querétaro, David de Core, Les Lamero, Gaby Miau de Nesa York, Jesús Collí de acá de Mérida, Luis Luna de Jalapa, Maya de Guadalajara, Miguel de Michoacán, Rulo Show, Alex Lamero, Jazz Machine de Jalapa, Veracruz, directora de Radio Sinfinito Frecuencia, Higinio Álvarez del Perú, Felipe Arrebata, José Bozo, Mac Brill del Perú, César Candelario de Estados Unidos, al igual que José Arturo de Pandora Rock Radio, a mi princesa Mayra de Coahuila, Víctor Dumam, Abraham Albor. Está allá también, pues está allá también, bueno. Al primo Black Chan, Alessandro Carcaño, Muerte Mecánica, David Ramírez, el Botas, a mi cuñada Belín, John, el Chan, el Vaquero, José Luis Canché, Itza, de acá de Tetitz, Las Copias, Juan Pablo Canto, Justiciero Pastor, Poche Schneider, Leo García Dumán, Leo Sisten, Luna, Hugo Luna, Miguel Chablé, Misael Pech, Morenita Norma Blas, Oscar Guarumo, Raimundo Aguilar, Rubí de Cuba, Sergio Javier de La Paz, Jair Zip y Yamili, de aquí, paisanos de Tetitz, buenísima onda, Semican. Adiós, cambio fuera, Koshkonesh.

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Hola, hola, hola, hola. Bienvenidas y bienvenidos a este nuevo capítulo del Me Haces Tanto Bien acá en la Radio de los Monos. Estamos comenzando con Danza Coduro. Esa es, esa canción le gusta, ¿o no? A mi querida Yossi, a la afortunada Yossi. Saludito, saludito. Me parece que está por allá por Quilicura en este horario, está trabajando. Un abrazo grande para ti. Que vaya todo bonito y que tengas una buenísima tarde. Confírmame si ya estás escuchando el programa. Saluditos para ti. Y saludos para todas las amigas y amigos que nos acompañan de todas partes del planeta. Yo sé que se conectan de distintos países. Ya los iremos saludando. Un abrazo para cada uno de ustedes. Muchas gracias por estar conectados. Y así arrancamos con Me Haces Tanto Bien.

Muy bien, así estamos iniciando el programa del día de hoy. Buenísimo, buenísimo. Buena música escogida por Yossi, me gustó, me gustó. También me dio algunas canciones románticas, pero esas son muy sufridas. No, esas las vamos a dejar para otro momento, pero ahora no, ahora no. Muy bien, y noticias también tenemos, por supuesto, en el programa, y que ha estado marcada por las elecciones en Colombia. Ayer domingo, hay dos presidentes que ya fueron elegidos para pasar a la segunda vuelta, bien, y que se va a desarrollar en junio, el 21 de junio. El domingo 21 de junio, ahí estamos. Dejen actualizar. Ustedes saben que tengo uno de esos calendarios, me gustan esos calendarios de papel. Y hoy día estamos a primero de junio, hay que actualizarlo. Domingo 21, entonces están haciendo la segunda vuelta en Colombia para elegir al nuevo presidente entre Abelardo de la Espriella e Iván Cepeda. Esos son los nombres de los 12 candidatos que pasaron a la segunda vuelta. Ambos candidatos no superaron el umbral del superior al 50%, más uno, para ser elegidos directamente en las elecciones desarrolladas ayer 31. Por lo que irán entonces a la segunda vuelta. Será la séptima vez que los colombianos elegirán a su mandatario bajo este mecanismo, que fue establecido en la Constitución Política de 1991. Así es que, bien, así que ya estamos. En muchos países hace esa segunda vuelta, el balotaje. Tiene un nombre que viene del francés, el balotage. Eso es el balotaje. Bueno, también por supuesto que las noticias mundiales están centradas en lo que va a pasar en Irán, porque podrá estar muy lejos de algunos países, pero el precio del combustible duele en el bolsillo, y no solamente para los norteamericanos, sino que para todo el planeta. Así que está compleja ahí la cosa. Sigamos entonces escuchando buena música. Ahí me manda una foto conectada hasta las 4, entretenida para descargar esto. ¿Qué? ¿Estás descargando eso? ¿Y manejas tú esas máquinas o no? No, o sí, no. ¿Pero sabes manejar esas máquinas? Me imagino que no, pero debes saber, ¿o no? Sí, ahí Yossi me está escribiendo. Bueno, mándenme ahí mensajitos a la otra vuelta. Sigamos escuchando, ¿eh? Porque tengo algunos mensajes por ahí, algunos audios. Bien, sigamos con Marc Anthony, también elegida por Yossi. Aquí está.

por ahí, volví. Estaba enviando ahí unos mensajitos y revisando qué es lo que estaba llegando. Bien. Deme un segundo y leo ahí los mensajes que me están enviando. Viene. Pero deje cerrar acá. Ya, ahora sí. Y qué saludo tenemos por acá.

Ya. Ahora sí que sí, ahora sí que sí. Estaba un poquito desordenado, pero aquí ya estoy. Uf, me costó. Estoy intentando aquí responder algunas cosillas. Ya, pero no tengo los nombres, cumpleaños del medio, ok. No, eso no era para mí. Buenos días, sí, acá me están saludando. Espéreme. Vicky, desde Venezuela, vamos a saludarla inmediatamente. Vamos a saludar. Hola, Vicky, ¿cómo estás? Saluditos. ¿Estás ahí o no? ¿Me escucha? Hola, Vicky, saludos hasta Venezuela, que vaya todo bonito para ti. Saludos desde la ciudad de Santiago, capital de Chile, por acá haciendo el programa Me Haces Tanto Bien. Ya, ahí estaba Vicky. Ya, ahora sí empezamos a saludar, de verdad, porque estaba un poquito desordenado. La Costeña, por supuesto, Colombia ahí. Patricio, hola, ¿cómo estás? Espero que estés bien, que tengas un excelente día lleno de muchas bendiciones. Costeña, para ti también, muchas bendiciones. Saludos desde la ciudad de Santiago, capital de Chile. Acá atento y ya comenzando el programa, hablando de lo que fueron las elecciones en Colombia. Así que conectados con todos los países de América. Y también Lucecita, que también es de Colombia, también ahí está conectada. Y buenas tardes, Patricio, ¿cómo estás? Bendiciones para ti y para tu familia también. Lucecita, saludos hasta Colombia, desde el programa Me Haces Tanto Bien, acá en la Radio de los Monos, transmitiendo en vivo y en directo. Saluditos para todos. Bien, ahí estamos. Ya, ahí estamos. Perfecto. Ya, ¿quién más anda por ahí saludando? Aprovechemos. Luz, hola, ¿qué tal? ¿Cómo estás? Que tengas una linda tarde. Hola, Luz, saluditos hasta Costa Rica. Muy bien por acá, haciendo el programa, iniciando el mes, acompañándoles a todos a través de la radio, haciendo esto.

0: quien trabaja en el área de salud. Me gusta ahí lo que hace ella. Muy bien, este último saludo, y ¿qué dice Marcela? Rosa Vázquez de allá de Ecuador también está saludando. ¿Qué dice Rosa?
1: Buenas tardes, Patricio, ¿cómo está? Muy buenas tardes.
0: Hola, hola, Rosa, ¿cómo estás? Saluditos hasta Ecuador, que vaya todo bonito para ti, que vaya todo bien. Saludos a la distancia desde la ciudad de Santiago, capital de Chile. Ahí estamos saludando. Hola, ¿cómo estás, Marcela? Saluditos hasta Rosario, Argentina. Gracias por estar atenta. Y les mandé, mira, un video con una parte de Santiago que es antigua. Esas casas deben ser de principio del 1900. Algunas yo creo finales del 1800. Y principio del 1900, por ahí deben andar. Y es un barrio que se conserva así. Se conservan muchas de esas casas y han también procurado no construir edificios. Es un barrio antiguo de Chile, el barrio Yungay. Así que les dejé eso ahí en el grupo, Corazones Solitarios. Saluditos desde el programa Me Haces Tanto Bien, acá en la Radio Los Monos. Y seguimos con la música, una canción más para nuestra querida Josie, que está ahí escuchando desde su trabajo en Quilicura, Santiago, Chile. Acá les dejo, oye, esta canción me encanta, ¿eh? A mí me encanta bailar. Y oye, ¿cuándo habrá salido esta canción? Esta canción es, porque cuando salió que la bailé tanto. Es una rica salsita. A ver, busquemos la canción, a ver si encontramos de qué año es. Talento de Televisión, la canción escrita por el venezolano. Ah, mira, no sabía que estaba escrita por Amílcar Boscan. E interpretada por Willy Colón, eso sí lo sabía, es del año 95, claro, el año 95. Yo la primera vez que fui, yo creo que fue año 90 fui por primera vez a un local exclusivamente de baile de salsa. Y ahí empecé a visitar esos lugares. Y claro, la recuerdo, pero perfectamente esta canción, así cuando bailaba por ahí en la década del 90, bailaba algunas salsitas. Muy bien. Acá viene Talento de TV con Willy Colón a petición de Yossi. Aquí en el Me Haces Tanto Bien. Acá en la Radio de los Monos. Ahí está, ahí viene.

0: Buenísima, buenísima la canción. Verdad que no tenía ningún talento la chica. Pero tenía buen cuerpo, buen trasero, está bien, pues. Mire, si alguien nació con algún don, tiene que sacarle provecho, eso es lo que yo digo. Pero claro, pues sí o no, si por algo, quizás quién, Dios, la naturaleza, el universo, las energías, el árbol genealógico, no sé quién le no andó con. ¿Cómo no le va a sacar provecho? Estoy tomando un rico café colombiano y aprovecho de saludar ahí en el grupo de todo un poco. Ahí está mi amigo Jorge desde Perú. Hola, hola, hola, amigo Jorge. Saluditos, saluditos para ti. Bendiciones. ¿Estás ahí o no? Uy, no se fue el mensaje. Pero ahora sí. Hola, hola, Jorge. Saluditos hasta Perú. Bendiciones para ti. Que tengas una buenísima tarde. Supongo que estás en el trabajo. ¿En qué estás? Ya, ahí está mi amigo Jorge. Jorge Saoko. Muy bien, ¿qué más anda? Pero mire, está mi amiga.
1: Patricio, feliz inicio del mes de junio, feliz inicio de semana. Un saludo de Asunción, Paraguay, para tu programa, me hace tanto bien, amigo. Quiero escuchar tu voz, envíame un saludito.
0: Ahí está. Pero por supuesto, hoy día estamos en vivo y en directo. Saluditos, saluditos para nuestra amiga Leonardo Luna, que está allá en Asunción, Paraguay. Saluditos hasta Paraguay. Son exactamente las 3 de la tarde y 30 minutos allá en Paraguay. Un abrazo, amiga. Muchas gracias por estar siempre atenta, por enviar los mensajes. Se agradece, se agradece. Así es que, bueno, solo desearte que tengas una hermosa y bendecida tarde, que te vaya bonito en todo para ti y para tu familia también. Ahí está Leonarda Luna, que nos acompaña desde Paraguay. Siempre está Leonarda ahí acompañándonos. Eso hay que reconocerlo. Leonarda Luna. Y en amigos ante Dios. Amigos unidos ante Dios, qué religioso el grupo este. Ahí está nuestra amiga. Hola, hola, hola, Mari. Saluditos, saluditos hasta México. Que vaya todo bonito para ti. Muchas bendiciones. Ahí está nuestra amiga Mari del grupo Amigos unidos ante Dios. Uy. Bueno. Ah, pero mire quién está por acá.
2: Hola amigo, ¿cómo estás? Espero que te encuentres muy bien. Te mando un gran saludo desde acá, desde Tizimín, Yucatán, para ti. Y bueno, estamos bajo agua. No sé cómo estén ustedes por allá, pero acá estamos bajo agua. Y bueno, ¿qué más? Disfrutar todo. Así es. Nos vemos. Un saludo rico y sabrosón para ti, mi querido Patricio. Bye bye.
0: Esa voz que escuchan es la voz de nuestra querida Norma Blas, la morenita desde allá, desde Yucatán, México. Muchas gracias, muchas gracias. Es mi colega aquí en la Radio Los Monos. Ella también tiene su programa de radio, también la pueden escuchar a través de la Radio de Los Monos. Sigue los fines de semana, uy, a veces me pierdo en la parrilla programática de la radio. Ay, qué mal compañero soy. Pero bueno, ahí está nuestra querida Norma. Saluditos para ti, muchas gracias por la buena onda, siempre por el cariño y que se devuelvan todas las bendiciones para ti. Saluditos hasta México. Ahí está nuestra querida Normita, de allá desde Yucatán, México. Y también tenemos. Adelante. ¿Quién me está saludando aquí? Oye, no sé quién es. Espérenme. Ah, es Augusto. Augusto de Perú también, ¿eh? Y ahí, buenos días, Patricio. Hola, hola, hola, hola. Augusto, saluditos desde el programa. Me haces tanto bien. Que vaya todo bonito por ahí. Feliz tarde ya. Son la 1:33 por allá por Perú. Un abrazo, amigo. Gracias por la buena onda. Gracias por el saludo. Ahí estamos, ya. Bueno, andan todos vueltos locos buscando las laminitas del álbum. En todas partes, sí. Está acá, cerca de donde yo vivo, hay un viejito ahí que tiene le llamamos kioscos acá, los lugares de venta de revistas, diarios, confites, bueno, galletas, ese tipo de cosas. Y son chiquitos, estoy hablando de 3 metros cuadrados, no sé, 4 metros cuadrados. Y ahí él se dedica a hacer cambio de laminitas y está con unas filas larguísimas. Bueno, todos los medios de prensa están haciendo hincapié ahí en la segunda vuelta en Colombia. Está bien, hay bastante información, ¿eh? Oh, amigo Carlos, no me mande eso. ¡Uy! ¡Uy! ¿Qué noticia más triste esa ya? Ok, la dejamos pasar. Bueno, hay un tema ahí complejo con las polarizaciones en... Mira, a ver, vamos a escuchar ahí en la BBC. Hay varios comentarios que me gustan, ¿eh? Y la vamos a... Se los voy a comentar ahí para tenerlos con respecto a Colombia.

la que yo tengo, ¿dónde están ahí? Quiero ver dónde me... Uy. Oye, pero lo voy a buscar porque estaba buenísima la... Estoy confundido, perdón, parece. Estoy confundido porque pensé que tenía guardados algunos. No lo sé dónde estoy. Ya, es que me quedé pegado porque tenía unos audios de unos análisis que había de la situación de Colombia. A ver si los encuentro y los tiramos ahí para que los escuchemos todos. Bien, eran bastante interesante con respecto a esto de la polarización, porque hay ya varios países en Chile les ha pasado esto de hacer elecciones presidenciales y la segunda vuelta es entre candidatos bastante extremos, en este caso Abelardo de la Espriella, que es de extrema izquierda, derecha, perdón, y Iván Cepeda de la extrema izquierda. Bien, entonces, ¿qué está pasando con los... Por ejemplo, en Chile pasó lo mismo. La próxima vuelta presidencial de este domingo 7 en Perú también pasa lo mismo con Keiko Fujimori,

Perdón, ahí volví. Estornudé. Eso fue lo que pasó. Ya, entonces viene la segunda vuelta también en Perú. Y también es con candidatos que son más bien muy, muy distantes. Keiko Fujimori, que es de extrema derecha, con Roberto Sánchez del partido Junto por el Perú, que también es de extrema izquierda. Entonces, esto está pasando como en varios países, se está dando esta tónica de la polarización. Y el problema es que cuando hay polarización aparecen los candidatos populistas. Estos que prometen tanta cosa y que no son... y que la gente les empieza a seguirlo. Bueno, está compleja la situación política en estos tiempos. No está fácil. Y bueno, ahí los colombianos les toca a los peruanos primero este domingo y después el 21 a los colombianos les toca dirimir ahí entre qué candidatos quieren. Seguimos con la música aquí en el Me Haces Tanto Bien, acá en la Radio de los Monos, disfrutando como todos los días de lunes a viernes de 2 a 4 de la tarde.

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Hola Patricio, hola a todos nuestros queridos amigos, bienvenidos al espacio de Carito. Los saludo desde la hermosa ciudad de Bogotá. En la tarde de hoy llego con una canción y sencillo que fue de las más emblemáticas y famosas del grupo de rock argentino Soda Stereo, el cual integra el repertorio de su tercer álbum de estudio titulado Signos del año 1986. La letra fue escrita por Gustavo Cerati y Jorge Antonio Da Funchio. Surgió en un concurso del programa de radio Submarino Amarillo, donde los oyentes le enviaban a Soda Stereo letras para que hiciera una canción. La de Da Funchio fue elegida y Cerati aplicó los toques finales. Esta canción fue incluida en buena parte de los conciertos de Soda Stereo, excepto en la gira Dynamo, donde fue pocas veces interpretada. Curiosamente, y a pesar de su enorme popularidad, no fue promocionada mediante un video musical, como tampoco ocurrió con el resto de Signos, único álbum de la banda que no fue acompañado por material audiovisual. Persiana Americana logró el puesto 7 entre las 500 mejores canciones del rock iberoamericano por Al Borde en el 2006 y el puesto 31 de las 100 mejores canciones de rock argentino por Rolling Stones Argentina y MTV en 2002. A nivel mundial, el sitio web recopilatorio de críticas musicales Acclaimed World Music ubicó a Persiana Americana en el puesto 63 de las mejores canciones lanzadas en 1986. Junto a canciones como Signos, Prófugos y El Rito, llevaron al álbum Signos a ser uno de los más exitosos de la banda, aunque solo cuenta con 8 temas. Con esto, la banda mostraba su popularidad en rápido aumento con cada álbum. Con su primer álbum, Soda Stereo, se hicieron conocidos y ganaron popularidad en Argentina con Nada Personal. Posteriormente, cruzan fronteras de su país para triunfar internacionalmente. Y con Signos, su popularidad se hizo aún mayor, haciendo ver a la gente y a los mismos Soda que estaban en presencia de algo grande y no de una banda común y corriente. Aquí los dejo con Persiana Americana en el espacio de Carito. Espero la disfruten. Un abrazo para todos. Chao, chao.

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0: ¡Qué buena canción es esa! Un clásico de clásico de la banda Queen. Aquí escuchamos de todo tipo de música, escuchamos de todo para acompañarles durante la tarde de 2 a 4 en horario de Chile. Sin embargo, hoy vamos a irnos un poco antes. Hay cosas que hacer. Así es. Y bueno, no siempre ahí se puede cumplir con todo. ¿Qué está Rosa María desde...?
1: Buenas tardes, Patricio, ¿cómo está? Un saludo y abrazo desde la República Dominicana. Ayer pensé llamarte para que me felicitara, que era mi cumpleaños y el Día de la Madre también, pero todavía estamos a tiempo. Espero que tú me envíes el lindo saludo y de felicitaciones de cumpleaños y del Día de la Madre, que cumplí año ayer, mi amor.
0: Mira, ahí está Rosa María, me tomó por sorpresa, mire, no sabía su cumpleaños, lo vamos a dejar registrado. Un feliz cumpleaños para ti, hasta República Dominicana, desde la ciudad de Santiago, capital de Chile. Acá transmitiendo el programa Me Haces Tanto Bien, acá en la Radio de los Monos. Un abrazo grande para ti. Oye, qué bonito, ahí me cobran el sentimiento por no saludar cuando corresponde.
2: Ok, pero me alegro que todo le esté yendo bien, Jessica, y siga así, pues. Que siga yendo bien en todos esos proyectos, en sus cosas, y éxito. Bueno, soy de la capital de Venezuela, Caracas. Estoy aquí, por aquí. Con decirle que en las otras partes del país quitan mucho la luz y aquí en la capital no. Y los de otras partes del país, distintas partes, dicen que es porque no quitan la luz aquí. Como aquí está la gente del gobierno aquí, bueno, imagínense la cuestión aquí, de que entre Estados Unidos está igual.
0: Bueno, así es, de pronto siempre hay alguien que va a alegar por algo, siempre. Bueno, qué lamentable la situación, Carlos. Espero que todo vaya para mejor allá en Venezuela. Ya es hora de que el pueblo venezolano tenga calma, tenga paz y pueda vivir con tranquilidad. Un abrazo grande, amigo. Que tengas una feliz tarde desde el programa Me Haces Tanto Bien, acá en la Radio de los Monos. Muy bien, ahí estamos. Mira, Venezuela ha estado conectado hoy día. Hola, Patricia. ¿Cómo estás? Saluditos hasta Uruguay. ¿Estuviste ahí en el barrio Yungay? Sí. ¿Cuándo estuviste acá en Chile? Ahí está Patricia Santana desde Uruguay. Bueno, me pasa esto que de pronto subo información y hoy se conecta mucha gente. Bueno, ya voy a empezar a saludar. Ya, vamos a partir saludando ahí a Ángela, que está en el puerto de Veracruz. Que tengas una excelente tarde, llena de bendiciones. Bendiciones para ti también, Ángela. Saludos hasta el puerto de Veracruz, allá en México. Que vaya todo bonito para ti, que tengas una feliz tarde. Saluditos. Ahí está, mira.

Qué buena canción es esa. Pásame el link, por favor. Pero por supuesto. Punto. Hola, hola, hola, Zenaida, saluditos hasta Colombia. Ahí está el sitio web por donde se puede escuchar la radio. Estoy habitualmente hasta las 3 de la tarde, hora de Colombia. Pero el día de hoy, puntualmente, voy a terminar antes. Voy a terminar a las 2:30. Son allá exactamente las 2:02 en Colombia. Ya, ¿hay alguien más por acá? ¿Quién más está escuchando el programa? Me ha tocado movido hoy día. Bueno, sigamos con la música acá en el Me Haces Tanto Bien, aquí en la Radio de los Monos.

0: Seguimos acá en el Me Haces Tanto Bien, en la Radio de los Monos, disfrutando de la buena música de todos los tiempos, todos los estilos, solo para disfrutar la buena música, nada más que eso. Oye, vieron hace unos días atrás varias noticias así curiosas, que gente que hace cosas raras. La turista que se lanzó a la Fontana di Trevi para refrescarse en medio de la ola de calor, por supuesto. Una mujer nadó entonces en la famosa fuente de agua que hay en Roma, la Fontana di Trevi, para refrescarse entonces en el pic ahí de la ola de calor en Italia. Bueno, el hecho ocurrió el jueves pasado y quedó registrado en los videos grabados por los visitantes que se encontraban en la plaza. Las imágenes rápidamente se difundieron, muestran a esta mujer atravesando las barreras de protección e ingresando al agua. Por supuesto que fue multada, no se puede hacer eso allá. Y a diferencia de otros países, ellos son bien drásticos en eso. Bien. Hay personas que están encargadas de supervisar el acceso a la zona y por supuesto que intervinieron y la retiraron a la persona del lugar. Según los medios italianos, la turista entonces suplicó a los guardias de seguridad que no le pusieran una multa y se alejó rápidamente del... Pero parece que sí le pusieron la multa, eso es lo que entiendo yo. Bueno, sí, hay de todo. Hay mucha gente que hace cosas muy extrañas. Ya. Ayer se dio el sábado fue. Estoy con los horarios cambiados. El sábado 30 entonces de mayo 2026. Pero si hay que buscar más detalles. Porque a propósito de Barquisimeto, el estado de Lara, se celebró el 50 aniversario de la creación del sistema de orquestas y eso se hizo en el estadio de Lara, así se llama, ¿no? Se andaba buscando. Ah, no, el estadio Antonio Herrera Gutiérrez del estado de Lara, eso sí, Barquisimeto está en el estado de Lara. Y el estadio se llama Antonio Herrera Gutiérrez. Reunió a 6.000 músicos ahí en terreno. Esto lo... Obviamente tocaron, por supuesto. Lo dirigió el maestro Josué Monsalve, que... Y el sistema de orquestas y coros formado por niños, jóvenes y adultos de los diferentes núcleos distribuidos en todo el territorio del estado de Lara tomaron la casa del Cardenales de Lara y brindaron a los asistentes un amplio repertorio que se conjugó entre lo clásico sin dejar de lado las raíces larenses y venezolanas, cerrando con la emblemática canción Venezuela. Dichos momentos hicieron vibrar y manifestar las emociones de todos quienes tuvieron la oportunidad de estar presentes en dicho acontecimiento histórico, donde además pudieron recibir un saludo enviado de parte del maestro oriundo del estado de Lara, Gustavo Dudamel, quien no dejó pasar la oportunidad de expresar su emoción y orgullo por este medio siglo de trayectoria del conocido sistema de orquestas de allá de Venezuela, que es genial. Yo realmente... esta iniciativa es muy significativa. Yo creo que todas las iniciativas culturales son... Pero estoy buscando aquí sistema. Son muy importantes en el quehacer de todos los países. Bueno, ahí fundado, claro, el 75 por José Antonio Abreu. Por ahí tengo un librito de ello, del sistema. Me lo compré ahí en uno de los viajes a Venezuela y quería saber más de ellos. Y lo que ha logrado es que muchísimos, muchísimos jóvenes se pueden conectar con la cultura, con la música, con los coros. Muchos de ellos han sido salvados de situaciones trágicas que tienen nuestras sociedades, la droga, en fin, la delincuencia. Y han podido salir adelante. Así que es una iniciativa realmente potente, que debería ser copiada. Ya, bien, ahí estamos entonces saludando al sistema de orquesta de allá de Venezuela. ¿Quién más anda por acá? Ya, ¿quién más? A ver si tengo ahí otro saludo, aprovechar. Hoy el programa va a estar más corto. Rafa, ¿qué dice Rafa?
1: Muy buenas tardes para todos. Buenas tardes, Patricio. Saludos para ti, amigo, a través de la distancia. Un abrazo, lindo lugar. La verdad que hermoso lugar. Cada uno tiene sus países, ¿no? Así también como el amigo ahí allá en Puerto Rico. El amigo Valverde. También como amigo allá en Bogotá, también que por ahí, hermosos lugares, hermosos paisajes, hermosas ciudades, así que muy bueno todo, che. Así que bueno, la amiga Carito allá en Bogotá. Y Carito, ¿cómo salieron esas elecciones?
0: Ahí está nuestro amigo Rafa. Hola, amigo Rafa, ¿cómo estás? Saluditos hasta la Patagonia Argentina. ¿Todo bien por acá? Bueno, no tan bien en realidad. La semana pasada y ocurrieron algunos eventos que la vida a uno le traen. Así por eso estuve un poco más desconectado. Un abrazo, amigo, que vaya todo bonito para ti. Ya, ahí estamos, saludando a los amigos a distancia. Y ¿a quién más tengo? A Manuel. Ya, perfecto. Bueno, ahí va un saludito especial para Yaris, que está allá en Puebla, México. Que tengas una linda tarde tú también, Yaris. Que vaya todo bonito para ti. Bendiciones. Saludos desde la ciudad de Santiago, capital de Chile. Acá haciendo el programa Me Haces Tanto Bien en la Radio de los Monos. Bien, más saluditos. Hoy tengo muchos saluditos. Ya, bueno, Ángela también ahí que estaba. Ángela ya la había saludado. José Antonio. José María. Pero si allá de allá de. Hola, ¿cómo estás, José María? Saluditos hasta Guinea Ecuatorial. Me encanta saludar así a la distancia. Y sobre todo cuando las distancias son largas. Así que saluditos hasta África, el continente africano, Guinea Ecuatorial. Gracias, amigo, por saludar. Ahí les dejé un video de una zona muy antigua de Santiago. Bueno, no es tan antiguo, Santiago tampoco es tan antiguo. Entonces, son como de finales del 1800, más o menos, por ahí. Y tal vez algunas casas a principios del 1900. Pero es un barrio que se ha conservado bastante similar ahí en los últimos 140 años, tal vez 150 años. Ya. Mira, José María siempre me escribe de Guinea Ecuatorial. Hola, Irma. Saluditos para ti. ¿Cómo va todo? Un abrazo grande hasta Hermosillo, Sonora, México. Y ya no sé quién más está saludando ahora acá. Bueno, ahí estamos en muy bello, pintoresco. ¿Quién me dice eso? Bello, pintoresco. Mae, desde México. Hola, Mai, ¿cómo estás? Saluditos hasta México, que vaya todo bonito para ti. Saluditos desde el programa Me Haces Tanto Bien, acá en la Radio de los Monos. Y ya, creo que hasta ahí estamos. Vamos a la música, seguimos disfrutando y volvemos en unos minutos más.

Me haces tanto bien acá en la Radio de los Monos, como todos los días de lunes a viernes. Potion, ahí está sonando aquí en el programa. Y seguimos. Estado Lara, sí, ahí, sí. Ahí me. Recién estoy viendo. Yo sí. Sí, ahí estaba. ¿Y de qué estado? ¿En qué estado naciste, yo sí? ¿De qué ciudad? Yo sé que me lo dijiste. Uy, pero estoy buscando la neurona que se acuerda de eso. Ya saludé a Mai, sí, la saludé, ¿cierto? Sí. Ahí está, sí. Gracias por los saluditos, me dice Mai, desde allá, desde México. Muchas gracias, amigos, por la buena onda, siempre están ahí. Mis auditores fiel y están siempre saludando. Ok. ¿Qué más tengo por acá? ¿Qué más tenía? Sí, hay varias noticias. Bueno, tan complicadas esas noticias ahí, situaciones. Bueno, una de los venezolanos ahí que murieron, algunos están desaparecidos, que iban en unas balsas

Pero también ha pasado en Chile, lo he visto en Perú. Cuando los periodistas hablan de un de alguien que es un asesino y entonces escriben joven capturado, joven acusado de brutales asesinatos, es un asesino, es un delincuente. Esta cosa de minimizar a la gente, sí. Digan, si no tienen claro, digan presunto delincuente, presunto asesino, es capturado. Pero no joven, adolescente. Son delincuentes, ya. Muy bien. ¿Qué pasa? Lo otro que también en todas partes hay bueno, policías corruptos. En Chile hay uno que se intentó quedar con $1,000,000. O sea, perdón, con $1,000, disculpe, no era un millón. Eran $1,000. $1,000, que en realidad tampoco es mucho dinero. Pero, exactamente $1,117. ¿Ah? Fue a hacer un arresto y se quedó ahí con algo. Un arresto por drogas y pasó a quedarse con algo. ¿Qué tal? Bueno, ¿y a quién más anda por ahí? No sé quién más anda. Ya es bendecido inicio de mes. Hola, hola, hola, Yasmira. Saluditos hasta Colombia. Bendecido inicio de mes para ti también. Saludos desde Santiago, capital de Chile. Oye, si me tengo que ir luego, sí, ya. Me están aquí acordando que me tengo que ir. Me voy a ir luego, pero queda tiempo incluso para una canción más. Por ahí viene.

Y así estamos despidiendo el programa el día de hoy con la música ahí del programa, con nuestro, con nuestra canción. ¿Sí, por ahí se escucha o no? Por ahí, ya, por ahí sí. Muy bien, ya llegamos al final de hoy, un poco más temprano de lo habitual, solo que, claro, estamos ahí con algunas actividades ya. Pero mañana y el resto de la semana seguimos con horario normal, hasta las 4 de la tarde, horario de Chile. Un abrazo para todos, un abrazo grande, que les vaya bonito en todo. Nos encontramos mañana. Saluditos.

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Hola, hola, hola, buenos días, buenos días, buenos días, buenos días, buenos días. Uy, hoy es un día perfecto porque es lunes primero de junio, todo ordenadito, primer día de la semana, primer día del mes y de la mitad del año ya. Valor. Aquí saludamos a mi querida Marianela que dice, hola, muy buen primero de junio, mi querida Carlita, por Dios que se me hizo larga la noche. Un abrazo inmenso para ti y todo el elenco amonado, despertando junto a mi gallo amonado. Todos los monos ahí, juntos, ya, todos juntos, ya, todos juntos, ya. Buenos días también a mi querido Rey Carlos, espero que siga mejor del resfrío, a mi querido transportador, a Telito y a toda la monada que circula feliz por las ondas de la radio de losmonos.cl, amor por amor. Vamos entonces a partir, aunque me reten, ¿saben qué? Partamos con Catunga nomás. Partamos con Catunga y este ritmo loquillo de los años 60. Vamos y volvemos.

Qué loco, ¿no? Por una negrita me estoy volviendo loco. Ahí estamos. Vamos a dejar correr un ratito a Head Over Heels porque vamos a preparar el clima, el tiempo y todo lo que compete en esta mañana. ¡Corre, musiquita!

Ok, y ahí estamos ya. Con Head Over Heels lo vamos a dejar como musiquita de fondo para empezar con el clima de este día. Nubes, nubes, nubes. Tum, tum, tum, tum, tum, tum, tum. Vienen nubes. Mínima de 6, máxima de 16. ¡Oh! Abrigarse, por favor, hace frío. A la salida del sol fue a las 7. No, fue no. Va a ser a las 7:36. La puesta del sol a las 17:43. La fase lunar está llenita, llenita. Estaba bella la luna anoche, llenita y gordita. 99.80% de luminosidad. Va a salir a las 18:33 y se va a ir a la camita a las 8:56 de mañana. ¡Oh! Esta luna es muy callejera cuando crece. Pero bueno, así pasa con todos los niñitos también. Porque cuando están chiquititos están al lado de uno. Van creciendo y se van alejando. Así las cosas. Bueno, mañana va a haber una mínima de 6, una máxima de 18. El miércoles una mínima de 7, una máxima de 18 también. Entre sol y nubes allí. Se debate, pero ganan las nubes. El jueves, todo nublado, mínima de 9, máxima de 17. El viernes, nublado también, mínima de 7, máxima de 16. Sábado, mínima de 6, máxima de 16. Y adivinen, el domingo, anuncia lluviatutiempo.net con una mínima de 3 y una máxima de 15. Veamos ahí si es verdad o no. La velocidad del viento, 7 kilómetros, dirección norte. Por eso vienen las nubes para acá. 1018 hectopascales de la presión atmosférica, humedad relativa 93%, punto de rocío 8 grados y la sensación térmica entre 7 y 9. El índice UV está normal con un nivel 2, así que está controlado todavía, no hay peligro. Peligro, peligro, como decía el robot de los perdidos en el espacio. Si usted no sabe de qué estoy hablando, no importa, es porque es más joven que yo. Eso es todo. Bueno, vamos a donde los noruegos. Los noruegos dicen que va a estar toda la semana nublada, pero no va a haber lluvia. A ver, no va a haber lluvia. Ya. Y las mínimas van a estar entre los 7 y los 13 grados. Y las máximas de esta semana van a estar entre los 20 y los 17 grados. De hecho, para hoy día, los noruegos anuncian una mínima de 10 y una máxima de 17. Y nube con rayitas. ¿Qué será eso de las nubes con rayitas? No sé lo que son las nubes con rayitas. Oh, bueno, ahí voy a preguntarle después a los noruegos qué son las nubes con rayitas. Vamos entonces al metro de Santiago. Parten con un gatito que dice ¡arriba el ánimo! A las 6 de la mañana, buenos días, iniciamos el servicio con toda la red disponible, que tengas una buena semana. Y luego anuncian la hora punta con toda la red disponible y la infografía con todas las líneas corriendo ahí ya normales. Línea 1 la roja, 2 la amarilla, 3 la café, 4 la azul, la 4 a celeste, la línea 5 es verde y la línea 6 púrpura morada. Ahí están, todas funcionando sin novedad. Continuemos con Transporte Informa. Busquemos si hay novedades del aeropuerto. Sí, señor, hay novedades del aeropuerto. A las 9:52 despega el Lancer 83 hacia Punta Arenas por la puerta B09. Saliendo a las 9:59 despega el LAN 152 rumbo a Calama. Todos los pasajeros saliendo por la puerta A05 a las 9:59, el LAN 346 rumbo a Antofagasta, programado para salir por la puerta B01. A las 10 en puntito sale el Sky 2611 rumbo a Puerto Natales por la puerta A16. A las 10:16, Mish, sale el LAN 223 rumbo a Concepción por la puerta B03 a las 10:19. Sale o despega el LAN 063 rumbo a Puerto Montt. Todos los pasajeros saliendo por la puerta B08. Ahora Transporte Informa a las 6:41. Restricción de pista derecha e izquierda de buses en Alameda al Poniente con Obispo Umaña en Estación Central debido a una colisión de vehículos. Precaución. A las 6:58 se anuncia desvío implementado en perímetro del Congreso Nacional en Valparaíso por cuenta pública. Hoy deberá que día la cuenta pública. Del 2026, ingreso por Avenida Argentina, bajada Santos Osa, está restringido desde Almirante Simpson por Ruta 68, prefiera el ingreso a Viña del Mar por Agua Santa.
Así que ahí está todo el movimiento. Si usted quiere saber, ingrese a Transporte Informa ahí en Twitter para que usted pueda ver todos los desvíos. Hay un bus detenido en la ruta 5 al norte, kilómetro 29, sector Puente Maipo, ocupando la pista derecha. Circule con precaución por esa zona. Luego, camión detenido en General Velázquez al norte, kilómetro 4, sector Puente Mayor, Envergadura, ocupando pista central. Conduzca con precaución. Y eso es todo lo que podemos informar en esta primera parte de la mañana. Sí, señor. Así es que, mira, dice, hace ya 42 años atrás, me cuenta Marianela, era un viernes primero de junio de 1984. Yo terminaba de hacer los últimos bizcochuelos para una torta de novios que me mandaron a hacer ahí en la casa de la mamá de una amiga. Le puse todo mi talento con amor a esa tortita y al otro día fue la fiesta. Y no me vas a creer que en esa noche conocí a mi amado Pedro y comenzó nuestro romance. ¡Ay, qué lindo! Linda historia. Muy dulce, ¿viste? Y aquí está nuestro querido Rey que dice, buenos días Carlita y buenos días para toda la monada como siempre, deseándoles lo mejor para este lunes. Esperemos que el terruño se tranquilice luego de los dos sismos de ayer. Quedé más preocupado que monja con atraso. ¿Pero por qué preocupado si la tierra tiembla? Hace rato que no temblaba. Está bien que libere energía. Mientras la libere, está todo perfecto. Y sí, pues, en este largo y flaco país hubo movimiento telúrico allí que nos dejó a todos impresionados. Bueno, vamos entonces con musiquita. Vamos a elevar las energías con Hey Mickey. Y esto, ya volvemos con toda la energía y las noticias que a nadie le importan. Obvio que sí. Vamos.

Oye, que se ha interrumpido esa canción, pero bueno, ahí estamos con Hey Mickey y las noticias. Vamos con el resumen informativo de la Radio de los Monos. Ya son las 7:23. Ya me tengo que apurar. Ay, sí, te levanta con energía, arriba esos corazones, arriba ese café, arriba esa energía rockera que ya estamos al aire. Hoy es lunes primero de junio. Qué horror del 2026. Arrancamos mes, arrancamos semana, como dije, todo perfecto. Y aquí va la pasada express de noticias para salir informados, despiertos y con actitud en el modo. Ay, sí, te levanta en la Radio de los Monos. Amor por amor. Titular 1, política. El foco nacional está puesto en la cuenta pública 2026, con el presidente entregando su primer discurso ante el Congreso de Valparaíso. Se esperan señales fuertes en seguridad, economía, gasto público y prioridades de gobierno. Remate, mucha promesa, mucho aplauso, pero la calle va a pedir resultados, no un PowerPoint. Eso, no, la verdad es que no sabemos qué es lo que va a pasar. Hay que estar atentos ahí a las noticias. Titular 2, seguridad. La seguridad sigue arriba en la agenda, con presión por control del delito, migración irregular y coordinación institucional. Aquí no basta con decir mano firme, la gente quiere volver tranquila a la casa y eso es una realidad. Atenti, atenti, equipo de gobierno ahí. Titular 3, economía. Ay, ¿por qué estamos secos? Vamos a poner musiquita. No sé. Ahí. Ahora sí. Economía, atención a las señales económicas. Ajustes, reformas, empleo y bolsillo familiar siguen marcando la conversación. Porque cuando sube todo menos el sueldo, el rock se escucha fuerte, pero la billetera llora bajito. Titular 4, cultura. La cartelera se mueve con fuerza, conciertos, teatro, humor y giras y panoramas que vienen cargados para junio. Hay vida cultural, hay escenario, hay vida despierta, porque no todo es noticia dura, ¿no? También hay que alimentar el alma. Así es que póngase bonito, póngase bonita, échese perfume y vaya a salir a respirar aire a Santiago. Titular 5, clima y dato útil. Junio llega con cara de invierno. Mañana fría, abrigo a mano y ojito en Santiago con la restricción vehicular. Para este lunes, autos con sello verde terminados en 8 y 9 no circulan, sin sello verde terminados en 6, 7, 8 y 9. Así que revise su patente antes de salir, porque la multa no tiene nada de rockero, no señor. Y estamos esperando el resto de las noticias en el día. Pero usted no se pierda lo que viene en la Radio de los Monos. Los avisos parroquiales de este lunes a las 7 de la mañana. Un poquito pasado, 7:07, por ahí parece. Partimos con el Ay, si te levanta. 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Es tan divertido escuchar las noticias en la tarde cuando son en la mañana. Pero nada, usted si está aquí, buenas tardes, mi querido Radio Escucha. Y a las 19 viene el Expreso Blas Fiesta y a las 21:30 viene Icy Rocks con toda la energía. ¿Usted ha encontrado gente rara? ¿Usted ha encontrado estos nuevos, nuevas tribus urbanas y toda esa cosa? Bueno, de eso vamos a estar hablando hoy día. De la gente rara que siempre se encuentra. Y hacen grupos y hacen estas cosas que para uno como que no tienen mucho sentido. Y para uno, y para esa gente rara, nosotros somos los raros, ojo, ¿ah? ¿Eh? Así que somos todos raritos, como la Barbie rarita. Vamos a estar hablando de eso esta noche. A las 24 horas viene el Expreso Plas Romántico con la voz de terciopelo de nuestra querida Normita, que también está con el Expreso Flash Fiesta a las 7. Así que es día de mexicanos esta noche y esta mañana y este todo. Estamos súper bien, son las 7:28, ya me tengo que ir corriendo, corriendo, corriendo. Un besito muy grande para ustedes, que lo pasen estupendoso, que tengan una mañana maravillosa y un mes mejor todavía. Un beso muy grande. Nosotros, recuerden, nos escuchamos, nos leemos, nos escribimos, nos opinamos a las 21:30 en el Ay, si te levanta.
Y, oye, a ver, espérate acá. Oh, ya, no, no voy a decir nada, no sé si puedo decir. Pero bueno, un besito a todo el elenco estable de la mañana. Que tengan un hermoso, hermoso día. Y pronóstico dice aquí Marianela, si se disipa rápido, indican aire seco y buen tiempo. Si se expanden y forman bandas anchas similares a una nube cirro, anuncian un cambio de tiempo o la llegada de un frente en las siguientes 24 horas. Eso significan las líneas o rayas en las nubes. Gracias, mi querida Marianela, linda ella, siempre atenta igual que el rey. Así que nada, un besito. Ahora sí los dejo, que estén muy bien. Bye bye.

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Ya, estamos al aire, muchas gracias. Esto fue Monos al... Voy a terminar el tiro del programa. Bueno. No, lo que pasa es que estoy conversando acá. Dijimos 9 y cuarto estábamos listos. Lo que pasa es que informo a la comunidad, como si fuera un comunicado oficial a los Farcas, weón, que mi sobrina ya tuvo a su hija, a mi querida Daniela Leticia. Entonces ella me está conversando porque está todavía hospitalizada. Entonces me estaba dando una especie de reporte de cómo está, etcétera, etcétera, etcétera. Y yo estaba conversando con ella y no me daba cuenta. Y todo el mundo me dice, ya empezó el programa. Y dice, ¡ay! Después de conversar con ella, incluso... Anda, lo dolía. Está claro, ¿no? Ustedes saben, mamá, lo que pasa después del parto. ¡Aplausos para ella! Para mi sobrina, para Nani, que ya está... Madre, por segunda vez, ahora la Andreita tiene su hermanita. ¿Qué es Daniel? ¡Ya! Arranca este programa de hoy, acá en la Radio de los Monos, en este día lunes 1 de junio, cuenta pública. El presidente Kast nos va a entregar el programa de todo su gobierno. Desde hoy día se gobierna. Todo lo que ha ido para atrás, todo metáfora, no hay nada de verdad, nada serio. Ya, hoy día empieza de verdad todo el gobierno hasta los 4 años más que quieran. Así que disfruten al mediodía de la cuenta pública donde te va a decir, está esto. Y esto está así hecho y hasta así hecho. Y tenemos que hacer esto y lo vamos a hacer por acá. No esperen que diga el gobierno anterior. No lo va a decir. Tampoco esperen que diga metáforas. No la va a decir. Todo cambia. Hoy día a las 12 del día comienza Chile a avanzar. No te rías, Tolombolo. Es serio esto. 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

Por supuesto, para el día de hoy, en este primero de junio, le tenemos de todo. De todo un poco. Un pupurrí de emociones, ¿no? Y un pupurrí de saludos. Arranca este programa llamado Monos al Aire, acá en la Radio de los Monos.

Eso que suena es The Andy Griffith Show. Sí, Andy Griffith, un gran actor norteamericano y que tenía un ley y un show bien como simpático. Y está el día de cumpleaños en el día de hoy, por eso que suena a continuación The Andy Griffith Show.

0: Y mientras va sonando, vamos hablando. La banda del vertedero ahí está preparada. La semana pasada quedó corto y ahora está listo. Saludos por doquier en el día de hoy, primero de junio. Tenemos muchas bandas, tenemos muchos artistas. Hoy día es el Día Mundial de la Leche. Saludos a Milei. El Día Mundial de la Leche.
1: Te voy a tirar la lechecita ahí.
0: Saco, voy a. Ya, ahí está el presidente Milei. Saludos para él. También es el Día Mundial de los Arrecifes. Mira, weón. Saludos a Judas. No. Esa es una versión. ¿Cuál es la versión de Judas? Se colgó de un árbol, ¿no? ¿En qué versión era que se tiraba como una cantilada? Era en Jesucristo Superstar Andino, ¿no? Acá. El Paco Mairena. Paco Mairena se tiraba, creo, a un arrecife. Bueno, yo no sé quién celebra los arrecifes, pero... pero lo están celebrando, así que ahí está. La banda del vertedero, como decía, ahí dispuesto para estar con nosotros con las informaciones realmente increíbles. También, obviamente, Fran Siniestro, que llega por dos. Llega a Los Lentos y también llega a su sección de siempre. En Los Lentos te lo encargo. Y en su sección normal te lo reconcha encargo. Es decir, ¿cómo digo? Maldición doble. ¿Qué más? Tenemos a la gente que entra por el WhatsApp Infernal de los Monos, el WhatsApp personal 765-51718, o a través de Twitter X, arroba monocel, arroba te lo damos, para opinar del tema de hoy, que ya vamos a entrar en ese tema y que nace todo a raíz. Terminó mayo, pero ahora vamos a hablar de lo que, como terminó mayo para empezar junio, y de ahí nace esta especie como de creer o no creer en tanto mito y tanta leyenda chilena. Yo sé que hay gente que está en el extranjero que no tiene por qué saber las leyendas chilenas, por ende deben haber leyendas locales o mitos locales en su país, por ejemplo México, Perú, Bolivia, Ecuador, Argentina. ¿Crees o no crees? Porque hay gente que cree, hay gente que no cree. Razones deben haber, pero en fin, de eso se trata hoy día. Por supuesto, también titulares, también informaciones de la actualidad nacional, también del deporte, también del espectáculo, y tanta tontera que hay. Que vuelvan los lentos, ya le hemos dicho con Fran Siniestro que va a intervenir nuevamente. El equipo tiene preparado la sección, como siempre. Y eso, ¿qué más puedo decir, este guayo? Que hay gente que puede hablar por aquí o por ahí, acullá, por donde quiera. ¿Perdón? Ah, que revise. Voy a revisar. ¿Qué? ¿Por qué tengo que revisar acá? ¿Que me llegó un mensaje aparte? Ah, puede ser este mensaje. Ah, ya. Ah, pero este es cosa personal. Pues. A ver, igual déjame leer. Oh. A ver. Ah, no, me está hablando de... Oye, ahora que estoy al aire... ¿No saben con quién estoy hablando acá? Pero le mando un saludo cariñoso. ¿Tú sabes de quién? ¿A quién? Ah, es como misterioso. ¿Tú sabes de quién hablo? No. Descansé, me estaba diciendo ese caso, descansé el fin de semana. Descansé, por supuesto. Ya, está mandándome unas cosas acá. Yo estoy bien, estamos de acuerdo. Listo. Bueno, se acostó temprano anoche. Yo me acosté tarde, porque me quedé viendo Spider-Man, ¿no? Ya, eso, muchas gracias. Cariños para ti, besos y abrazos. Ya. Nadie sabe con quién hablé. No, falta el metido que dice: ¡ay! Gracias, Torombolo, por avispar. O por caguinear, en realidad, weón. ¿Qué tiene que saber el resto con que me estaban escribiendo? ¿A usted le llega mensaje doble? ¿Ah? Le llega el mensaje doble. Ahí está. No sabía. Oye, ¿tenéis claro con quién cerramos? Ya. ¿Y tenemos claro con quién abrimos? Ya. ¿Está todo ok? Pocas veces, tía Gladys te apretó. Creo yo, ¿o no? ¿Estoy diciendo mentiras o verdades? Ya. Entonces, hay gente que hace rato que no está en la sintonía. porque está, hay mucha gente que trabaja y escucha la retransmisión. Hay gente que me manda a decir, ¿sabes qué? No alcanzo a escucharte. O hay gente que está desaparecida y vuelve a aparecer. Hay de todo. Pero lo importante, lo principal, es que hay, como siempre, una gran sintonía. Y eso, de eso estamos agradecidos todos. O casi todos. Menos Franciniatro. Oye, ¿puedo decir que hoy día está de cumpleaños Jesús? Sí. 25 de diciembre, no. No, es hoy día. Hoy día está de cumpleaños Jesús. A ver, si le pregunto a la audiencia, y los voy a dejar metidos, capaz que alguien diga, sea más Vivaldi, y me diga, no, yo sé por qué lo dices. Bueno, escríbame. No decir nada hasta el final del programa. Hoy día está de cumpleaños Jesús, y lo voy a... Jesús de Nazaret está de cumpleaños. ¡Feliz cumpleaños, Jesús! ¡Hermano, saludemos a Jesús! Un día como hoy nació Simon Gallup, bajista de esta gran banda. Y vamos con Just Like Heaven. ¡Justamente Heaven, el cielo! ¡Hoy día está el cumpleaños Jesús! ¿Alguien cachará por qué o no? Esto es Monos al Aire, acá, en la radio de los Monos a la Vuelta. ¡Titulares! ¡Titulares!

Titulares acá en la radio de los monos, en esto que es Monos al Aire, para comenzar el día en este primero de junio del 2026. Economía no levanta cabeza, IMASEC se hunde 1,2% en abril y es mucho peor de lo esperado. La economía encadena su cuarto mes consecutivo en rojo. De esto se va a hablar hoy día, acaso, en la cuenta pública. ¿Qué dice la gente? Sigamos. Otro incidente en la Universidad Austral. Encapuchados amenazan estudiantes y docentes de derecho en Puerto Montt. ¡Ahí estudia mi hija! Mi hija me dijo, esto no tiene que ver dentro del titular, pero mi hija me dijo, me contó, obviamente, que estaban en toma. Ellos votaron que no querían estar en toma, querían seguir con clases. Pero hay un problema entre docentes y estudiantes de otra índole y por eso se armó la tole tole y por eso están ahí. Se lo digo con conocimiento en causa porque mi hija estudia derecho ahí. Por ahora clases online y hasta pronto aviso, volverán a clases.

Seguimos con las informaciones de todo tipo. PS baja expectativas por cuenta pública y dice que Kast no se hace cargo de las falsas promesas que hizo. ¿Cuándo? No ha hecho ni creo que haga una autocrítica, dijo la Timonel. ¿Cuándo? En fin. Chile compromete resguardos para extradición de imputado en caso Ojeda. Esto tras petición de las garantías de Colombia. Uy, nos vamos a meter en un cacho. Agricultura, que no es la radio donde voy después, alista proyectos de ley para fortalecer infraestructura hídrica bajo concesiones y actividad forestal. Se viene el taladro, se viene la sierra eléctrica, se viene el serrucho. A pesar de críticas a inhibidores, gobierno mantendrá implementación en 9 cárceles, entre ellas la de Puente Alto. Ya sabes ya, que ya. Ecuador Larry, avísenle. Diputado Raúl Soto llega a la presidencia del PPD. Mira, buscará recuperar protagonismo. Encabezó una lista de consenso para elecciones internas. Me cae bien el diputado Raúl Soto, ¿eh? Me cae bien. Ahora que recuperar protagonismo, esa es otra cosa. La CADEM con la cuenta pública dice que impulsar medidas para bajar el costo de la vida, el 59% de la gente, es el anuncio económico más esperado. Es decir, ¿qué vamos a hacer, presidente? ¡Estamos cogotados! ¡Necesitamos ayuda! Es lo que pide la gente. La ministra Rincón denuncia insultos a autoridades durante obra en Día del Patrimonio. Duraron cerca de 15 minutos. No tan solo a ella, sino que también al ministro de las Culturas. ¡Ay, ay, ay! También el otro día fue la diputada Rodríguez, Javiera, ¿puede ser? Del Partido Republicano a la Facultad de Derecho de la Universidad de Chile. Y la funaron. ¿Qué pasa con la gente tan inquieta? ¡Cálmense, cálmense! Suspenden clases en 23 colegios de Valparaíso y Viña del Mar por la cuenta pública. El Mineduc detalló que será sin recuperación. Y ya están contentos los niños. En el exterior, explosión en edificio deja al menos 45 muertos. ¡Wow! Y 70 heridos en Myanmar. ¡Oh, mansa explosión! Candidato derechista advierte a Petro y Cepeda en Colombia. No se les ocurra desconocer la voluntad popular. Salió al paso de las declaraciones del mandatario. ¿A todos ustedes saben quién ganó ahí la primera vuelta? ¿El nombre del candidato de la primera vuelta en Colombia? De partida se llama Abelardo. Ya, con él.

Para cerrar estos titulares de esta hora acá en Modos al Aire. Bueno, la fecha, me imagino que ganaron los que ganaron, perdieron los que perdieron. Un comentario súper LJ, pero no importa. Sí. ¿Cómo están, amigos y amigos? Domingo de fútbol. Estadios con gente. Banderas azules, rojas, amarillas. 11 jugadores para un lado, 11 jugadores para el otro. Uno que quería meter un gol y otro que no. Un defensa que quería impedirlo. Y así ganaron los que ganaron. Y el Audi empató a 0, weón, puta, el partido. Durísimos dardos contra Sergio Ramos hacen explotar la polémica por la compra del Sevilla. Los accionistas principales del cuadro andaluz lanzaron un potente comunicado. Cómprelo, hombre, ¿qué pasó que no lo voy a comprar? Yo me cago todo. Miren la viralizada reacción de Masu tras fuerte temblor en plena entrevista. Un llamativo momento. Después voy a hablar del temblor, ¿eh? ¡Se cagó! ¿Qué pasa, Masu? ¿Qué pasa, Masu? Dice acá la tremenda polémica que pudo cambiar la historia del Fonseca Ruth en Roland Garros. ¿En serio qué pasó? Ah, ¿crees que vaya a entrar? No, te lo... Me basta con lo acá. Y en espectáculos para cerrar, Keanu Reeves pide a juez clemencia con director que gastó millones de dólares de Netflix para uso personal. El actor definió a Carl Henry Rich, condenado por fraude electrónico y lavado de dinero, como un artista excepcional. Sé que no sé mucho del caso, tía Gladys. ¿Qué me puede decir? Día del Patrimonio Cultural 2026, ranking de los sitios más visitados en 2025 y nuevas actividades. El 96% de las comunas del país contarán con algún panorama. Para, pero fueron dos días. Yo vi mucha gente. La gente añoraba la micro amarilla, una y la otra, la tropezón, entonces los vi por ahí. Que también es un patrimonio. Pero miré, y había mucha gente en la Quinta Normal. A ver, déjame ver. ¿Puedo ver el ranking? Más o menos el que tenían. A ver, déjame ver. Espérate, que estoy revisando. Cantidad de visitantes en el día de los 10 lugares más visitados. A ver. Ah, pero este, una estadística, es una estadística de la última. Ah, yo sé. Ah, claro, no se puede tener la de ahora, pues. Como si tendrían que mandar tabular al tiro y todo. Ya, pero en general, ¿a dónde sale la gente? Al Museo Nacional Aeronáutico y del Espacio. Luego, el Museo de Historia Nacional de Historia Natural. Esa es la Quinta Normal. Después hay un Festival de los Patrimonios donde va mucha gente. El Museo Histórico Nacional, el Centro Cultural La Moneda, actividades de la Presidencia de la República, la Escuela Militar, el Centro de Patrimonio Cultural de la Católica, Biblioteca Nacional de Chile, Club Hípico. Mira, Club Hípico. Ese es más visitados en la región metropolitana. Ya. Y en regiones. Perdón. Y en regiones, Museo Nacional Ferroviario Pablo Neruda en la Araucanía, el Museo Marítimo Nacional en Valparaíso, el Museo Regional de Rancagua en O'Higgins, el Centro Cultural de la Estación Antofagasta, ahí en Antofagasta, Ilustre Municipalidad de Lota en Biobío, ah, ese es por el carbón, me imagino, Museo Palacio Vergara, ahí en Viña, Museo San José del Carmen, el Wiki, en O'Higgins, la Municipal de Valparaíso, el Espacio Cultural La Merced en O'Higgins y el Museo Arqueológico de La Serena en Coquimbo. Ya. Muy bien. Muy bien. Qué bonito. Titulares hasta ahora. Ya. Oye, que hay cosas acá. Que haya, ya Gladys se fue al chacho con los titulares. Música. Porque sabes que tengo C y tos. Mira, ¿viste? Ese es tos. Necesito agüita para la gargantica. ¿A la vuelta qué? ¿La banda del vertedero? ¿A la vuelta qué? ¿La gente? ¿A la vuelta qué? ¡Saludamos a Jesús en su cumpleaños! ¡Feliz cumpleaños, Jesús de Nazaret! Que estés muy bien. Ya el gente ha contestado porque estoy diciendo que feliz cumpleaños, Jesús, ¿cierto?
me imagino.

gente muy clever de este programa. Tan clever. Sí. ¿Qué cosa? Ya, lo voy a notar. Tan clever como Alan Wilder, que estuvo harto rato siendo el tecladista, compositor de Depeche Mode. Después se fue, pero no importa. Pero parte importante de Depeche Mode es Alan Wilder. Y nos vamos con Depeche Mode. Y Never Let Me Down Again. Esto es Monos al Aire, acá en la radio Los Monos a la Vuelta. No tengo claro con qué vamos, pero vamos con algo. ¡Feliz cumpleaños, Jesús!

Ya estamos de vuelta aquí en la radio de los monos. Esto es Monos al Aire. Sí, estoy en estado zen ahora. Me relajé. Es que me relajé porque estoy conversando con alguien aquí aparte. Y también puedo anunciarlo ahora, ¿no? Hoy día es lunes. Algo de la programación de la radio. Ah, déjame explicar algo de la promoción antes de entrar con la banda del vertedero. Ahí está esperándome el profesor Méndez, el académico honoris causa de MBA, Around CEO Manager Around the World. A las 11 pasaditos llega Moloch, el Reprise, con Mario Rastachan. El vampiro de las viñas, que a la medianoche llega los días viernes. Y por si se lo perdió, llega ahora. Luego a las 14 horas, Patricio Quiluz con el Me Hace Tanto Bien. Y desde las 16 en adelante, la retransmisión de la IC, perdón, de la IC Te Levanta. Y luego nosotros. Usted que está ahora escuchando la retransmisión, hola, hola. A las 19 horas llega Norma Blas con el Expreso Blas, el bailable. 21:30 horas llega Carla Sevilla con el Ice Rock. Esta noche trae... Lo leo al tiro. ¿No eras raro? ¿Solo estaba buscando tu tribu? ¿Qué es esto? ¿Esto es para ti o para quién es esto? Para Maguila, yo creo. A ver, déjame leer para entender. Esta noche en Ice Rocks hablan de eso que muchos vivimos alguna vez, sentirse distinto, incomprendido, fuera del lugar. Ah, no, es Fran Siniestro. Hasta encontrar a la gente que habla tu mismo idioma, emocional y musical. Ah, no, esto es Fran Siniestro. No eras raro, solo estaba buscando tu tribu. No, esto es Fran Siniestro. Rock, pop, identidad, historia y canciones para los que alguna vez no encajaron, pero nunca apagaron su señal. ¡Qué poético todo! Lo que hace la inteligencia artificial. Ah. 21:30 horas, ya sabe, ahí está Ice Rocks. Y quería decir que este jueves a las 8 de la mañana vuelve Dani Yáñez con Tomémonos un Café. Esa era la información que quería dar y estaba esperando ya darla, pero ahora conversé con ella en un rato hace... ¿cuánto? ¿Media hora? Y lo puedo confirmar. Dani Yáñez vuelve este jueves a las 8 de la mañana con Tomémonos un Café. ¡Maravilloso! Se suma a lo que ya está haciendo nuestro DJ Mario de Chile durante los fines de semana. Usted sabe que los fines de semana, que antes se lo tomaba México completamente, mandamos a DJ Mario a combatir eso, a decir, no, esta weá no es así, esta weá es distinta. Y por eso mandamos a DJ Mario a enfrentarlo con qué. Usted sabe, los días sábados, entre las 18, no, entre las 5, es que me pierdo, entre las 17 y las 22 horas está Radio Sammy con los pedidos musicales, para luego a las... ¿A qué hora termina Norma Blas? 22 horas a 24 horas está en los días sábados con el Expreso Blas Romántico. Y a las 24 horas está el bailable, Todos los Monos Bailan, con DJ Mario. Y el domingo, el Rasta Show, que va siempre al mediodía, para luego estar el Expreso Blas Bailable con Norma Blas, ¿cierto? Que termina a las 16 horas. Pasadito a las 16 horas, llega para los Lolos de Ayer con Canas al Aire. Son las mismas caras que tiene el director de esta radio. Entonces, ahí está la programación. Y ahora se suma nuevamente, porque bueno, nuevamente, porque tuvo un descanso. Siempre hay gente que hace un receso. Y puede volver como que no puede volver. Y en este caso vuelve Dani Yáñez este día jueves, ¿sí? A las 8 de la noche. O sea, 8 de la noche, 8 de la mañana, bueno, tempranito, con sus temas reflexivos. Con todo aquello. Por eso, nuevamente mi aplauso para Daddy Yáñez. Chuta, le quería consultar a mi jefe, me dice. Espérese un poquito, que me están mandando algo acá que tengo que responder. Espérese.
Ese, estoy contestando.

parece que tengo una pega esta. Entonces me estoy mandando acá un speech con uno de mis jefes. Puta que tengo jefe, weón. ¿Cuántos jefes tengo? Como 5 jefes, weón. Parece que estoy contestando acá. Ya, sí, ahí sí, ya, estamos ok, ya. No, sí sé que es medio delicado el asunto porque no contesté un correo y hay que contestar los correos, pues, weón. Se me olvidó contestarlo. ¿Y cuándo me llegó? Perdón, buena pregunta esa. ¿Qué correo tenía que responder yo? ¿Me llegó un correo? A ver. ¡Ajá! ¿Qué pasó? Se saltó el software. Ya. ¿Está tiritón el software que yo tiritón de ayer? Capaz, güey. Capaz que... No, esto no. No es el... Ah, el correo, no lo otro. Perdón, ya estamos con la banda del vertedero, ¿eh? Es que me llegó una información ahora muy encima y no me quedó muy claro. Pero hay una... ¿Puedo pelar los correos, weón? Yo sé que hay gente que le gusta un tipo de correo, otra gente que le gusta otro tipo de correo, papá, todo lo que es. Pero me carga, weón, el tipo de correo Outlook. Lo encuentro poco amable, weón, lo encuentro poco... Soy tan feliz con el Gmail. Con el Gmail, weón. Y aquí estoy revisando la cuestión que no tengo idea. Dicen, me llegó no sé cuándo y no lo veo, pues, weón. Ya, no sé. No sé dónde contestarlo, weón. Ya, mandé respuesta y dice... ¿Eh? ¿Cómo? Espérate. Oye, esta cosa te pega, bueno, espérate. ¿Fecha de entrega? Ah, espérate. Espérate.

Ya, ahí lo... No sé en qué quedó esto. Uy, me está interrumpiendo todo el programa esta cuestión, weón. Ya. Ya, no voy a hacer más caso. A ver, aquí me están respondiendo. Perdón que esté... Estoy al aire, yo sé que estoy al aire, pero que me están respondiendo algo que se suponía que estaba... Estaba visto. Yo me confundí. Aunque nunca me informaron del todo también, pero... ¿Cuál es que tengo que ver? Tengo que ver esta cuenta. Ah, ya. Vale, ya. Tengo que... Otra va a tener. Ya, yo pensaba tener la tarde... Ah, pero hoy día está ahí cuenta pública, ¿no? Cuenta pública a las 12. Capaz que tenga una horita extra ahí porque no... No deberíamos tener programa hoy día, en la tarde. Ya. Estoy revisando esto, perdón. Ya. Vamos a ver cómo está esto. Listo, ya, a ver si me mandan información. Listo, ya. Vamos con la banda del vertedero. Ah, por acá creo que me escribió Carla Sibila, me habló de... Claro, ¿ves que yo sabía que había gente clever acá en este programa? Claro, Robert Powell está de cumpleaños hoy día, pues, bueno, Jesús de Nazaret. ¡El verdadero Jesús de Nazaret! ¡Feliz cumpleaños, Robert Powell! ¡Qué buena esa imagen! ¿La han visto, cierto, de Robert Powell cuando está de Jesús? Está haciendo la escena de Jesús de Nazaret, de Franco Zeffirelli, cuando está con otro, no sé si un centurión, no tengo idea con quién está hablando, un romano. Y están fumando, güey. La imagen es impactante, güey. Así como, oh, Jesús fumando ahí con el romano. Ya, gracias. ¿En qué estamos? Ah, la banda del vertedero, perdón. Que me perdí por aquí, me perdí por allá, por acullá. Me perdí por todos lados, güey. Ya. Black, que también forma parte ahí junto con el profesor Méndez y también nuestro querido Juanito P. El Kunta Quinte de la radio. Mejor dicho, el Kunta Quinte, el mocito del director de la radio. El Sambo. Nos entregan información de todo tipo, de toda índole. Esto dice lo siguiente. Mira, hay dos informaciones. Hay una información que yo no sé si decirle porque es de Roland Garros y es media cochina, weón. En serio. No sé si hacerlo. Tengo mi duda. Pero hagamos esto, que es un proyecto que apareció al otro lado de los Andes, específicamente en Rosario, ¿sí? En una ciudad de Argentina, de las capitales donde nació Fito Páez, tanto trovador argentino, y que habla de lo siguiente, que es una especie de proyecto polémico para algunos. Se llama Alquila una abuela, o mejor dicho, en versión argentina, Alquilá una abuela. Polémico proyecto que busca conectar generaciones y dar trabajo a adultas mayores. Sí, la pega es importante, siempre es importante la pega. Por supuesto, hay que darle trabajo a toda la gente, no tan solo el jovenzuelo que está entrando, sino también a la persona experimentada, en este caso, los adultos mayores. En tiempos donde reinventarse es clave, nació Alquilá una abuela. Una propuesta que busca dar respuesta a dos realidades actuales que hay en el país. La necesidad de las familias de contar con un cuidado afectuoso para sus hijos y las ganas de muchas adultas mayores de sentirse útiles, activas y generar un ingreso extra. La iniciativa fue creada por Valeria, una emprendedora que se inspiró en su propia madre al ver cómo perdía motivación tras jubilarse. Me empezaron a pedir personas más cálidas, que esperen a los chicos con la comida, compartan juegos de mesa. Detalló sobre el espíritu del proyecto, que apunta a revalorizar el rol de la tercera edad a través de vínculos genuinos. Mira qué interesante esto. El servicio opera de manera personalizada, cruzando datos por barrios, horarios y necesidades puntuales. Las tareas son flexibles y van desde retirar a los chicos de la escuela hasta cocinar o simplemente brindar compañía a otros adultos mayores. Desde la organización explicaron que el proceso incluye protocolos estrictos como chequeo de referencias y entrevistas virtuales y presenciales. Además, las contrataciones que se realizan bajo el marco legal del nomenclador argentino para cuidadoras. La propuesta ya despertó interés de muchas mujeres en la región, varias de ellas profesionales jubiladas, que encuentran acá una nueva oportunidad. Para conocer más sobre cómo postularse o contratar el servicio, hay una cuenta de Instagram llamada Se Alquila Abuela. Y ahí usted puede entrar
y ofrecer su servicio. Ahora, ¿por qué es polémico este proyecto? Porque tal vez hay gente que cree que esas abuelas, ¿por qué no deben estar con sus nietos de verdad, no? Sus nietos reales, real. Pero esos nietos real, una o dos, o permanecen con ellos siempre o los ven los fines de semana, o bien da la casualidad que pueden estar sin libertad, con libertad plena, y en una de esas las contratan. Ahora, usted contrataría, por ejemplo, otro número, ¿tú contratarías una abuela? Pues se supone que tú tenías tu mamá o tu suegra, que ya ocupan el rol de abuela, pero podrías igual contratar una para el tiempo que los niños estén medio solos. Solos, tristes y abandonados. Ahora, ¿qué tipo de abuela va a llegar a la casa? Esa es otra gran pregunta que uno se hace. Porque la gran mayoría de las abuelas son consentidoras, pues bueno. Sabemos que tenemos abuela en la sintonía. ¿Son consentidoras o no son consentidoras? ¡Ay, qué le va a hacer esto, tome! ¡Ay, qué le va a hacer esto! ¡Tome nomás! ¿Qué quiere comer? A la carta, pues bueno. Y te lo dice un nieto que alguna vez tuvo una abuela que puta, que le daba gusto, weón. O serán de esas abuelas tipo Coco, con chancletazo, weón. ¿Qué? ¡A ver, pande! Porque igual serán la abuela, pero la abuela hay que respetarla, la abuela es chora. Puede ser también, ¿no? O es una abuela Lolaine, que no quiere ni cagando que le digan abuela. Yo conocí unas por allá que no querían que querían que le dijeran el nombre. No, es decir, voy a inventar un nombre, pero no el nombre, pero le decían, no, dime Leti nomás. Como que no quieren llamarse abuelas. Ahora, alquilarla así suena como raro. Alquiler es una palabra muy ocupada en Argentina, pero acá sería más arrendar, ¿no? Voy a arrendar una abuela por 2 minutos. ¿Ah? Para que venga para acá y ponga la cara nomás. O llevarla para el banco para hacer un trámite y como es abuela la dejas pasar y ahí me hace el trámite a mí. ¡Oh, qué marico! Pensando en usar la abuela para algo. ¿Ah? ¿Para qué más puedo usar una abuela? Para cuando hay largas filas. Mira, en donde sea larga fila, adulto mayor pasa adelante. Le digo, ya hijita, anda a hacerme el chame y te anda a cobrarme el cheque. No, ¿cómo tan? No. ¿Podemos hacer eso con la abuela? Ya. No es mala idea, insisto, no es mala idea. Pero igual el término, o sea, se arrienda o se alquila una abuela. Bueno, insisto, deben ser que. Porque igual uno. Mira, por ejemplo, voy a decir una. No tengo para qué decir esta abuela, lo voy a decir igual. Yo conozco un abuelo que no está haciendo ni una wea hasta, pero tira a lo más va a las carreras. Y yo digo para mis adentros, hoy adentro, ¿y por qué no se arrienda, weón? Y va a buscar. Tiene auto más encima, weón. Y va a buscar y se gana unos morlacos extra, weón. Si no está haciendo ni una weá, no está haciendo nada, weón. Está peor que Cristian Castro, weón, no quiere hacer nada. Entonces ahí está tirado y le serviría. No. Claro, como este proyecto es de Argentina, no sé si va podría darse en otros países, por ejemplo, en México, no sé, en Perú. Se podrá dar ese tipo de trabajo, ¿no? Sí, alquilarla, arrendarla por un ratito. Le voy a decir a mi suegra. Sí, pues los nietos están en la semana en el colegio y con suerte llegan el fin de semana y en la semana no tiene que hacer. ¡Es buena la idea! ¿Por qué no la hace? Le vamos a hincar el diente, ¿ya? Vamos a hincar el diente. Sí. Sí. ¿Por qué? Porque es una. ¿Cómo se llama? Es una, ¿cómo se llama la palabra? Se me fue la palabra, pero es una buena opción. Primero para matar el aburrimiento, porque la gente cuando se jubila hay muchos que se aburren, güey. En serio.
Yo sé que la gran mayoría no, la gran mayoría busca, se la rebusca, pero hay un porcentaje de gente que se aburre como ocho, weón. ¿Por qué? Hay muchas razones. No vamos a entrar a detallar en esto porque para eso no está este programa. Pero sí sería bueno y le haría bien, weón. ¿Eh? Tendrían una alternativa más. Obviamente hay un gran porcentaje de abuelos y abuelas que son abuelos y abuelas. Pues no me weón que dice, ay, que yo soy abuelo, nunca haría eso. Obvio, pues si tenés tus nietos, pues weón. Puta, que hay que ser una reverenda como que, o un reverendo para que vengan a emplazarme, weón. Es que yo soy abuelo y antes soy un reverendo. Obvio, pues, ¿para qué, weón? Estamos hablando de la gente que quiere arrendar, que no tiene nada, weón. Esa gente estamos hablando. Me arrendé una vida. Este es el sonido de los tres acá en Monos al Aire, en la radio Los Monos. A la vuelta, con la gente, si es que hay para opinar, vamos con la gente, los mitos y leyendas de este país.

0: que accidentado el programa en este rato. Desde que me mandaron esos mensajes, weón, ya la cuestión se transformó en otra cosa. Esto saltó hasta el software, weón. Dios mío. Ya. Y hasta se descompaginó. La tía Gladys está enojada porque se descompaginó la estructura del programa. No es culpa mía, tía Gladys, que me andan diciendo cosas de otra. Ya, echémosle materia porque se nos va a apretar todo. Después tenemos que vuelven los lentos, llega Fran Siniestro y la tontera y la bata la. ¡Ay, tanta tontera! A ver, antes de entrar con el asunto de los mitos y leyendas en general de la vida, porque en el mundo hay tantas cosas, yo voy a partir de esta base. Es mi visión, respeto a la que tengan ustedes, pero yo no creo en nada, weón. En serio. Yo, weón, soy de las personas que. Soy lamentablemente Santo Tomás, ver para creer. Cuando vea un ovni, creeré en el ovni. De que pienso que pueden existir, sí lo puedo pensar. Pero de que yo haya visto uno, no. Por ende, no creo. Fantasma, ¿han visto fantasma? ¡Oh, que hay fantasma en la casa embrujada! Yo no he visto ni un fantasma en mi puta vida. No creo en fantasma. Pero puedo pensar de que sí pueden haber espíritus raros, una weá. Podría, pero yo jamás no creo. Partiendo de esa base. Hay ciertas cosas que de repente pueden ser mito y leyenda que se te instalan. No tan solo las paranormales. También están las cosas medias como de las mundanas, ¿no? Que de repente dicen que tal persona hizo tal cosa en tal lugar. Puta, no tengo pruebas, pero el rumor empieza a darse por todos lados. Y hay gente que dice, esto es verdad. Así, muy suelta de cutis, perdón. Ah, es verdad. Ah, ya. Que Juan Guillermo Vidaudo, no sé qué le pasó un día. ¿Cuántas veces han escuchado eso? Puta, weón. No. Si tengo un amigo cercano que dice, yo trabajé con esta persona, yo vi a esta persona hacer esto, yo lo vi, y él me lo cuenta, es bien poco lo que yo podría estar, entre comillas, dudando. Porque si esa persona trabajó ahí, estuvo ahí presente, él lo vio y te lo cuenta, tengo que dar. ¿Cuál es el afán de inventar? Porque hay mucho mito inventado, bueno, hay mucho mito y leyenda, bueno, que se va haciendo justamente a raíz de la versión de una persona que la transmite a otra y que más encima se va disvariando. Como el ejercicio es el teléfono, ¿no? Bueno, partió con una cosa por allá y acá termina siendo otra. Entonces hay mucha gente que cree en ciertas cuestiones, hay gente que no cree. Insisto, respetable todo lo que queráis. Pero en el caso mío. O sea, yo no estoy, por ejemplo, yo no estoy para cuando me inviten a programas de cosas paranormales porque yo lo más puedo decir que lo que se dice, eso es lo que puedo aportar yo, lo que dice la gente, pero personalmente yo metido no, nunca. Por eso que soy alejado del tarot, por eso que soy alejado de la astrología, por eso soy alejado, weón, de las constelaciones, no sé qué, weón, de Marte, Júpiter, weón, Venus, weón. Por eso estoy alejado de esas cosas. Porque ninguna de esas cuestiones en general me ha afectado a mí personalmente o ha tocado mi vida personal. ¿Cómo se llama estos gallos que ven los espíritus? Ah, ¿cómo se llama? Medium, los medium. Ay, que. O sea, weón, es como gospel, weón. Yo me siento, weón, es que acabo de morir una persona y esa persona está en el cielo ya. Es muy hermosa. Y ponen cara igual que en gospel, digo, tan hermoso no era, weón, pero. Pero dice, es que, y dice ella, Guppy Goldberg, dice, es que en el reino del Señor todos son hermosos. ¡Ándale, arte la raja! Ya. No me vengan con metáforas ni hipérboles. Pero hay gente que cree, sí. Y esa gente que cree, vamos a respetar su opinión, y yo partiendo por acá, respeto su opinión de que crean o no. Ahora bien, dicho esto, vamos a con un subcomentario del tema principal. Porque lo que pasa es que todo esto nace a raíz de lo que pasó con el Cristo de Mayo. ¿Qué dice? ¿Qué dicen? Que el Cristo de Mayo hay dos cosas muy importantes. Primero, sacarlo, bueno, a pasear. Que el término no es pasear. Una falta de respeto, porque el término no es pasear, sino que hacerle una procesión. Y segundo, que ni se te ocurra sacarle la corona de espinas que tiene el Cristo de Mayo. ¡No! ¿Por qué? Porque está asociado a los temblores. Chile, país de terremotos, como todo el círculo de fuego del Pacífico, desde México, un poquito más allá, hasta a Ushuaia. Entonces, todos formamos parte del círculo de fuego del Pacífico. Y Chile es uno de los más cototos, donde hay mayores temblores. Y nos tembló ayer, con varias réplicas en la quinta región, Valparaíso, Viña del Mar, zona de Quintero, que se sintió también en Santiago. Y aquí viene mi subtema, porque en realidad no voy a tocar este tema para otro día también, pero voy a tocar este subtema que me parece mucho más relevante que toda la manga de hueones periodistas que se llenaron como una vez más cuando hay un temblor, y sobre todo cuando la cuestión afecta a la zona central, porque bueno, cuando afecta a la zona central, bueno, los medios que son de Santiago cubren todo, último minuto, emergencia, no sé qué weá, y todo es de Santiago. Cuando la weá en Calama, weón, pasó, sigamos con la programación del programa, del canal, vamos al matinal, vamos, ahora caigo. Y como que, weón, pues, la weá fue en Calama, weón. No, esta weá, cuando pasa acá, y eso me carga un poco del centralismo, todo estaba metido acá. Perfecto, ya, dejemos eso porque va a ser siempre así, weón. Porque acá están los canales, acá están todos los cabrones, y toda la tontera está en el centro, en este caso Santiago de Chile, y más encima dicen zona central, Viña del Mar, Valparaíso, peor, y listo, se concentra todo. Entonces, todos hablando la misma weá de siempre, de todos los temblores, weón. ¿Ah? Y mandaron a todos los cabros chicos, weón, que no tenían nada que hacer el domingo, porque fue un domingo, a hacer reporteo en la calle para preguntar dónde sintió el temblor y lo sintió bien. ¿Y qué es lo que hizo usted? Y ahí todas las respuestas había por haber que se dan cada vez que hay temblor. Que todo esto no podemos ni catalogarlo como terremoto, weón, ni conocimos. Porque este país de mierda, weón, como tantas weas, tiene unos estándares, weón, que en otros países ni cagando no entienden. Muchas veces los argentinos, antes, yo hoy día, incluso ayer mandé como un, diciendo 6 grados. Weón, con 6 grados en otro país, que a la zorra, weón. Pero en Chile no. Entonces, hablaron. Y lo que menos hablaron, salvo en algunas redes sociales y salvo algún tipo de prensa, muy, muy específico, y que no le dan la real importancia, y que yo les juro, se los voy a preguntar ahora a la gente que está, e incluso a la gente del extranjero, tienen, hasta ahora, ¿hay algún sistema de alerta que te esté previniendo que viene un sismo? ¿Alguien le tomó el peso a esta weá de alerta culiá, weón? Que daba más miedo la alerta, weón, que el sismo. ¿Pero alguien le tomó el peso realmente? Porque, perdónenme, no sé si para ti, pero para mí, no sé si para ti, pero para mí. Es primera vez en mi vida que algo me anuncia que en 10 segundos más, o a lo más tardar 15, en 10 segundos más va a temblar. Si alguien me dice, no, si a mí el otro temblor me avisó. Bueno, a mí no me avisaron, y para mí es mi primera experiencia. Si alguien dice que antes ya le habían avisado, si alguien cree que Muñoz Ferrara resucitó, weón, y te dijo, va a temblar, weón, o el famoso Maciel, dígamelo. Pero lo más relevante fue que estaba con la chica número uno, a ambos nos suena la super alerta del sismófono rojo, y nos miramos con cara... Esta weá dice que va a temblar ahora con un 5,9. Y nos miramos las caras como... Están weyando 5,9. Y se viene el sismo. Weón, se viene el sismo. Nadie le ha tomado el peso a eso. No tengo idea técnicamente cómo se produce esto. No lo sé. Voy a averiguar. Por ahora no. Entonces, cuando pasa eso... Claro, hay sectores de la capital, de la región metropolitana en Santiago de Chile, donde se siente mucho más fuerte por el tipo de suelo. Ya de Quilicura me llamaron, ¡ay, tembló fuerte la weá! Sí, porque yo voy a Quilicura, weón, un soplío, weón, y se mueve todo eso. Pero el sector poniente, un sector de tierras duras, weón, puta, se mueve de repente. Y obviamente los edificios con altura se sienten mucho más, está claro, es evidente. Pero nadie le tomó el peso y la relevancia, weón, a un mensaje que te llega por lo menos 10 segundos antes para decirte... Yo no sé si con 10 segundos apretáis cueva, aguante para algún lado, porque en realidad a mí si me dijeron va a temblar a la... ¿A qué hora es? 10:27. Va a temblar a las 10:30. Puta, estoy siendo súper anticipado con 3 minutos. ¿Pero qué? ¿Qué hago? ¿Salgo de la casa? ¿Me coloco debajo de la puerta todo el rato? Tal vez revisaría la estantería que no haya una botella de whisky, bonito. Que se vaya a caer. rescatando lo más importante, no sé. Pero bueno, el asunto es que, insisto, los medios, y sobre todo la gran mayoría de lo que yo por lo menos vi, mira, no oí radio. Tengo que ser súper honesto, como pocas veces después de un temblor no oigo radio. Estaba viendo la tele porque teníamos la tele prendida. Pero ni un weón, nadie weón, prácticamente dijo eso. Salvo las redes sociales, realmente, cuando aparecieron algunas personas diciendo, puta, que escandalosa la alerta. Pero tampoco le dieron el peso a decir, weón, te anticiparon el asunto por lo menos 10 segundos. Nadie le tomó el peso. Raro, ¿no? Dicho esto, hay gente que piensa y hay gente que dice que el Cristo de Mayo, el Señor de Mayo, hizo presencia con su sentir. Y aquí viene la pregunta, que yo sepa, no sé si lo pasearon o no lo pasearon. La procesión, digo. Y más de alguno escribió, cosa que no tengo la cosa más real, ni tampoco tengo la comprobación de aquello, de que por el Día del Patrimonio alguien se metió y le sacó la... Y, ¿cómo alguien puede llegar y sacarle la corona de espina al Cruz de Mayo? Así como, ah, te lo vas a sacar, bueno. Es que no sé si es verdad. Me cuesta creerlo, pero no, está esa información chequeada, fue así. Digo, para complementar lo que es el mito y la leyenda, porque para la gente que está escuchando, se dice obviamente que de los tiempos de cuando pasó este suceso en un terremoto acá en Santiago de Chile, en los tiempos de la Quintrala, no entremos en el detalle más técnico de... me llegó recién lo que... Ah, ya. Pero lo que me está llegando acá es una información extra que no quería tenerla porque yo estoy trabajando el aire. Más rato veo eso. Bueno. Entonces, ver si acaso pasó algo o no pasó algo. Producto de aquello. Entonces, alguien asocia. Y ahí es donde entramos a la leyenda, entramos al mito, entramos a decir que pasan estas cosas por esto, pasan estas cosas por esto otro. Y así nos vamos llenando. Insisto, gente que le cree, muy bien. Gente que no le cree, está bien. Si cada uno con el cuento. Ya, rápidamente voy al WhatsApp Infernal de los Monos primeramente, saludando a quién, Marcelo González. No, ¿a quién está saludando? A Don Walter Langbach, a Don Pato Catini. Miguel Ángel, no sé si está por ahí dispuesto. Matador, ¿cómo está? Buenos días. La leyenda de la niña en la caja de cambios, la del conductor de televisión que llegó a la clínica a sacarse algo. Esa es la que hablamos de Vivao. Yo nunca se lo vi, así que no tengo idea. La leyenda es Julito Poronga, Loca Videla. No, de Julito Videla yo le conozco una, así que no puedo decir que no. El mito del Fausto y todos los que llegan ahí. ¿Quién llega al Fausto? De los que yo conozco, Mr. Chile. Juanito Gutiérrez le dice a él, eso no es mito, fue cierto en los 90. Fran Siniestro dice, por dos no mames, a la chucha. Oh. Pero Mario, más respeto con Fran Siniestro. Dice, la ciudad de los Césares, tremenda leyenda junto con el Caleuche, los mitos de los creyentes extraterrestres con las figuras en piedra similares a Nazca, la plataforma de aterrizaje de ovnis en Talca. Cruzamente, la cultura mapuche también tiene un relato de un diluvio. Ah, bonito Juan Gutiérrez, ¿viste? Él nos enseña. Muy bien. Ahí nos está enseñando. Mario Rastechen.
1: Pero mira, qué chido.
0: Qué chido.
1: Sobre mitos y leyendas. Sí, conozco un chingo. De hecho, hemos implementado eso en el Molos 420.
0: Ya.
1: Un segmento sobre eso.
0: Ah, sí, pues era.
1: Pero bueno, chilenas casi no sé qué cuáles hay ni nada de eso.
0: Ah, no, obvio.
1: Y tengo mucha curiosidad. ¿Alguna que te llame la atención? Pues vamos a ver, que escuchar todas las leyendas, los mitos, a ver qué similitud puede haber o relación a veces puede ser también. Un abrazo desde San Antonio, Tetzit, Yucatán, México. Y no se pierda la repetición del Moloch 420. Cada cabeza es un mundo y el que se molesta pierde. Aquí todos los pájaros andan queriendo salir al aire. No sé si se logra escuchar.
0: Sí, escuché algo. Te iba a decir yo que parece una alerta. Parecía como una alerta de algo, no sé de qué, pero parecía algo. Sigo leyendo. Espérate, ¿dónde estoy acá? ¿Qué me pasaba esto, weón? Sí, lo que pasa es que acá estoy leyendo. Ah, bueno, acá me dice está de cumpleaños todo de Jesús Nazaret, lo que decía que la Silvia había ampliado. Dice, uff, hay varias leyendas, sobre todo en Chiloé. Ah, ¿esto es para Mario? La recta provincia, la ciudad de César, el Imbuchi, así se escribe, no sé. La Pincoya y su hermana Malvada. Sí, ya está leyendo. Tenemos para rato con leyendas habidas y por haber. ¿Qué dice acá? Sí, para mí también fue la primera vez en Santiago la alerta. Ah, la alerta también le tocó la primera vez. Mi primera vez fue en la Serena hace como 2 años. Y esa sí que era una alarma a la garaca. Sí, había alguna alarma que sonaba bien fuerte. ¡Pe, pe, pe, pe, pe! Así como, wow. Asustaba más a eso que el peligro tsunami. Sí, po. Como que venían color, así, ¡ay! Se viene el apocalipsis. ¡Wow! Tremendo. Pero, como diría alguien por ahí, más vale que sobre que falte, en el sentido de que prefiero que me armen cuática con la cuestión, antes de no tener información alguna o estar medio en pelota. Me parece muy bien. Ya, espérate, ¿puedo ir con esto? ¿Te mandé lo de...? ¿O tengo que esperar? No me vayas a esperar, trombolo. No me hagas esperar, por favor, hoy día es lunes. ¿O tengo que esperar? Ya, bueno, ya. Ya, voy a esperar. Pero no me voy a calentar mucho la cabeza, ¿ya? Sigo por acá. ¿A quién le decía felicidades Chuchito? ¿A quién le dijo felicidades Chuchito? Mario dijo felicidades Chuchito. ¿A quién le dijo felicidades Chuchito? ¿Qué metió? Ya. O será Jesús. Capaz que sea Jesús, ¿no?
1: La leyenda que creo que se comparte en todo el mundo, sobre todo para los niños, para que se vayan a dormir, la leyenda del coco. No sé si sea de todo el mundo.
0: ¿Ah?
1: O varíen. Hasta su canción, ay, no, dice, duérmete niño, duérmete ya, porque si no viene el coco y te llevará.
0: Ah, sí, bueno, acá decimos Cuco, una dirección de Coco, porque Coco es de Disney, ¿no? De Pixar. No, Cuco, claro, sí. Y es más, también está el Señor del Saco, que también se dice que proviene de un criminal de la época de los 20, ¿no? ¿En Chile? ¿Puede ser? Sí, también. ¿Qué dice acá? ¿Beneficios de rentar a una abuela? No, en Argentina le comen esa idea de las abuelas.
2: Oye, pero sí, una súper buena idea arrendar una abuela, po.
0: Sí, po.
2: Porque es diferente a la figura de la nana, es diferente a la figura de la propia abuela. Uh-huh. Es una persona que va a recibir a los niños con ternura, con amor, que les va a dar, no sé, pues les va a hacer un quequito, lo que sea, los va a cuidar si están enfermos. Yes. Con una energía distinta, pues te lo es lindo. Claro. A mí me encantó la idea. Yo me voy a poner en arriendo como abuela, te juro. ¡Ja! Me encantó la idea. Estos argentinos siempre son tan creativos. Me encantó.
0: Ya que ahí tiene una abuela para arrendar, ya la saben, ya. Sí, la idea es buena, güey. Sí, es cosa que se pongan las pilas. Ya mandé el mensaje para allá, para Quilicura. A ver si me ganan plata, güey. Ya. Perdón, ¿eso era de acá? ¿Por qué me fui para el otro lado? Ah, no, perdón. Es que no había cachado dónde estaba, perdón. Bueno. A ver, nos va a hablar. Usted sabe que el doctor Garrido ahora está trabajando en una empresa de, ¿cómo se llama?, de inteligencia artificial, ¿sí? Que está buscando consultores para masturbarse y vendió el currículum, así que lo contrataron, así que se le anda corriendo no sé en dónde y con eso gana una moneda y le va bien. Muy bien, doctor Garrido, qué bueno que ha encontrado esa pega.
3: Telito, buenos días a la audiencia.
0: Buenos días.
3: Mira, justamente ayer en la tarde yo estaba ordenando el patio, estaba trabajando afuera, tenía la pura cagada. Y estaba poniendo música en mi celular y voy a tomar el celular para cambiar la música y me llegó esa alerta con un sonido distinto a lo que tiene mi teléfono, un sonido medio extraño, weón.
0: Sí, medio extraño.
3: Y veo la pantalla y dice terremoto en zona central cerca de tu domicilio y me salió como el mapa de lo que es la zona Valparaíso, la zona costera.
0: Claro.
3: Y yo camino 3 pasos, abro la puerta y le digo a la jefa, oye, mira, hay un temblor, un terremoto, lo que decía la pantalla, mira, terremoto en la zona costera y empezó a temblar acá, aquí en la Puebla, en Pudahuel.
0: Exacto.
3: Y la jefa, ¡ay, está temblando! Pues ella le tiene terror, bueno, a los temblores. Y yo, oye, tranquila, sí, no pasa nada, ¿no? Y después pasó la wea, ¿cachai? Pero a mí, por lo menos, primera vez que me llega la alerta al celular.
0: Claro, igual que a mí.
3: Y claro, fue como unos 10 segundos antes.
0: Claro.
3: 10, 15 segundos por ahí y...
0: Súper raro.
3: Y funcionó, o sea... Pero a mí me mostraba como terremoto. en la zona costera, la zona central costera, claro. Me salió en la pantalla.
0: Ese es el detalle.
3: Y ahí dije, ah, se viene fuerte la hueá para acá, y no, fue un temblor culiado, y listo, pasó. Pero a mí, por lo menos, es la primera vez que me sucede.
0: ¿Ve? Igual que a mí. Ahora, ¿cómo ha sido el mensaje allá en el litoral? La gente que está en Viña, ahí sí que ha sido... ¡Arranca para el cerro! Una cosa así. Don Mauro.
4: Buenos días, don ignorante. ¿Cómo están todos los ignorantes de la radio de los ignorantes?
0: Aquí estamos.
4: Oiga, yo encuentro que son todos unos ignorantes los que creen en esos mitos y leyendas de que hay que pasear al Cristo de Mayo y hay que andar con esos palos cruzados para arriba y para abajo. Y que, tío, de amor, pero los voy a castigar a todos si no me hacen pleitesía. Son unos ignorantes.
0: ¿Todos? Todos son ignorantes, ya. Quedamos en esa, ¿eh? Que son todos ignorantes. ¿Y por qué no? ¿Y por qué no? Sí. Pero no, que estoy mirando acá el mapa. Ya. Que estaba viendo justamente el que había mandado ese sonido de alerta. La alerta máxima. Hola, buenos días. Hoy día las abuelas no somos alquiladas. ¿Ya? Pero igual somos utilizadas porque tienen reunión y carrete donde se quedan los nietos, donde la abuela y quien los va a cuidar, los abuelos. Si tienen oral al doctor en una hora, que los papás están en el trabajo, trabajando, que los lleva la abuela, etcétera, etcétera. Y no le pagan ni uno solo. Por amor a los nietos, que es lo mejor. Ah, está, ya entiendo para dónde va. Es que como la lectura de Cristina con el Terminator, claro, pues la abuela igual la. O sea, la abuela hacen una pega hecha y no le llega ni uno. Sí, pues. Técnicamente hablando, en relación a la información que nos entregan desde Argentina, la banda del vertedero, obvio. Porque hay gente que lo hace por amor, o sea, yo por mí que se queden los nietos conmigo, que lo va a estar cobrando a mi hijo, bro. Ya, págame por lo del fin de semana. No. Pero bien, y ahora viene Cristina con su audio.
5: Pero ¿cómo le vaya a cobrar a tus hijos? Aunque si se la gastan en cualquier lecera, yo de algún regalito le harán a la abuela, ¿no es cierto? Bueno, yo acepto cuidar nietos que no sean míos, pero que me paguen, po. Ahí sí, claro, sería
0: feliz. Esa es la idea del argentino.
5: Imagínate, ganarse unas lucas o hacer almuercitos con cariño, esos almuerzos ricos. Pero bueno, en fin, así es la vida y hay que aceptarla, así que me ofrezco.
0: ¿Ah?
5: Besos, hablamos después.
0: ¿Hablamos después? ¿Qué? ¿Vamos a hablar más? Abuela F. Abuela F. Bueno, trombolo. Ya, la abuela F se ofrece, ya saben ya. ¿Quién más se ofrece? Fran Siniestro.

0: Y Fran Siniestro llega y se ofrece con esto, no sé qué es.
1: Buenos días, don Sarmiento, ¿cómo estás?
0: Buenos días.
1: En este día lunes frío, nuboso, nebuloso, con rocío y todas esas cosas. Vamos a viajar al país del norte.
0: ¿Ya?
1: Al lado del país del norte, bueno, es una mezcla en sea, en realidad, don Sarmiento, porque le traigo una señorita, que se llama Beverly Saint Marie.
0: ¿Ya?
1: Más conocida por su nombre artístico, Buffy.
2: La casa de vampiros.
1: No, Buffy Saint Marie. No, este vampiro. Ya. Nombre, don Sarmiento. Que nació en Massachusetts. En el 41,
0: ya.
1: Harto rato ya, don Sarmiento. Es una cantautora, compositora y artista visual. ¡Ay, colmense, colega, don Sarmiento!
0: ¡Colega!
1: Dice quien se autodeclaró de origen cree y después le dejaron un charchetazo porque era mentira. Una investigación de CBS News del estatal Canadian Broadcasting Corporation determinó que en realidad nació en Estados Unidos y no es adoptada, sino que sus padres son de origen inglés e italiano. Ya que sus abuelos son italianos, mientras que los antecesores de su madre son ingleses.
0: ¿Ya?
1: La vieja estaba mintiendo, el Sarmiento que era indio.
0: No, ¿en serio?
1: Es que yo,

0: Es rara esta biografía.
1: Mezclando todo este elemento.
0: Es muy rara la biografía.
1: Estados Unidos de la DER, pues me imagino, Don Sarmiento. En el 68 contrajo matrimonio con el profesor de Wayne Bugbe. En el 75 se volvió a casar en Minnesota con Sheldon Wolfer, el de la Big Bang Theory, Don Sarmiento.
0: ¡No!
1: Con el que tuvo un hijo, el Dakota. El Dakota. Star Black Wolf Shields.
0: ¿Ya?
1: Pero volvió a divorciarse a principios de los 80, se casó por tercera vez con Jack Nietzsche. Ese es el filósofo, Don Sarmiento. Hasta que en el 93 comenzó una relación con Chuck Norris. Ah, no, Chuck Wilson. Ojo, y la señora le gustaba casarse, Don Sarmiento.
0: Pero...
1: a mediados de los 70 se convirtió al bajaísmo. Ojo, y la pasó de la India al bajaísmo y no sé qué.
0: ¿Cómo bajaísmo? ¿Qué es eso?
1: El cartel con Pierce Brosnan en la película The Broken Chain. Y su compañero de la congregación bajaísta, Phil Lucas.
0: ¿Bajaísta?
1: En el 99 fundó una organización caritativa dedicada a la enseñanza y la ayuda para los estudiantes nativos americanos.
0: ¿Bajaísta?
1: Habla con americanos no nativos. En grado de primaria, secundaria, terciaria, cuarteria y batería de ciencias sociales, estudios sociales, música, y todas esas cosas del servicio. En 2008,
2: ¿quién le dijo eso a usted, caballero?
1: El Museo Nacional de los Indios Americanos, en el que creo haber sido
3: vetado. ¿Qué pasó aquí? ¿Qué es esto?
1: Indio, demás personas estadounidenses por los dirigentes del Red Power Movement. Claro, si nunca fue India, o Don Sarmiento se quería poner
3: traje. ¿Quiénes son?
1: La visita no le ponía ninguna.
3: Yo no sé quiénes son.
1: Don Sarmiento, para que usted le escuche su maravillosa voz y su espectacular rasqueteo.
0: ¿Ya?
1: Guitarrero. Le dejo con una canción que se llama Until.
0: Until.
1: Time for you to go.
0: Until is time for you to go.
1: Le diría en idioma cree, pero no lo conozco.
0: Ya. Ay. Beverly San Marie o Buffy San Marie, que no es Buffy San Marie porque no nació ahí, tampoco nació allá. ¡Qué enreo! Veamos. Adelante, la estrella. La joyita musical de Fran Siniestro. Como el Loli la grabación, ¿sí? ¿Eh?

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2: ¿Qué te parece, Don Bolo?
3: Me da lo mismo, váyanse a la mierda.
2: Tanto.

0: Vamos súper bien con esto, ¿cierto?
1: Trata, por favor, de mejorar durante la mañana.
0: Si está notario, hacemos lo que podamos. I was an oak. Y lo que pudimos.
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0: Y lo que podremos.
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0: Vamos a ir a Twitter ahora, mejor.
3: En el Twitter hablan weas porque no tienen ni idea.
0: Don't ask why. Oye, vamos con una cumpleañera después porque esto...
3: ¡Váyanse la concha de su madre!
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0: A esta Buffy no la vamos a clavar la estaca. Le ponemos la metralla. Gracias, trómbolo. ¡Uf! Ya. Mejor cambiemos a ella, que es Alanis Morissette, que está de cumpleaños hoy día. ¡Feliz cumpleaños, Alanis! Esto es Monos al Aire.

la tía Gladys acaba de pegarme un apretón y tiene toda la razón, a la horita que estamos tocando esto. Pero aquí estamos cumpliendo, al pie del cañón, tranquila. Rápidamente vamos con nuestra sección que vuelven los lentos, los aportes de nuestro equipo para todos ustedes, para decirles que tienen que volver a ese carrete estos lentos. Tienes que ir a un espectáculo por ahí, el Espacio Diana, ¿te acuerdas? Espacio Diana, hace una noche con lentos. Todo hagámoslo lentito. Una, aunque sea, pero lenta. Y nos acordamos de esto. Porque Cristina dijo que le gustaba el tiempo en la botella. Que no es lo mismo que le guste la botella. Jim Cross.

Jim Cross, Tiny Little Bottle. Estamos con los lentos hasta ahora. Creo que los lentos acá en la radio, los monos acá, el monos al aire. ¿Qué suena ahora?

Ahí está The Eagles, que está sonando fuerte acá en Monos al Aire, en esto que es Que Vuelvan los Lentos. Y rápidamente Torombolo dice: aquí te tengo a Vichys, Too Much Heaven. Le echa de recuerdos. Y no es chiste, ¿eh? No es chiste, no te hagas el Larry.

extasiado torombolo hasta el máximo, no te hagáis. Mi propuesta es Foreigner. La escuché en un spot y como que me quedo acá. 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Estamos en Que vuelven los lentos. Ya cerramos con Fran Siniestro y su lento de hoy. ¿En serio vaya a poner ese lento? Por ahora, Foreigner. It's just waiting for a girl like you.

Estaba pensando, Tolombolo, que esta sección no es la de Fran Siniestro, normal. Pero igual la metralla la podríais tener igual, ¿eh? Estaba pensando. Fran Siniestro dice que esta canción, que la canta Lucecita y se llama La Princesa. Veamos qué onda, ¿eh? Cerrando, que vuelvan los lentos. Suena bonito, ¿eh? Lucecita.

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1: ¿De dónde saca tanta tontera? Oye, ya, basta, basta, basta. Hasta aquí que vuelvo lento. Pero como estamos medio corto de tiempo y hay harto conocido, famoso, vamos con un lento en español sacando esta tontera. Ya, ya estamos echando a saludar a los cumpleaños de hoy, ¿eh? Mi hija tiene como esta chasca de ella. Una grande, Amanda Miguel. Amanda Miguel, feliz cumpleaños. ¿Quién te mintió? ¡Fran Siniestro!
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1: Fran Siniestro te mintió como nos mintió nosotros. Nos dijo que iba a poner un lento suave, toda la cuestión que había aprendido ya, y no, puso la misma tontera, ¿sabes?
2: Era un juego y nada.
1: Eso, era un juego y nada más, Fran Siniestro.
2: Solo un juego.
1: Después va a decir, no, le voy a decir un charmiento del cuatón Larry. Anda a venderle eso.

Eso, palabras al viento nomás de Fran Siniestro. Cantante rock americana, hoy día feliz cumpleaños para Brandy Carly, que también está de cumpleaños. Carly, como nuestra Carly.

También está de cumpleaños en el día de hoy Mike Joyce, baterista británico de esta gran banda de Smith. Pero sin el weón de Morrissey.

0: Sonia de Smith, Heidi Klum, hoy día la modelo alemana, está de cumpleaños también. Claudio Palma, San Bombazo, también está de cumpleaños hoy día. Feliz cumpleaños para... Hay mucha gente que encuentra que Claudio Palma es el mejor relator. Hay gente que no lo encuentra así. Bueno, cada uno verá. Ya dijimos sobre Robert Powell, que es Jesús. ¡Jesús está de cumpleaños! El actor británico. Morgan Freeman. Morgan Freeman también está de cumpleaños. ¿Quién más está de cumpleaños? Este señor. ¿Puede hablar?
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0: Eso.
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0: New Mexico.
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0: Mientras suena esto, podría aprovechar de pasar el aviso de los días domingo, entre las 17 y las 19 horas, más o menos, pasadita. Está para los lolos de ayer, Canas al Aire, con nuestro DJ Mario de Chile. ¿Ah? Música, esta música, esta. ¡Feliz cumpleaños para Pat Boone!
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0: Cantante, compositor y actor estadounidense, Mr. Rock and Roll.
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0: Y por último, también de cumpleaños en el día de hoy, un gran arreglador llamado Nelson Riddle, que trabajaba mucho con Frank Sinatra en una época. Pero en general es un gran, gran, gran músico estadounidense, gran compositor, gran arreglador.
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0: Este Frank es de verdad, po. 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Y repasamos lo último antes de irnos. ¿Qué programa más body, más apretado?
1: ¿Y estos son los lentos de este animal? No, weón, si yo ya sé dónde saca los temas.
0: ¿Ah?
1: Lo vamos a bloquear, weón. Estoy seguro que sé de dónde los saca este gracioso. Maldita inteligencia artificial.
0: Te están atacando, Fran. Iván vas viernes, ¿cómo le dice? Iván vas viernes. Así le dice algo así. Ya, ¿sigo leyendo o escuchando?
2: Buenos días, compadre, saludos, bonos.
0: Oh, igual. Oiga,
2: en cuanto al Santo de Mayo,
0: ¿sí?
2: Para la pandemia no se sacó en procesión, pues.
0: Ah, ya.
2: Y, de hecho, se programó, se avisó con tiempo que no se iba a sacar y se hizo bastante hincapié en los medios de comunicación avisando de que cuando sucede eso, han sucedido o han pasado terremotos como bien grandes aquí en Santiago, aquí en Chile. Pero esta vez no se iba a sacar producto de la emergencia.
0: Emergency.
2: Así que se produjo una circunstancia, una situación así como, por lo menos los medios lo manifestaban, como de preocupación y de alerta. Y no pasó absolutamente nada en aquel minuto.
0: En aquel minuto.
2: Lo otro, en cuanto a... ¿qué eran los mitos? Ah, se me olvidó que lo que otro quería decir. Bueno, sí me acuerdo el aviso.
0: ¡El Alzheimer!
2: Ah, me acordé. A mí no me llegó ninguna alerta.
0: Ah,
2: ahora,
0: no.
2: Sí, para algunas personas, sobre todo los que viven en departamentos altos o los que viven de altura, y bueno, aquellos que son un poquito previsores, cuando te llega una alerta, sí te puede ser beneficioso. En especial, por ejemplo, cuando yo tengo temblores como muy fuertes o cuando se presentan esos movimientos grandes, lo primero que salgo es ir hacia la... ¿dónde está la toma de electricidad? Y si pues, se pone un poquito heavy, corto la energía eléctrica.
0: Corto la energía eléctrica, muy bien.
2: Y te da tiempo para también cortar el gas antes de que se suceda el sismo.
0: Buena.
2: Ahora, claro, anunciaron un terremoto 5,9 y al final apenas que se lo sintió. Yo, si no, es porque me sentí un poquito mareado y porque estaba sentado a la mesa y se movía el líquido, la bebida que tenía en el vaso. Capaz que no hubiera dado ni cuenta, inclusive. Abrazo, compadre.
0: Abrazo. Y se recordó, menos mal, ¿eh? ¿Viste? Le vino una... ¡Uy! ¡Me acordé! ¡Ese Obi-Wan! Sigo por acá. ¿Qué hice acá? Buenos días. No, estos son los... Ah, no, estos son los mejores... ¿Hay algo acá? ¿El profesor Méndez me escribió? No creo. No, el profesor Méndez me escribe después... Siempre. No. Sigo por acá. Dice acá... gracias por poner mi petición y me encantó lo de Torombolo. Me fascinó. Ah, los lentos, dice Cristina. Muchas gracias. No, es que la persona que hace un pedido al día siguiente... No. En este caso hoy día es lunes. El viernes colocamos la canción. Estamos desfasados. Porque tía Gladys tiene todo programado. Entonces no podemos llegar y pasarla a llevar. Aunque hoy día la pasamos a llevar. Se sintió violada hoy día. Ya, ok. Genial la canción de la Lucero, ¿no? Ah, de Lucecita. ¿Le gustó la canción de la Cristina y de la Princesa? Ok, ya. hay gusto y gusto, pues, weón. Digamos la cosa.
3: Oiga, don ignorante, usted dijo que 10 segundos era poco, 15 segundos es poco. 15 segundos es caleta, es una eternidad 15 segundos. Si no me cree, pregúntele a su sobrina sobre los 15 maravillosos segundos.
0: Sabía que sale caso,
3: que yo le podía entregar.
0: Sabía que iba a salir caso. Entonces, ¿por qué me tincaba que iba a salir caso? En fin. Me queda algo que pendiente, o asustaba más que su nombre. Bueno, oh, Cristina, por Dios, Dios mío, tengo que irme.
4: Hola, hola,
0: cortito, ya, cortito.
4: Ahora hablemos. La señora F se ofrece para cuidar nietos. Ah, nietos ajenos.
0: ¿Ajenos?
4: Pero
0: ¿ajenos?
4: La señora F piensa.
0: Es la canción.
4: Sirve, los nietos se duermen. Ella cuenta cuentos muy bonitos.
0: ¡Apúrese con el cuento!
4: Todo relacionado con lo que estén haciendo los nietos. Por ejemplo, cuando se hacen pipí, les cuento el cuento de la sábana podrida.
0: ¡Ah!
4: Es un cuento que yo inventé. Y me encanta.
0: ¡Déjese inventar cosas!
4: Bueno, en todo caso, el tema que hablas hoy, yo tampoco no creo en nada. Me gustan las leyendas, son entretenidas las leyendas. Por ejemplo, el de las tres hermanas.
0: ¿Usted es una leyenda?
4: La de, claro, la Pincoya y tantas otras más que hay en Chile, ya, y ya sean de mar o de cordillera. Pero siempre hay leyendas en todo lugar. Y la leyenda de la de aquí, de la Radio de los Monos,
0: ¿ah?,
4: es la leyenda de la abuela F. Sí. Esta,
0: ¿viste?,
4: es la leyenda.
0: Yo le había dicho que era
4: mejor
0: leyenda.
4: Mejor de todas.
0: Me lo hice.
4: Que
0: después
4: algún día se las voy a contar.
0: Ya, muchas gracias.
4: Aunque ya Mauro se la sabe de memoria, parece.
5: ¿Quién le dijo eso a usted, caballero?
4: Suena risa de bruja.
6: Yo nunca la he sentido. Sí, estoy conectada, pero yo nunca la he sentido.
0: ¿Qué cosa?
6: Fíjate que, es más, no sé, bueno, encuentro que es tremendo para la gente que le tiene pánico a los temblores, porque capaz que dejen la caga, pero es bueno por otro lado, porque no sé, te arranca ahí de un cuadro, de una lámpara, ¿ya?, que se te puede caer.
0: Sí.
6: Por eso lo encuentro interesante.
0: Mm.
6: O cuando estamos, como en el caso mío, que vamos al campo y la casa del campo es de adobe y se puede caer, ahí claro, hay que apretar. 10 segundos es suficiente,
0: sí,
6: para mantener.
0: Exacto.
6: Besitos.
0: Besitos. Muchas gracias. Ah, listo. Nos vamos. Sigue la sintonía, ya se viene el reprise de Mario Restichan y toda la programación de la Radio Los Monos.
7: Hoy la señora F sería el mejor negocio, porque se pone a hablar y se quedan dormidos los cabros chicos. Hoy tendría un nicho ahí espectacular por lo hiperkinético.
0: Lo dijo Black, no lo dije yo. Feliz cumpleaños, Ron Good, guitarrista de los Rolling Stones, mi gran banda. Ahí está, Ron Good. Te veo y me da sed. Esto fue Monos al Aire, acá en la Radio de los Monos. ¡Salud por Ron Good! ¡Un roncito por Ron Good! ¡Chao, chao, chao, chao, chao!

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1: Muy buenas tardes, muchachos, muchachas, hermosos, familia querida y todo el público que nos sintoniza con aquí en el Expreso Blas de Fiesta. Son exactamente las 12:36 y bueno, déjame decirte que ahora para entender esta fiesta, para poder dar ritmo, sabor y mucha alegría en tu día, aquí arrancamos con todo, con la música más movida, los éxitos que a todos nos gustan y con esa energía que nos hace, claro que sí, únicos. Este es para ti, pura alegría, esto es puro ritmo, esto es el Expreso Blas de Fiesta. Ya sabes que esta es tu casa, tu espacio, tu momento. No te quedes con las ganas de participar, de saludar, de mandar un abrazo y de pedir esas canciones que traen grabadas en el corazón. ¡Escríbenos! ¡Sí! Falta, pues no sé, vía WhatsApp, mándanos un mensaje, un audio, y yo te voy a dar el número, claro que sí. +52 9861 448315. Aquí estoy yo, claro que sí, la morenita Norma Blas, instalada en la cabina con los oídos bien abiertos y el corazón enorme, esperando cada uno de sus mensajes, lo que nos quieran contar, lo que nos quieran platicar y por supuesto esas canciones que nos piden y que con todo gusto le vamos a poner al aire. Y ustedes mandan, ustedes deciden a quién damos, como para complacerlos a todos. Y amigos, prepárense porque hoy tenemos un tema que trae emoción, pasión y mucha expectativa. Porque ya se siente el ambiente, ya se viene en camino a la gran fiesta del deporte rey. Estamos hablando de nada más y nada menos del Mundial de la FIFA, el evento más grande donde se reúnen los mejores, donde la emoción se vive al máximo y donde todos nos volvemos aficionados. Hoy vamos a estar hablando, claro, de todo esto, de lo que se viene, de las emociones que nos esperan y de todas las pasiones que despiertan

Sí, ya estamos otra vez aquí en el Expreso Blast de fiesta. Y bueno, déjame decirte que ya tenemos mensajes, claro que sí, que mi querido Joan, que bueno, hoy sí me tardé, de verdad, sí les puedo decir media hora, pero ya estamos aquí. Dice, buenas tardes, guapa, quisiera mandar saludos a todos tus oyentes fieles y amistades para Almis, tras jefas indias, guarachudas, Almis, Pao, de Argentina y Juana, la expresidaria, y también a sus bellos grupos que como me soportan a mí, Amistades por el Mundo, VIP, Los Angelitos, también se divierten en Central Web. Ando modo sentimental, quisiera encargarte esas canciones, grupo diferente nivel, Me Pones a Temblar, y le de Karin León, Primera Cita. Gracias, guapa, te escucho. Y una vez para contar las venas, y con una sopa de coito. Ay, mi vida, ¿cómo vas a andar tan sentimental? Bueno, pues, ¿qué te puedo decir? Échale todos los kilos y a ver la vida con optimismo, porque pues no te puedes caer de buenas a primeras, ¿verdad? Vámonos con esta canción, vamos a complacer a nuestro querido amigo, y sí, con toda la actitud, no me le llore, al contrario, por favor, póngase así como que su cara de bueno, y vámonos con Me Pones a Temblar, diferentes niveles. No te vayas, quédate con nosotros.

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1: Continuamos, claro que sí, y tenemos un mensaje de nuestra querida amiga, la Miss Universo Guasapera, mi querida Isa. Hola, muy buenas tardes, morenita hermosa, saludos para ti, para todos los que te escuchan, de parte de Isa de Guanajuato, alias la Miss Universo, claro que sí, Guasapera. Saluditos para las caras de rana, me puedes complacer con la canción de Piel Canela con mariachi y la de No Puedo Más de Liran Roll, claro que sí, muchas gracias a ti, corazón, ahorita las vamos a buscar, claro que sí, mi querida Isa. ¿Y qué te parece por mientras que buscamos tu canción? Vamos a escuchar la de Primera Cita con Cari León. Claro que esta la quiere escuchar mi querido amigo Joan, que anda muy melancólico. ¡Ánimo, amigo! No te vayas, quédate aquí con nosotros en el Expreso Blas de fiesta.

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1: Oigan, déjenme mandar un saludo así bien hermoso hasta Perú para mi amigo Anthony, que nos está sintonizando allá en Perú. Muchísimas gracias por estar aquí en el Expreso Blas de fiesta. Te lo agradezco mucho, amigo. Y bueno, claro, él nos pidió una hermosa canción que déjenme decirle que es una de las canciones más bonitas que hay, porque la cantan Los Temerarios. Yeah. Así es que vámonos con Los Temerarios. ¿Qué les parece? Esta se llama Yo Te Amo, de Los Temerarios. No te vayas y quédate aquí con nosotros en Expreso Blas de fiesta.

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1: Bueno, pues ayer que fue romántico, pues tuvieron la oportunidad, de veras que la gente, el romanticismo, las ganas de estar así como que melancólicos, el día está así como nubladón, dices, ¿qué pasó? Y sí, mi querida Paulita dice, un día domingo para llorar y recordar a quienes nos quieren, porque lloremos todos entonces, pues lloremos, ni modo, pues nos toca llorar, échale la lágrima, pues qué más. Ya que, dice, ¿quién es este chavo? A Artesanía Don José, dice, un trago en recuerdo de nuestras tristezas. Bueno, pues ni modo, ¿qué le vamos a hacer? Vamos a recordar las tristezas, ¿verdad? Pero también entre las tristezas hubo muchas alegrías, que ¿por qué no cuentan las alegrías? A ver, ¿por qué? Para poder llegar a una tristeza tuviste que haber gozado, pero mira de lo lindo. Así es que por favor, agárrense de ahí para que podamos hacer esto que marche. Pero miren, con tanta alegría. Además, recordar lo que pasó, pues sí, eso, así es. Y bueno, para muestras basta un botón. Vámonos con esta canción que pidió mi querida Isa, pues saludando a todos, ¿verdad? Amistades por el mundo. Y pues, ¿qué le vamos a decir, verdad? Se llama... del grupo Mariachi Piel Canela. Así es que no te vayas y quédate aquí con nosotros.

0: en una canción.
1: Continuamos, claro que sí. Continuamos. Y ahora nos toca, pues, esta canción que nos pidió nuestra querida amiga La Diablita, que dice: No, vámonos todos a poner felices y contentos. Arriba el ánimo, pónganla de los Reyes del Cuarteto. Claro que sí, vámonos con los Reyes del Cuarteto. No te vayas y quédate aquí con nosotros en el Expreso Blast de Fiesta.

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1: Bueno, ¿qué les parece si nos vamos directo con esta que nos pidió nuestra querida Isa? Y es No Puedo Más de Lead and Roll. No te vayas y quédate con nosotros aquí en Expreso Blast de fiesta.

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1: Bueno, claro que sí, tenemos aquí un audio de nuestro querido amigo Rubén. ¿Dónde estás? A ver, Rubén. Ah, ok. Ah, espérame. Ay, ya se me está cuatrapeando esto. ¿Dónde está? ¿Dónde estás? Ya te fuiste, Rubén. ¿Dónde estás? Ya se perdió, Rubén. ¿Dónde anda, Rubén? Aquí está, ya lo encontré. Tenemos un audio de él. ¿Qué les parece si lo escuchamos? Adelante, Rubén.
2: Morenita, no me hablaste. Excelente tardecita de domingo. Oye, mira, no sé si me pudieras contestar con una rolita de Ramón Ayala. Claro, sí. Para poder llegar a ti. En esta tardecita media nublada, con un poco de viento. Pues no sé ni cómo está. Si va a llover, no va a llover aquí en Puebla. Pero de todos modos, un saludote para todos los radio escuchas, para las caritas de rana, para todos. Un abrazo, un beso. Excelente tarde. Bye.
1: Claro que sí, mi querido Rubén, ahí nos vamos con Para Poder Llegar a Ti, de mi querido Ramón Ayala y sus bravos del norte. Estás en el Expreso Blast de fiesta.